0: Cuanto a probabilidad de lluvia, al menos para el día de hoy, ya no existe. Estaría de vuelta mañana la lluvia con un 90% de probabilidad y una temperatura máxima de 26 y una mínima de 15 grados centígrados. Así las cosas, Rodolfo, más vale cargar el paraguas, ¿verdad?, en esta temporada de lluvias que ya se siente en San Luis Potosí.
1: Es correcto, así que pues ahí tienen las recomendaciones. Por favor, no eche en saco roto todo lo que les estamos diciendo, sobre todo para proteger a los peatones, para proteger a quienes viajan con nosotros. Es siempre importante extremar precauciones. Talia, vamos a platicarles a quienes nos escuchan y a quienes nos están viendo, si te parece, cuál va a ser la estructura del programa del día de hoy.
0: Adelante, platícanos, compártenos quiénes son los invitados de esta ocasión.
1: Claro que sí, mira, a las 6:10 vamos a recibir aquí en cabina a la maestra María del Rosario de Fátima de León Garcés. Ella es jefa del Departamento de Educación Continua, Emprendimiento y Egresados de la Secretaría de Vinculación Universitaria y viene acompañada por la licenciada Julisa González Lugo, quien es integrante del área de Educación Continua, porque, pues bueno, en el marco del 30 aniversario de esta secretaría, nos vienen a platicar acerca de lo que es la cuarta semana de Educación Continua UASLP.
0: Así es, y para las 6:30 hoy contaremos con la presencia en estos micrófonos de la doctora Angélica Martínez Coronado y del doctor Fernando Lapuente García. Ellos nos vienen a comentar desde su punto de vista qué hace un investigador postdoctoral. Ambos justamente tienen esta categoría en la licenciatura en criminología de la Facultad de Derecho, abogado Ponciano Arriaga Leija.
1: Y finalmente a las 6:45 nos estaremos enlazando vía telefónica con nuestro protagonista, el ingeniero agroindustrial Brian Roldán Rivera, egresado de la Unidad Académica Multidisciplinaria Región Huasteca Sur, para que nos cuente cómo fue su experiencia en el interior de los aulas, cómo fue este proceso de selección de esta carrera y qué está haciendo actualmente.
0: Con esto daremos forma al programa del día de hoy. Bienvenidas y bienvenidas. Vámonos con las noticias de lo que hoy sucede en México y el mundo.
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0: La presidenta Claudia Sheinbaum Pardo cuestionó la versión oficial de Ken Salazar, ex embajador de Estados Unidos, sobre la participación de agencias estadounidenses en la detención y traslado de Ismael El Mayo Zambada de Sinaloa a Nuevo México en julio de 2024. Esto luego de que recientemente se difundió que el FBI se atribuyó la detención del capo, por lo que Sheinbaum pidió a la Secretaría de Relaciones Exteriores y a la Fiscalía General de la República esclarecer si la agencia estadounidense actuó sin autorización de México. Argumentó que la importancia de aclarar el caso radica en primer lugar en la posibilidad de que un representante diplomático de alto nivel haya faltado a la verdad frente al gobierno de México, lo que tendría serias implicaciones políticas y diplomáticas. La Suprema Corte de Justicia de la Nación atrajo este martes 4 recursos de revisión extraordinaria, mediante los cuales revisará de manera excepcional la sentencia de un tribunal colegiado que ordenó la creación de la Comisión de Investigación para la Verdad y Justicia del caso Iguala, relacionada con la desaparición de los 43 estudiantes de Ayotzinapa. El primer tribunal colegiado en materia de apelación con sede en el Estado de México desechó los argumentos de la Fiscalía General de la República y ordenó la liberación inmediata de Jorge Antonio Sánchez Ortega, identificado como el segundo tirador en el homicidio de Luis Donaldo Colosio en marzo de 1994, al considerar que la acción penal quedó extinguida desde 2015 y el Ministerio Público Federal retomó las indagatorias hasta 2021 y ejercitó acción penal hasta 2023. La Secretaría de Economía informó a través de un comunicado que la fabricadora de vehículos Toyota mantendrá su producción en México tras los recientes rumores de su traslado a Estados Unidos. Aseguró que la planta en Guanajuato, que genera 2.800 empleos directos, seguirá operando con normalidad y se prevé que en los próximos días se anuncie una inversión por parte de la empresa japonesa por más de 500 millones de dólares. La Universidad Nacional Autónoma de México presentó una denuncia penal ante las autoridades competentes por presuntos fraudes de personas y empresas que habrían engañado a aspirantes y a sus familias al venderles supuestos servicios para garantizar buenos resultados en el examen de ingreso a licenciatura 2026. La máxima casa de estudios del país presentó esa denuncia penal para que se investiguen y sancionen las conductas constitutivas de delitos y así se evite que más familias de aspirantes sean víctimas de estas prácticas. Desde Turquía, los integrantes de la Organización del Tratado del Atlántico Norte, OTAN, presentaron acuerdos de venta de armas que incluyen miles de millones de dólares, dejando claro que están escuchando las peticiones de Estados Unidos de aumentar el gasto para defender a Europa, pese a que Donald Trump dijo sentirse decepcionado. Los líderes se reunieron en una cumbre en la capital, Ankara, con la esperanza de proyectar unidad tras otro año difícil, en el que la guerra con Irán volvió a poner de manifiesto las grietas en la alianza que ha sustentado la seguridad occidental desde el final de la Segunda Guerra Mundial. La Asamblea General de la Organización de las Naciones Unidas aprobó por amplia mayoría, 136 países a favor, 9 en contra y 30 abstenciones, la apertura de un debate sobre la necesidad de poner fin al bloqueo económico, comercial y financiero de Estados Unidos contra Cuba, a pesar de los intentos de la delegación estadounidense de evitarlo. El presidente de Cuba, Miguel Díaz-Canel, agradeció en nombre de su pueblo a las 136 naciones que votaron a favor. El mandatario colombiano Gustavo Petro presentará este martes una demanda de nulidad contra los comicios en los que fue electo el ultraderechista Abelardo de la Espriella como presidente de Colombia, ya que, según el argumento legal, su campaña incurrió en serias irregularidades como la injerencia del gobernante Donald Trump en el proceso electoral. Más de 4 años después de la guerra entre Rusia y Ucrania, el Comité Olímpico Internacional levantó este martes las restricciones impuestas a los competidores rusos, que podrán volver a los deportes de equipo y participar en las clasificaciones para los Juegos Olímpicos 2028 sin devolverles por el momento el himno ni su bandera.
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3: Y vamos ya con la primera conversación de esta tarde. Desde la Secretaría de Vinculación Social Universitaria nos acompañan la maestra María del Rosario de Fátima de León Garcés, jefa del Departamento de Educación Continua, Emprendimiento y Egresados. Así de largo el título y su nombre. Muchísimas gracias. Me imagino que también las responsabilidades, ¿verdad, maestra?
4: Es correcto. Pero hacemos cortito todo, no importa.
3: Hoy vamos a hablar sobre esta cuarta semana de Educación Continua UASLP y también por este motivo se encuentra la integrante del área de Educación Continua, la licenciada Julisa González Lugo. Bienvenida. Muy buenas tardes. Ya conocida también de estos micrófonos.
5: Muchas gracias. Buenas tardes.
3: Y pues, Rodo, si te parece, comenzamos con esta charla porque están ya prácticamente en cuenta regresiva rumbo al arranque de la cuarta semana de Educación Continua UASLP, que es importante señalarlo, pues no solo está dedicada a nuestra comunidad universitaria, que de por sí es muy grande, sino para el público en general.
1: Es correcto. A ver, nada más como para entrar un poquito en contexto, si me lo permites, me gustaría empezar con la maestra de León García.
4: Me van a poner tacha.
3: Mi santa madre te va a decir.
1: Sí, discúlpeme, maestra. Perdón, los nervios de la cámara
4: están entrevistando. Yo lo sé.
1: Oiga, a ver, nada más para poner en contexto a las personas. Hablamos sobre lo que es la educación continua. Al inicio de este programa comentábamos que la Secretaría de Vinculación Universitaria está celebrando ya 30 años. Entonces, es una trayectoria realmente bastante amplia, es toda una escuela la que nos ha dejado la vinculación en este caso. Pero, maestra, ¿cómo podríamos definir qué es la educación continua? ¿Cómo aporta todo esto hacia nuestra universidad, por favor?
4: Sí, muchísimas gracias. Antes que nada, gracias por la invitación. Gracias a todos los radioescuchas, que son muchos, muchos. Y agradezco esta gran invitación donde podemos decir que nuestra Universidad Autónoma de San Luis Potosí, ahora sí que aprovechando toda la infraestructura física y humana, uh-huh, podemos ofrecer infinidad de cursos. Ajá, ya sean cursos, diplomados, seminarios, etcétera, donde podemos tener el aprendizaje. Yo siempre les digo a todos, ahora sí que me acelero porque yo sé que el tiempo es muy pequeño y de educación continua podemos hablar muchísimo. Claro. Pero yo siempre les digo, siempre que vayan a tomar un curso es una inversión en su tiempo, no es un gasto. Entonces, ¿por qué? Porque es un crecimiento profesional y personal. Entonces, ¿qué podemos decir de estos 30 años que ha sido en nuestra secretaría, antes división? Y pues con mucho orgullo ahora tenemos nuestras capacitaciones llenas de innovación, estrategias para que todo el sector productivo, todo el sector social, todo el sector gubernamental, digamos organizaciones, sean pues ahora sí que atendidas por nuestros servicios de capacitación.
1: Y que aprovechen toda la infraestructura.
4: Y que aprovechen toda la infraestructura, así es, te digo, física y humana. Tenemos grandes talentos, grandes docentes ahí que podemos hacer partícipes en capacitaciones muy actuales.
1: Ajá. Y la educación continua, en este caso, es algo que permea en todas las entidades, es lo que tenemos entendido, ¿verdad,
4: maestra? Es correcto, todas nuestras entidades de nuestra Universidad Autónoma participan, inclusive los campus. Okay. Campus foráneos que tenemos en Ciudad Valles, Tamazunchale, Río Verde, Salinas, Matehuala. Entonces, los docentes también participan, los investigadores participan, y si no, la infraestructura física, que es donde llevamos a cabo a veces ahí las capacitaciones que llevamos a veces ponentes a nivel nacional. Uh-huh. Cuando son cursos muy especializados, cuando son certificaciones y acreditaciones, o sea, tratamos de ser ilimitados, ahora sí que de todo.
1: Correcto. Hablábamos fuera del aire que ya estamos, vamos a hablar de lo que es la cuarta edición de la Semana de Educación Continua, pero cuando inició todo esto, pues me imagino que a lo mejor mucha gente todavía no tenía tanto conocimiento de qué es lo que hacía la Secretaría, entonces División, ¿verdad?, acerca de todo esto. ¿Cómo ha sido la respuesta de la comunidad universitaria y del público en general, maestra, sobre esta oferta que hace la Secretaría de Vinculación?
4: Fíjate que ha crecido. Afortunadamente, poco a poco, nos conocen más. A veces hay capacitaciones que nos dicen, ¿a poco ustedes lo tienen? ¿A poco este tema? Porque a veces la facultad, el nombre de la facultad no dice todo, facultad de derecho, supongamos. Uh-huh. Y todos decimos, no, pues legales, etcétera, cursos. Y les vamos diciendo, no, también tenemos quisiera aprendérmelos todos, pero no, uh-huh. Tenemos o aquel. ¿A poco ustedes los tienen también esos? Por supuesto que sí. Uh-huh. Entonces volvemos a lo mismo, de que todos participen, todas las entidades de nuestra Universidad Autónoma de San Luis Potosí participen para que seamos ilimitados. Y ha crecido como no tienes idea.
1: Dicho sea de paso, una de las cosas por las cuales buscan, tengo entendido, a la Secretaría de Vinculación es por toda la cartera de las certificaciones del programa Conocer, ¿verdad?
4: Sí, es correcto. Es parte de... Tenemos por la que son las microcredenciales también. Uh-huh. Que tenemos ahorita de innovación, digamos. Uh-huh. Tenemos lo que es ahorita, tengo aparte de un gran equipo de trabajo en lo que es el área de educación continua, que ahorita la licenciada Julissa les va a platicar algo de lo que son las certificaciones Conocer. Uh-huh. Y pues bueno, tratamos también de que sea acreditada por nuestra secretaría académica bajo el reglamento de nuestra Universidad Autónoma de San Luis Potosí también.
1: Correcto. Uh-huh. Si me lo permite, me gustaría...
4: Adelante, por favor. Dije, tengo un gran equipo de trabajo y pues una de ellas es la licenciada Julissa, quien gracias a ella se lleva cada uno de estos cursos con éxito.
1: Perfecto, muchas gracias. Licenciada Julissa, bienvenida, ¿cómo estás?
5: Muy bien, muchas gracias, feliz de estar aquí otra vez.
1: Excelente. Retomando un poquito lo que comentaba ahorita la maestra Rosario, usted está a cargo de lo que es justamente toda la oferta de los programas de Conocer, ¿verdad?
5: Sí, correcto, todo lo que es Semana de Conocer y en el equipo de la maestra María del Rosario, que pues bueno, estamos formando un departamento muy sólido en lo que es educación continua y pues más con esta cuarta semana de educación continua USLP 2026, que la verdad pues viene con temas muy innovadores, temas de inteligencia artificial, Por ejemplo, primeros auxilios emocionales es un nuevo tema que estamos integrando, y pues la verdad es que estamos muy contentos de que nos den esta oportunidad de poder difundir esta cuarta semana. Por quien no nos ha aún conocido, pues que se acerque y nos dé la oportunidad de ver la calidad que tenemos en educación continua.
3: ¿Cuántos cursos son en total los que forman esta semana?
5: Son 8 cursos de 5 horas, 2 horas y media y 2 horas y media, son 2 días y todos son virtuales, y lo más importante es que todos son sin costo.
3: ¿Y no habrá presenciales?
5: No, en este caso solamente tenemos virtuales, con el fin de también llegar a más personas. Uh-huh. Por ejemplo, los campus foráneos, personas externas, que también tenemos clientes pues de varios estados de la República.
3: Perfecto. Si te parece, revisamos uno por uno de manera breve los cursos, ¿sí? Las opciones que tenemos para esta cuarta semana, claro, de educación continua, que me faltó decir las fechas, porque ya arranca muy pronto.
5: Sí, iniciamos el día lunes a las 12 del día, es del 13 al 22 de julio.
3: Perfecto.
5: Entonces, los horarios son fijos, es decir, de 12 a 2 y media y de 5 a 7 y media.
3: Se tienen que tomar las 5 horas, ¿verdad?
5: Las 5 horas para obtener el reconocimiento.
3: 5 horas por día, son 2 días.
5: Son 2 días, 2 horas y media, 2 horas y media.
3: Ah, ok. Muy bien, adelante.
5: Sí, muy bien. Los temas que tendremos son primeros auxilios emocionales, introducción a los nuevos requisitos, que es un tema que viene muy innovador y que de hecho en el segundo semestre vamos a tener un curso también sobre estos temas.
3: ¿Cuáles nuevos requisitos?
5: ¿De qué? Sobre 9001, ISO 9001, uh-huh. Y entonces nosotros aquí estamos dando un tema de introducción para que puedan conocerlo, y en el segundo semestre tenemos la oferta ya con un costo de inversión para que lo puedan tomar pues ya en su totalidad.
3: Perfecto.
5: ¿De acuerdo? Tu primer salto de productividad con la inteligencia artificial aplicada, invertir como un experto, ética para la inteligencia artificial, la ciencia detrás de las marcas exitosas, comunicación estratégica, introducción a Core Tools, que de hecho también en el segundo semestre vamos a tener lo que es Core Tools de calidad con un costo de inversión. Entonces, todas estas son oportunidades para que puedan acercarse al tema y que puedan participar posterior también y puedan invertir también su tiempo en estas, pues sobre todo capacitaciones que en este momento son sin costo, ¿no?
3: Muy bien. Si pusiéramos perfiles profesionales en el caso de personas que ya hayan egresado de la institución, ¿a quiénes podría interesarles de acuerdo a lo que nos platicaste?
5: Pues realmente tenemos temas distintos. Como nos damos cuenta, tenemos desde marcas, que puede ir enfocado a pymes, emprendedores. Tenemos por lo que es comunicación estratégica, relaciones, oportunidades. Uh-huh. Las Core Tools pues está muy enfocado hacia la zona industrial, calidad, producción. Realmente nosotros tratamos de que la semana de educación continua se enfoque a todos los perfiles, no solamente un solo perfil. Entonces, por eso siempre tenemos como temas distintos, desde lo que es zona industrial hasta para gobierno, sector privado, sector público. Entonces siempre pues tenemos una propuesta muy innovadora y siempre actualizada a los temas que están en pues ahorita en movimiento, ¿no?
3: Y en el caso de los ponentes, este año, ¿a quiénes he invitado a participar, a impartir estos cursos? Ya sé que aquí tenemos a uno, ¿verdad?
5: Sí, de hecho.
1: ¿Quién?
5: Aquí nuestro compañero Rodolfo nos va a apoyar con un tema súper, súper interesante que se llama Comunicación Estratégica, Relaciones y Oportunidades.
1: Entonces, a mí no me habían dicho.
5: Para que no se pierdan.
4: Híjole, maestro primo.
5: 21 y 22 de julio estará mi compañero Rodolfo apoyándonos. Pues realmente el ingeniero Gilmar, que es el secretario de vinculación, también universitaria.
1: Un saludo al jefe.
5: Un saludo que nos está escuchando.
3: Saludos al maestro Gilmar.
5: No lo sabía, Mariela, pero también está en la propuesta.
3: Okay.
5: Abigail Trujillo, que es también una instructora muy, muy capacitada en el tema de 9001, que es la instructora para el siguiente semestre. El maestro Fernando Molina, un experto en Core Tools. Entonces, realmente invitamos a instructores en general, pues con mucha conocimiento en el tema, que son mismos instructores que nos apoyan durante todo el año, y también se van integrando nuevos instructores, ¿no? Mm. Por ejemplo, tenemos un nuevo tema muy importante que lo imparte el maestro Alejandro Valladares, que es primeros auxilios emocionales.
3: Claro,
5: ¿no?
3: Sí.
5: Es un tema muy, muy interesante.
3: Catedrático de la Facultad de Psicología, ¿no? Sí, y excoordinador de la carrera, me parece. ¿Cuáles son las formas de registro? Nos decías que es virtual. ¿Hay que mandar algún correo? ¿Cómo se realiza?
5: Bueno, en las páginas oficiales, tanto de nosotros como Secretaría de Vinculación Universitaria, Facebook, Instagram, LinkedIn, y en las oficiales de la Autónoma, ya se encuentra el programa listo. Hay un link de registro que los manda un forms donde ponen sus datos, y 2 días antes de cada inicio de curso se les envía el acceso para Zoom junto con el manual del participante. Sí, es todo sin costo, pueden hacerlo a través del código QR o el link.
4: De una vez la publicidad completa, Yolita. Dales los links de donde
5: sí,
4: se pueden.
5: Sí, realmente pueden ingresar a la página vinculación.net. Ahí se encuentra también lo que www.vinculación.net, en donde se encuentra el link. O pueden inclusive, en caso de que por algún motivo no les abra el código QR o algo, pueden mandar un correo a educación.continua@uslp.mx o a mi extensión, que es 444-112-7200, extensión 7118.
3: Muy bien. Duda. Y la gran ventaja de esta virtualidad es que no importa en qué lugar se encuentre, si está en su casa,

0: Confiarse, no hay que dejarlo para el final y si es posible, de una vez hoy, esta noche, mañana, tempranito, regístrese al curso que sea de su interés. Les recordamos que esto es parte de la cuarta semana de educación continua USLP que nos ha organizado la Secretaría de Vinculación Social Universitaria con el respaldo de estos profesionistas. Maestra María del Rosario de Fátima de León García, este sería...
1: Garcés.
0: Esta sería prácticamente la actividad de, pues, de cierre, ¿no?, de este semestre en curso.
2: Es correcto. Quisimos cerrar con esta actividad tan importante, pues, para que se queden ahora sí que pensando, meditando y que tengan ganas de inscribirse en el segundo semestre en los cursos ya que ofertamos como educación continua.
0: ¿Y esos estarán ya disponibles antes de irnos de vacaciones?
3: Sí, es correcto. Sí, correcto. Antes, bien como dice la maestra María del Rosario, terminamos el semestre con la intención también de que tengan una introducción y vayan conociendo las nuevas tendencias en lo que es educación continua para poderles ofrecer, pues, como siempre, una oferta muy atractiva de educación continua en el segundo semestre. Es
0: correcto. Muy bien. Pues, Rodolfo, sí, terminamos, ¿verdad?
4: Sí, bueno, más una última pregunta. ¿Qué pasa con las personas que a lo mejor tengan interés en participar en más de un módulo? ¿Se puede?
3: Sí, claro. Sí. Pueden participar en todos los cursos, los 8 cursos si ellos lo desean. Aquí lo importante es que ningún curso se empalma, o sea, por eso es que se le llama cuarta semana, pero realmente es más de una semana. Son 10 días, con la intención de que ningún curso se empalme, para que todas las personas digan, yo quiero los 8 cursos los pueden tomar, 8 cursos se les da reconocimiento, va a haber pues la asistencia, no es importante cumplir con las 5 horas, pero sí, sin problema.
0: Okay, muy bien, bueno, pues muchísimas gracias y les deseamos éxito en el desarrollo de esta cuarta semana de educación continua UASLP y pues de nueva cuenta insistir en que se registren ya a los cursos que sean de su preferencia, totalmente gratuitos.
3: Sí.
0: Gracias.
2: Al contrario, gracias. Muchísimas gracias, Rodo, Talía, Rodo, muchísimas gracias.
4: Muchas gracias. Pues bueno, vámonos a la agenda que les tenemos preparado para ustedes el día de hoy.
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0: El día de mañana, el doctor Juan Antonio Reyes Agüero, quien es director de nuestro Jardín Botánico El Izotal, estará presente en el Archivo Histórico del Estado, licenciado Antonio Rocha, ubicado en la calle de Mariano Arista, número 400, aquí en el Centro Histórico, para presentar su conferencia titulada La Exploración Botánica en San Luis Potosí, de 1827 al 2024. Esta conferencia es de acceso libre, así es que hacemos eco de la invitación.
4: Por otro lado, les hacemos la invitación, les continuamos haciendo la invitación para que se unan al Medio Maratón UASLP 2026. Acepta el reto 21 kilómetros, 10 kilómetros o 5 kilómetros a realizarse el próximo 27 de septiembre. Periodo de inscripciones, se los recordamos, del 1 de junio al 13 de septiembre de 2026 o hasta agotar existencias. Pueden inscribirse en Unimanía Sucursal Matriz o en la Unidad Deportiva Universitaria.
0: Por otra parte, el sistema de bibliotecas nos recuerda también que se mantienen abiertas las inscripciones al Diplomado en Alfabetización Mediática y Ciudadanía Digital, que brinda herramientas para analizar e identificar información confiable, evaluar críticamente contenidos digitales, comprender el impacto de los algoritmos, cuidar y fortalecer el prestigio de la imagen de tu organización, impulsar la credibilidad de las estrategias de información. Este diplomado tiene valor curricular y un total de 140 horas en modalidad híbrida. Tendrá lugar del mes de agosto a noviembre de 2026. Y para las personas que tengan interés en registrarse, pueden solicitar más información en la línea telefónica 444-826-2300, extensión 3813, o al correo servicios.bibliotecarios@sb.uaslp.mx.
4: Y finalmente, el Fideicomiso de Fomento Minero, en coordinación con la Asociación de Ingenieros de Minas, Metalurgistas y Geólogos de México, AC, Distrito San Luis Potosí, y esta universidad, específicamente la Facultad de Ingeniería, nos invitan al curso virtual Taller de análisis estructural aplicado a la identificación de zonas favorables para la mineralización. Se llevará a cabo en modalidad teórica el próximo jueves 9 de julio de 9 de la mañana a 4 de la tarde en el edificio G de la Facultad de Ingeniería, y la parte práctica se realizará el

0: Viernes 10 de julio de 2026 en un horario de 8 de la mañana a 4:30 de la tarde en la Facultad de Ingeniería en zona universitaria a cargo del maestro José Helios Serna Bafún. Interesados, favor de registrarse en el enlace que está al alcance de las redes sociales de la Facultad de Ingeniería.
1: Con esto nos vamos a la pausa, 6 de la tarde ya con 29 minutos. Después de ello regresamos con nuestros siguientes invitados del día.
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15: Son las 6. Con 32 minutos.
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0: Y en el tema de actualidad que atañe justamente a la sección de este momento que es En Perspectiva, le damos la más cordial bienvenida a la doctora Angélica Martínez Coronado y al doctor Fernando Lapuente García. Ambos son postdoctorantes en la licenciatura en Criminología de la Facultad de Derecho Abogado Ponciano Arriaga Leija de esta universidad. Doctora, bienvenida, ¿cómo estás?
16: Muy bien, muchas gracias.
0: Al contrario, muchas gracias a ti. Doctor, bienvenido. ¿Cómo estás?
17: Muchas gracias. Bien.
0: Excelente, muy bien. Doctor, si me lo permites, comenzamos primero con la
17: llamada. Adelante.
0: Muy bien, doctora. El tema del día de hoy, ¿qué hace un investigador postdoctoral? Yo creo que es un tema que se presta justamente para venir a dar un poco de luz acerca de qué hay más allá de hacer un doctorado que de por sí pues es un grado académico que obviamente pesa, que ostenta una gran responsabilidad. Doctora, en este caso, desde tu experiencia, ¿qué nos puedes platicar al respecto? ¿Qué hace un investigador postdoctoral?
16: Bueno, voy a hacer una precisión por mi apellido, si lo defiendo es coronel, porque es famoso.
0: Perdón, muy bien.
16: Y es una figura que crea la Secretaría de Ciencias, Humanidades, Tecnología e Innovación, antes CONACYT, que es para formación continua de personas científicas con perfiles afines a dedicación de tiempo completo a la investigación y a la formación de investigadoras e investigadores, que son los reconocidos como recursos humanos científicos actualmente. Entonces, lo que hacemos es concursar por una beca que está subsidiada por el gobierno federal planteando un proyecto de investigación a desarrollarse desde 2 a 5 años en una institución educativa superior del Estado mexicano o en instituciones que son dependencias afines a la investigación, al desarrollo de tecnología y de humanidades. Entonces nosotros llegamos a la unidad receptora, que es una universidad generalmente autónoma, y ejercemos funciones similares a las de un PTC. Uh-huh. Tenemos que cumplir de tiempo completo, brindamos asesoría al estudiantado en temas de investigación o de tesis, damos algunas clases, pero nuestra figura jurídica no es de docentes. Entonces, ante las unidades receptoras, nosotros somos investigadores e investigadoras invitados e invitadas, y esa es la categoría jurídica que tenemos.
0: Ok.
1: Me gustaría preguntarte, doctora, en este caso, ¿es tu primera estancia como investigadora postdoctoral aquí en la USLP o ya has tenido experiencias similares?
16: Esta es mi segunda estancia postdoctoral porque hay otros programas de becas en otras dependencias, pero son de periodos más breves.
1: Ajá.
16: Y esta es la primera, que es larga, porque yo sí quiero entrenarme como persona científica para aspirar al Sistema Nacional de Investigadores e Investigadoras.
1: Ajá.
16: Que ese es uno de los fines que persigue este programa, que uno,
1: sí,
16: tenga el entrenamiento. Entonces ya no es tanto la formación disciplinar, sino la formación práctica. Cómo atender al alumnado, cómo colaborar en cuerpos de investigación con líneas afines y cómo apoyar a los PTCs para enriquecer un programa de maestría o de licenciatura.
1: En tu caso, platícanos, ¿hace cuánto que arribaste a esta institución y cuál es el tiempo, ¿no?, en que estarás pues adscrita a esta figura?
16: Tengo aquí en la ciudad aproximadamente 8 meses.
1: Uh-huh.
16: Aspiro a prolongar mi estancia al menos el siguiente año.
1: Sí.
16: Y si el proyecto se extiende y hay como un acuerdo con las líneas de investigación de las colaboradoras y de mi asesora anfitriona, podría extenderse a 5 años.
1: ¿Y actualmente quiénes ostentan estas figuras? ¿Quién es tu asesora anfitriona y con quiénes colaboras en qué proyecto? Recuérdanos, aunque ya estuviste por aquí, pero recuérdanos un poco este tema.
16: Nuestra asesora anfitriona es la doctora Carla Monroy Ojeda, que, uh-huh, está adscrita a la licenciatura de criminología y al programa de maestría en política criminal de la Facultad de Derecho. Y colaboramos con el Cuerpo Académico de Criminología y Prevención del Delito, al que están adscritos gran parte de los PTCs, de las PTCs, porque en su mayoría son mujeres, de la licenciatura en criminología de aquí de la facultad. Y lo que hacemos es tener un perfil de incidencia con nuestros proyectos, es incidencia en la seguridad social para las personas, uh-huh, que están en el territorio nacional y apoyando en perspectiva de PRONAS, es que son las líneas del Plan de Desarrollo para la Protección Humana y el Crecimiento Nacional.
1: Perfecto, muy bien. Pues si te parece, Rodolfo, comenzamos también ya con nuestro siguiente invitado, con el doctor Fernando Lapuente García. ¿Cuál es tu historia en torno a esta figura del investigador postdoctoral? Doctor, ¿qué nos puedes platicar y compartir, ¿no?, sobre la experiencia que tienes?
10: Pues bueno, ahorita llevo aproximadamente el mismo tiempo. Nuestra estancia académica empezó en octubre.
1: Uh-huh.
10: Estuvo un poco extraño porque los resultados los dieron un poco tardíos. Yo estuve también como becario del doctorado en psicología en la Universidad Autónoma de Ciudad Juárez con el fondo en ese tiempo de CONACYT.
1: Sí.
10: Y la invitación justamente de CCITY es que nosotros tengamos un énfasis en y una transformación a la vida pública, ¿no?
0: Uh-huh.
10: Mi proyecto está orientado a estudiar los procesos migratorios de la población en tránsito con dos procesos, el de identificación, subjetivación y, aparte, el de los recursos psicológicos en población migrante. Entonces, toda mi vida, bueno, vida académica, que es de la maestría para acá, lo he destinado a eso, ¿no?, como a conocer el contexto de la migración. Y estando aquí a San Luis, yo soy de acá de San Luis y bueno, toda mi vida la he pasado acá. Fui con la doctora Carla, propusimos el proyecto y no solamente es con la doctora Carla Monroy, que es una gran académica, sino también con la doctora Xochitl Rangel, uh-huh, con la doctora Edith, y ha sido una gran apertura la que han tenido hacia nosotros.
0: Uh-huh.
10: A mí me parece como muy importante, ¿no?, resaltar que no es solamente nuestra habilidad como para plantear proyectos, etcétera, y también aportar a la vida científica de México,
0: uh-huh,
10: en este contexto a la Universidad Autónoma de San Luis Potosí. Somos casi 100 investigadores postdoctorantes en toda la universidad.
1: Uh-huh, sí.
10: O sea, somos un montón. pero me gustaría de alguna otra manera como resaltar la apertura que han tenido hacia nosotros, ¿no? Dentro de criminología, dentro de la facultad, nos han invitado a ser jueces en concursos, nos han invitado a hacer seminario. Bueno, a mí me tocó cubrir un poco de una clase que la verdad he estado muy contento en dar, que es las técnicas de entrevista e interrogatorio dentro del campo de la criminología. Y bueno, justamente mi área de conocimiento es la psicología,
1: okay,
10: a través de la cual yo aporto en el estudio de esto de la población en tránsito, ¿no? Bueno, en vinculación con la Casa del Migrante y con Geraldine Estrada, que es la directora, ¿no?
1: Claro. Y, perdón, ¿tu expectativa de esta estancia cuál es? ¿Cuántos años vas a estar,
10: bueno,
1: originalmente?
10: Mi beca está para 3 años.
1: 3 años.
10: O sea, ya vamos a terminar el primer ciclo.
1: Sí.
10: Me gustaría terminar los 2 años y se puede extender, bueno, como decía Angélica, hasta los 5, ¿no? Hasta el infinito. Pero lo importante es poder aportar. O sea, sé que ahorita el país está en unas circunstancias donde todavía se está reajustando esta parte de la ciencia, uh-huh, y se deben de hacer con muchos filtros.
0: Claro.
10: Creo que no es nada más una beca que cada año nosotros tenemos que hacer un informe y presentar pruebas de que sí estamos trabajando. O sea, no es nada más que nos den la beca y ya, tan, sino nosotros tenemos que estar refrendando ese apoyo cada año y que se note también dentro de nuestras instituciones. No siempre tenemos el tiempo para dedicarle como todo nuestro afán al espacio donde estamos, pero sí tiene que ser un vínculo entre 3 puntos. El primero, que es nuestro proyecto de investigación. El segundo, que es aportarle en el entorno de criminología. Y el tercero, que es acompañar procesos de tesis. Uh-huh. Entonces, nos estamos. Yo hace poco estuve como lector de una tesis del doctor en psicología en la Universidad Autónoma de Ciudad Juárez, que trabajaba con población LGBT. Y muy padre, como ese aporte, ¿no? Nuestro proyecto, el entorno en el que nos reciben, que pues la verdad ha sido muy bueno. Y el tercer punto, que es aportarles no nada más a los que están ahí como maestros IPTC, sino también a los alumnos que están convirtiéndose en procesos como nosotros.
1: Perfecto. Y por lo que platicamos, ¿ustedes eligen la institución a la que quieran llegar conforme a este conocimiento de los investigadores que son los anfitriones, o cómo es esta parte?
16: Sí, nosotros y nosotras lo elegimos por intereses de investigación y, ajá, por afinidad disciplinar. Uh-huh. Esta es una temporada muy beneficiosa para la ciencia porque la perspectiva federal también ya está orientada a lo inter y a lo transdisciplinar.
1: Sí, claro.
16: Entonces, por ejemplo, yo que estoy en la Facultad de Derecho, pues ya sí me pasa un poco todavía que dicen como, ¿qué hace un lingüista aquí? Uh-huh. Y ya les había contado del ¿sí? curso de lingüística forense, y justo intento hacer eso. O sea, ¿qué herramientas puede aportar la lingüística forense, y en específico la lingüística, uh-huh, para entender el fenómeno criminal? Y la reestructuración social que estamos teniendo y los nuevos retos a los que nos enfrentamos, en los que ya están en crisis todas las figuras jurídicas, empezando por los sujetos activos y los sujetos pasivos, porque ahora tenemos crímenes en la virtualidad, uh-huh, que se construyen con lenguaje.
1: Perfecto. Pues se nos ha terminado el tiempo. Este bloque corre siempre muy rápido. Son
10: muy rápido.
1: 10 minutitos para platicar sobre su labor. No nos resta sino agradecer que nos hayan acompañado en esta ocasión, doctora Angélica Martínez Coronel y doctor Fernando Lapuente García. Gracias por estar aquí en Hora Extra esta tarde. Y felicidades por su labor.
10: Felicidades a ustedes también por su programa.
16: Muchas gracias.
1: Y, Rodolfo, ¿continuamos?
0: Sí, vámonos rapidísimo a los tips prácticos que nos ha preparado Alejandra Carlos y volvemos para el último bloque del programa del día de hoy.
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17: El liderazgo no es un destino. Es un proceso de crecimiento que se construye nivel a nivel para entender cómo pasamos de ser simples jefes a convertirnos en referentes que trascienden. Podemos utilizar el modelo de las 5 escalas. Cada nivel representa una mayor capacidad de influencia y, por lo tanto, una mayor responsabilidad hacia los demás. En el nivel 1 podemos encontrar un liderazgo por posición. Este es el peldaño más bajo. Aquí la gente te sigue porque tiene que hacerlo. Tu autoridad proviene únicamente de un título o un nombramiento en el organigrama. Es un nivel basado en el cumplimiento mínimo. Los demás harán lo que les pidas. pero no darán un gramo extra de esfuerzo. Es una etapa necesaria para comenzar, pero un líder real nunca se queda estancado aquí. En el nivel 2 hay un liderazgo por permiso. En este nivel, el liderazgo se basa en las relaciones. La gente te sigue porque quiere hacerlo. Has logrado conectar con las personas, escucharlas y tratarlas con dignidad. El ambiente de trabajo mejora porque hay confianza. Aquí, el líder entiende que no lidera procesos, sino seres humanos, y recibe el permiso de su equipo para guiarlos. En el nivel 3, hay un liderazgo por producción. Aquí es donde los resultados hablan. En la tercera escala, la gente te sigue por lo que has hecho por la organización. Eres un ejemplo de eficacia. Cuando el equipo ve que bajo tu guía las metas se alcanzan y los problemas se resuelven, tu influencia se dispara. Este nivel genera credibilidad y convierte al grupo en un equipo de alto rendimiento. En el nivel 4, hay un liderazgo por desarrollo de personas. Este es tu nivel transformador. La gente te sigue por lo que has hecho por ellos individualmente. El líder deja de enfocarse solo en los resultados y empieza a enfocarse en reproducir líderes. Tu éxito ya no se mide por lo que logras tú solo, sino por cuántas personas han crecido bajo tu mentoría. Te conviertes en un desarrollador de talento. Y por último, en el nivel 5, hay un liderazgo por pináculo. Es la escala más difícil de alcanzar y mantener. En el pináculo, la gente te sigue por quién eres y lo que representas. Tu influencia trasciende la organización y tu industria. Has dedicado tanto tiempo a desarrollar a otros y a generar resultados éticos que te conviertes en un referente. No es solo lo que haces, es el legado que estás dejando. El liderazgo es un viaje hacia arriba. No subes de escala simplemente recibiendo un ascenso, sino ganándote el respeto y la confianza de quienes te rodean cada día. La pregunta no es en qué posición estás hoy, sino cuánto estás dispuesto a invertir en los demás para alcanzar el siguiente nivel, porque al final, el verdadero liderazgo no se trata de estar en la cima, sino de cuántas personas logras llevar contigo hasta ella.
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0: Y para la última sección del programa del día de hoy, nos estamos enlazando vía telefónica con el ingeniero agroindustrial Brian Roldán Rivera, quien es egresado de la Unidad Académica Multidisciplinaria Región Huasteca Sur. Ingeniero, muy buenas tardes, ¿cómo estás?
18: Hola, hola, mucho gusto. Bien, gracias, aquí esperando su llamada. Creo que es una sección muy bonita la que ustedes hacen de hablarle a los egresados.
1: Así,
18: de la universidad.
1: Gracias, Brian. Soy Italia Corpus y te saludo con mucho gusto esta tarde. ¿Desde dónde nos acompañas? Sabemos que estudiaste en Tamazunchale, pero ¿radicas ahí actualmente? Platícanos un poco.
18: Soy de un municipio vecino aquí en el municipio de Matlapa, San Luis Potosí. De aquí soy originario y sí estuve estudiando ahí en la Universidad Autónoma de Tamazunchale.
0: Excelente. Ingeniero, fíjate que si me das oportunidad, nada más le voy a comentar rápidamente a nuestra audiencia y a quienes nos están viendo un poco acerca de tu trayectoria. El ingeniero Brian Roldán Rivera Berridi, estudió la licenciatura en Ingeniería Agroindustrial, egresado, como lo comentamos, de la Coordinación Académica Región Huasteca Sur. Actualmente eres empresario y regidor del Ayuntamiento de Matlapa, San Luis Potosí. Aunado a tu trayectoria, que sabemos que es muy amplia y que ha tenido mucho impacto en la sociedad, mi primera pregunta, si me lo permites, ¿qué te motivó a estudiar esta carrera? ¿Por qué elegir la licenciatura en Ingeniería Agroindustrial? Platícanos, por favor.
18: Sí, claro. Mira, cuando salgo del COVACH, la verdad tenía varias opciones. Tenía ser docente, estudiar una ingeniería. Y la verdad, la Universidad Autónoma de Tamazunchale era nueva. No nueva, pero sí llevaba como unos 3, 4 años cuando se instaló en Tamazunchale. Entonces fui a ver las carreras que ofertaban y estaba Ingeniería Agroindustrial. Entonces aquí en el municipio o aquí en la región, pues la verdad, hay mucha naranja, ganado. Entonces, por una parte me llamó la atención y aparte, por el hecho de que también te ofrece la ingeniería industrial, es una carrera conjunta. Entonces fui a la universidad, te daban el permiso de tú ir y observar los laboratorios. Entonces entré a la universidad, a la coordinación, y vi que los laboratorios estaban muy bien. La verdad, vi que podía desempeñar mis habilidades para poder ser un gran profesionista, y que ahora actual veo que aún así siguen como quiera habilitando más los laboratorios para que las nuevas generaciones salgan con mucho más conocimiento de lo que nosotros salimos en ese momento.
1: Perfecto, platícanos, ingeniero Brian Roldán, ¿a quiénes recuerdas de tus docentes, de esos que dejaron huella en ti, ¿no? Que dices, con este empujoncito, a lo mejor con un regaño o con una calificación pues positiva, fue que llevaste de mejor manera tu formación universitaria en el campus Tamazunchale? Haz un poco de memoria y compártenos, por favor.
18: Pues la verdad es que tengo varios, hay varios doctores, docentes que me tocaron en ese momento. Me acuerdo mucho del doctor Vicente, que en ese momento era mi coordinador de la carrera, que la verdad pues, él fue un apoyo muy grande. Me acuerdo también mucho de la maestra, de la ingeniera Betty, y de la maestra Kivia, que fueron las que me impartieron las carreras, bueno, las materias técnicas de los laboratorios. Ellas la verdad sí, yo las admiraba mucho porque tenían mucho conocimiento. Entonces sí les pude absorber mucho de lo que ellas transmitían en las clases, al igual que el director, el rector que ahorita está, el director Oscar, que es una gran persona que también me abrió las puertas para cualquier problema o detalle que yo tuviera, pues y sabía que contaba con él. Y incluso varios, la teacher Luz, no me tengo muchos, el doctor Portilla, hay varios.
1: Muy bien, y cuéntanos, ¿cómo se vivía la vida en el campus Tamazunchale? Quienes radicamos en San Luis Potosí, capital, la verdad, bueno, a título personal lo digo, les tenemos un poquito de envidia porque ese campus es alegre, obviamente tienen aprendizaje, tienen buenas experiencias, luego sabemos que están participando en eventos nacionales. ¿Y cómo recuerdas tú tu paso por la universidad? ¿Qué era lo que más te gustaba de asistir al campus Tamazunchale? Y te pregunto, ¿te fuiste a radicar a Tamazunchale o desde Matlapa hacías este viaje todos los días?
18: Pues yo viajaba todos los días en cuestión también por mi trabajo. Cuando yo empiezo a estudiar la carrera de agroindustrial, ya en ese momento yo ya trabajaba por las tardes.
1: Ajá.
18: Con mi emprendimiento tengo un restaurante de hamburguesas que se llama Rolls Burger. Entonces iba y regresaba todos los días, y pues la verdad la coordinación, yo siento que hay un ambiente muy, muy agradable, hay mucho compañerismo, como en ese momento éramos poquitos, eran poquitas carreras, eran como 4 carreras que se ofertaban.
1: ¿Todos se conocían?
18: Ya, la verdad, la mayoría sí nos conocíamos, nos topábamos, convivíamos, los maestros también, todos eran muy buenas personas con nosotros. Entonces, aparte, lo único sí que batallamos era con el calor.
1: Claro.
18: Sí, hace mucho calor, pero sí. Las aulas sí están climatizadas. Entonces, la verdad, las instalaciones de la universidad están muy bien.
1: De primer nivel, ¿verdad? No le piden nada a las de acá de San Luis.
0: Exacto.
18: No, hombre, no, yo creo que acá está mejor todavía.
0: No, totalmente. Bien, bien lo decía Talia, les tenemos envidia. Oye, ingeniero, a ver, platícanos. Ya una vez que terminas tu proceso formativo, ¿cuál fue el primer paso que das ahora sí como egresado de esta universidad? Platícanos.
18: Yo siento que está como que ese reto también cuando egresas, pues ahora qué haces, ¿no? Ahora a dónde. Pero pues yo, gracias a Dios, ya tenía mis negocios. Entonces, una de los pasos importantes fue expandirme o agigantar más el negocio que yo tenía. Eso era por las tardes, y por las mañanas me conseguí un trabajo como docente en una escuela privada de aquí del municipio. Posteriormente, cuando yo hacía mis prácticas profesionales, nosotros trabajábamos para Sembrando Vida en ese momento.
1: Uh-huh. Sí.
18: Entonces, Sembrando Vida nos ocupaba como ingeniero agroindustrial, nos dan las herramientas para poder nosotros darle un valor agregado a la materia prima. Entonces los CATs que ellos manejan, donde ellos cultivan ya sea la materia prima o cualquier verdura o fruta que ellos quieran cultivar, nosotros buscábamos la manera de hacer un producto comercializable, ya sea una conserva, una mermelada, harina. Entonces eso fue lo que les enseñábamos a ellos. Ahí estuve durante un año y ya posteriormente me dan mi cargo como regidor del municipio de Matlapa, que actualmente desempeño, al igual que mis negocios.
1: Justo era lo que te iba a preguntar, que cómo das el salto a la política, porque pues ser regidor también tiene una gran responsabilidad, ¿no? Es un puesto que si bien no se vota como tal en la boleta, sí pues tiene un impacto importante y pues tiene relación con el nivel de votación alcanzado.
18: Sí, pues mira, pues como te digo, aquí en el municipio de Matlapa, pues la verdad, como municipio pequeño, pues la verdad te conoces a mucha gente. Entonces en ese momento se me ofrece o me invitan a ser parte de un proyecto y yo acepto. Entonces yo en ese momento me convierto como organizador o líder.
1: Ajá.
18: De los jóvenes del municipio de Matlapa. Entonces me toca a mí la batuta junto a otros amigos, llevar la batuta de los jóvenes, hacer actividades, involucrarlos a la política, platicarles un poco de los beneficios de nuestro proyecto. Entonces, estando ya dentro de las elecciones o dentro ya de la plantilla, en ese momento el candidato me habla y me dice: ¿cómo ves? Ocupo en la plantilla a un joven, ya que en las nuevas leyes te piden la diversidad de...
1: Sí, la representación, ¿verdad? Y te tocó sentarte en esa silla.
18: Sí, me tocó y gracias a Dios, pues ahí el trabajo y los proyectos se ganaron. Entonces ahorita estoy como regidor, soy el primer regidor de representación proporcional.
1: Muy bien, pues ingeniero agroindustrial Brian Roldán Rivera, muchísimas gracias por habernos acompañado esta tarde aquí en Hora Extra. Te deseamos éxito en lo que te propongas y felicidades por lo que has alcanzado hasta este momento.
18: No, gracias, el gusto es mío y la verdad los felicito. Yo, la verdad, no conocía este podcast o esta sección que ustedes tenían, pero la verdad se me hace muy interesante y muy bonita que le hablen a egresados de las diferentes coordinaciones para más o menos saber su trayectoria. Y cuando quieran, aquí los esperamos en Matlapa, en las hamburguesas o de Rolls Burger.
0: Muchas gracias. Antes de cerrar, si me lo permiten, te tenemos última pregunta, ingeniero. ¿Eres orgullosamente universitario?
18: Claro que sí, cómo no.
0: Ahí está, muy bien, excelente. En palabras del propio ingeniero agroindustrial Brian Roland Rivera, egresado de esta universidad. Muchísimas gracias, se nos ha terminado el tiempo, Talia.
1: Así es, ya nos vamos. Gracias, Brian, y nosotros nos despedimos también de nuestro público. Volvemos mañana a 6 de la tarde aquí a Hora Extra. Hasta la próxima.
18: Gracias, saludos.

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0: Son las 7 en punto. 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

0: Hola, ¿qué tal? Yo soy Elsa Carrera, estamos en Alquimia y esta es una edición especial de la cabina multiplataforma. Recuerden que nos pueden ver y nos pueden escuchar a través de YouTube y también por el 88.5, que son las frecuencias de Radio Universidad en el FM, 91.9 FM en Matehuala y también en el 1190 AM, pues también en la amplitud modulada, más bien. Hoy me acompañan dos invitadas súper especiales. Me gustaría que ellas mismas se presentaran, porque vamos a hablar de un colectivo que ya tiene varios años aquí en San Luis, que se llama Vinilos y Salchichas, donde Cristel ha formado parte y donde Leslie también ha participado intermitentemente como selectora. Entonces, bueno, pues el día de hoy vamos a platicar un poquito más sobre, bueno, cómo nació el colectivo, quiénes lo integran, quiénes han participado. También un poquito me gustaría que nos contaran pues toda la influencia que tuvo Rahim, que creo que Leo ya, que también es colaborador aquí de radio, ha hablado bastante de él y también estuvieron juntos en un programa acá ya hace algunos años, pero me gustaría volverlo a recordar porque creo que es una de las figuras más importantes en la cultura del vinil aquí, al menos en la ciudad, que me sorprendió mucho justo ahora que fue el picnic que vino Toy Selecta, que es una figura también reconocida a nivel nacional e internacional. Pues también le hizo le mandó, digamos, un saludo póstumo, un pequeño ahí reconocimiento en su set, que me parece también que eso nos habla mucho del impacto que tuvo Rahim, digamos, a nivel no solo local, sino también nacional, y yo creo que Vinilos y Salchichas es una de sus pues aportaciones que todavía sigue vigente. Pero bueno, para no seguir yo con el wiri wiri, me gustaría que se presentara primero aquí Cristel y que nos diga, pues, ¿qué hace? Además, obviamente, de ser una excelente selectora en Vinilos y Salchichas.
1: Gracias. Yo soy Cristel Romo, la Romo Selecta. Siempre me da mucha risa decir el nombre de DJ, parecemos como superhéroes. Me da mucha risa eso. Y pues justo Vinilos y Salchichas fue algo muy importante en mi vida porque fue la primera vez que toqué. La primera vez que toqué justo gracias a Rahim. Hicimos una colaboración de puras mujeres, una cosa así, que fue como la primera edición femenina, que tiene mucho. O sea, la primera vez que empecé a tocar fue en 2019. Justo fue 2020, fue justamente un fin antes de pandemia, ¿no? Para esto, pues el grupo pues, ya tenía mucho tiempo, entre ellos, entre fiestas y entre todo, pero siempre me pareció muy bonito que Rahim dijera van, o sea, todo el tiempo era el apoyo para que nos sintiéramos a gusto, para que nos sintiéramos creativas, para que supiéramos que nosotras también podíamos tocar los platos, nosotras también podíamos coleccionarlos, ¿no? Y sobre todo tener esa seguridad que luego pasa que tocas y no se siente la misma seguridad que la puede sentir un hombre muchas veces, ¿no? Y pues eso, a partir de esa fiesta, a partir de lo que él significa, de lo que es, pues fui tocando cada vez más y más en fiestas privadas, en bares del centro, pero pues ahí andamos, me gusta mucho, lo seguiré disfrutando.
0: Sí, yo creo que es bastante chido poder tener la oportunidad de pues compartir la música que te mueve. Yo particularmente, bueno, todavía no he aprendido, que todavía tenemos ahí pendientes esas clases, a tocar con viniles. Más bien lo mío es como más digital, pero creo que sí es una oportunidad bien linda, el hecho de poder compartir como, pues, tanto tus influencias musicales como tus gustos y poner a bailar a la gente y que también conecten contigo a través de la música. Yo creo que también para Leslie, pues, es una experiencia similar, ¿no? ¿Cómo fue tu acercamiento ahí con Viniles? ¿En qué momento les conociste? ¿Ya conocías a Cristel de antes? Cuéntanos un poquito.
2: Gracias. Bueno, yo soy Leslie Carrillo y mi nombre de DJ es Magician. Ese nombre lo tenía de antes porque también me gusta hacer animaciones y pues era como nombre de artista. Yo pues empecé a coleccionar viniles por ahí del 2017. Me gustaba mucho el formato así y trabajaba en una cafetería y al lado había una tienda de viniles y pues ahí fue donde me interesó. Ya después empecé a ir así a eventos y noté que sí había había personas que tocaban con viniles y me parecía muy raro porque la verdad casi no salía. Y la primera persona que vi así tocando era Scorpio 69.
0: Sí,
2: fue una experiencia muy increíble. Y ya después de ahí, en el año 2021, me uní a un colectivo de teatro, que es Lobas Teatro, donde conocí a Cristel y justo también ella tocaba y fue ahí donde conocí también el colectivo de Vinilos y Salchichas. Yo como tal no formé parte ni nada, más que como espectadora y gran admiradora, pero sí me... O sea, me abrió como pues la mente, pues saber que no solo era coleccionar, también podías compartir esos gustos que tienes, esos discos que te gustan mucho y que hay gente que también le gustan o que apenas van a conocer y se emocionan o te preguntan que cómo se llama esa canción o que dónde la compraste. Y pues me gusta mucho toda esta onda análoga. Y también muchas gracias por la invitación.
0: Pues yo creo que, o sea, está bien interesante como, pues la experiencia, digamos, sobre todo como de lo análogo y más que he platicado mucho, o hemos platicado mucho aquí en el programa con Luis y con otros invitados, pues en este regreso como de lo analógico, ¿no? Que tal vez para nosotras, o al menos para mí, que ya casi tengo 40, entonces pues como que era vivir la transición de ir a... pues justo a los tianguis, de ver que en tu casa a lo mejor había viniles o había cassettes o había discos, pues era una experiencia como bien, pues rica, ¿no? O sea, como que toda la experiencia de ir a comprar la música, de no nada más escucharla o tener como el... ahora como que la rentamos, ¿no? O sea, ni siquiera muchas veces es propiedad tuya, entonces como que toda esa experiencia ya material o física sí era como... bien diferente. No sé si nos puedas compartir, Cristel, o sea, ¿cómo fue tu acercamiento a los viniles? Y bueno, ¿por qué fue que esto te atrapó, no?
1: Pues mira, justo creo que tiene que ver con una cosa. O sea, yo también crecí viendo viniles abandonados, literalmente. Y era una cosa de saber que esto existe, o sea, que esto lo tienes, que no es una suscripción, que no es algo que es pasajero, ¿no? Lo tienes aquí. Y justamente con mi pareja Caín, el Cocaín Selecta, ¿no? Él es pues de los primeros también de Viniles y Salchichas, junto los quiero nombrar a ellos porque creo que son muy importantes en la cultura vinilera, lo que es Rahim, lo que es Leocano, lo que es Goku, Grubits, lo que es Cocaín Selecta, lo que es el Yembe, el Richard Roots, el Pepe. También las morras, como La Pinche Morra, La Funcionaria Asesina, Lazy Bass, amigas como Isis Medusa, El Scorpion, y perdónenme si me falta alguien, Eva de Santos también.
0: Claro.
1: O sea, todas esas personas me inspiraron muchísimo. Grubits sube videos y sube mucha información sobre los discos y tiene una colección así brillante atrás. Caín también, o sea, la casa es hermosa porque tiene como 5,000 discos en su colección.
0: ¿Por qué tienen coleccionando, no sé qué será, 20 años
1: todo
0: al menos?
1: Sí, él tiene muchísimo. Entonces, como que esas ganas... y la casa de Rahim, la cosa por la que se creaba Viniles y Salchichas fue por la fiesta, porque se juntaban los miércoles y se juntaban a compartir discos. Entonces, literalmente, escuchaban uno tras otro y pues eso creo que me inspiró a tener mis discos también, la música que me gusta, y pues así, justo, ¿no? Veníamos platicando y le decía a Leslie, es que, de verdad, o sea, el de Río Salvaje, de Little Jesus, lo acabo de comprar.
0: Enséñalo a la cámara.
1: Es que no estaba, ¿no? Y fui al concierto y digo, esto costó 1,200 pesos. O sea, lo que sí es la realidad es que comprar discos hoy por hoy está... muy caro, sí, está creciendo mucho.
0: Es un gustito caro.
1: Sí, las reediciones también. Este lo traje.
0: Oye,
1: ese es de Caín.
0: Pero bueno.
1: Y le costó mucho tenerlo. Entonces son discos que cuestan tenerlo, que cuesta ponerlo en la música y que se esperaría que cuando tocáramos la gente valorara los discos, ¿no? Muchas veces pasa que llegan y te piden una canción y es de, no la traigo. O sea, de verdad, okay, no puedo cargarla. Pero pues ahí va, poco a poco teniendo cosas. Nada más para terminar, fue uno de los hombres G que Rahim, cada vez que tú le hablabas a Rahim de un disco, él te decía como,
0: toda
1: existe
0: la...
1: esto, otro. Y ese está bien chido.
0: Todo el contexto.
1: porque tiene un certificado. Bien antiguo, o sea, yo nunca lo había visto. Wow. Está precioso, pero bueno.
0: Que lo enfoquen, las cámaras, por favor.
1: Sí, eso fue para un concurso que era como un mix de los hombres que, y me lo compró mi hermana en España y ahí lo encontró. Entonces también de eso se va, ¿no? Tengo familia que sale y es de, tráeme un disco, ¿no? Todo el tiempo.
0: Está bien chido, aparte es como también para una rifa, ¿no? Que te daban un Porsche.
1: Sí.
0: algo sencillo.
1: Y pues eso, seguir coleccionando. Hay muchos discos que todavía no tengo, muchos discos que quisiera que existieran en mi, como La Cumbia del Ferrocarril. No existe, ¿no? Pero justo eso.
0: Sí, es que justo retomando como lo que les comentaba hace un rato sobre pues esta experiencia de lo físico, o sea, como de tenerlo, de encontrar como todas estas maravillas, estos detalles, y también yo creo que sobre todo en los viniles tal vez que no son de reedición, es decir, que no los acabas de comprar nuevos, pues ya tienen una historia y son pues viniles de años, ¿no? Por ejemplo, este que sacaste, el de, ¿cómo se llama este? El de Nico Gómez. Este pues son de hace, de los 70, que son 50 años. O sea, uno original, digamos, de esa época, pues ya tiene años y años y años y se sigue, digamos, pues manteniendo vigente. Este está súper bueno, a mí me gusta muchísimo. Tiene una canción súper buena, a ver si está aquí, la de Lupita, que sí, es una... La canción, la versión que conocemos todos es la de Banda El Mexicano, Banda Machos, que es como Quebradita, y en esta versión viene como Bugalú, que el Bugalú también sí. Ya hemos hablado aquí un poquito sobre el género. Es un híbrido entre salsa y ritmos como más quebrados, como entre rock y psicodélico y así. Entonces, la neta, este
1: es una
0: gran recomendación. Ahí anótale así, Nico Gómez. Y su
1: afropercusión.
0: Está en las plataformas. Si lo quieren, pues darle ahí una escuchada en YouTube o en su plataforma favorita. Pues aquí está, ahí lo buscan como Ritual, y la neta sí, todas las canciones súper joya. A mí también me gusta mucho, o sea, tocarlas todas en digital porque no me ha dado el presupuesto para armarme de viniles, porque yo creo que sí, o sea, ahorita cada, justo como decías hace rato, ¿no? Antes ibas a las vías o al tianguis y te los regalaban, ¿no? Así 10 que 10 pesos, 5 pesos y ya llévatelos, porque ya pues obviamente pues necesitas también un espacio para tener ahí tu colección y claro. Como que estaban en desuso, y yo creo que tendrá que unos al menos 5 años, yo creo, que está como otra vez repuntando, que por ahí encontré en internet, y ahorita me desmentirán, si el colectivo tiene desde el 2020 o desde antes, digamos ya como la fiesta de vinilos y salchichas.
1: Desde antes, según yo era 2018, creo que empezaron.
0: Ajá.
1: Ya tiene mucho tiempo, porque empezaron a hacerlas en diferentes locaciones, uh-huh, y en diferentes partes.
0: Pero sin marca, digamos.
1: Sí, no, o sea, empezaron así. La verdad es que son bien chingones, porque creo que ese fue el gran nicho de todos. O sea, yo creo que a partir de ahí empezaron a surgir muchas cosas, muchos caminos, ¿no? Uno de esos también, que es donde coincidí con Leslie, justamente fue el momento donde era como, yo me emocioné mucho saber que una de mis mejores amigas le gustaba el vinil y tenía viniles, ¿no? Y hacíamos unas sesiones en 7B, uh-huh, en Cuauhtémoc, y ahí fue como dijimos, va, vente y lo hacemos juntas, y se siente bien chido estar acompañada. Las otras morras que tocan, las quiero un chingo, la funcionaria Perla, la amo muchísimo, y también me gusta mucho tener a más amigas que se sigan sumando. O sea, yo digo que sí hay que dar esas clases para que
0: hagas tu debut. Pronto, por favor. Oye, Leslie, ¿y cómo te sentiste tú cuando empezaste a tocar? ¿Quién te enseñó? ¿Ya sabías? ¿Fue Cristel? ¿Cómo fue que ya te animaste como a pinchar, ¿no? Digamos, pues en vivo.
2: Pues me acuerdo que creo que me avisó un día antes, o no sé si ese mismo día, en la mañana. Pues ya tenía cierta colección, tenía como 30 discos en ese entonces, o casi 30, y me acuerdo que me mandó un mensaje, me dijo, oye, ¿cuántos discos tienes? Y yo, como 26, 30, por ahí, me dice, ah, ¿quieres tocar conmigo? Y yo, ¿pero cómo?
0: Y ya me dijo, ¿pero cómo le hacemos o qué?
2: Dije, es que necesito tocar con alguien en 7B. Y ya, pues, sabía cómo poner el disco, pero no sabía cómo mezclarlo. Y ya, pues, quedamos un día... No, entonces me avisaste un día antes y creo que ya el día del evento o algo así, nos vimos en ahí en Treyes. Y ya, pues ahí me explicó más o menos cómo hacer los cambios y así. Estuvimos como una hora o más o menos, tomamos cerveza. Y ya,
0: inspiración.
2: Y ya después, pues, órale, va. Y ya cuando fue el día del evento, pues sí estaba muy nerviosa. Para ese entonces tenía, pues, mucho música como tipo alternativa, como rock. Y ya después de ahí, pues, en general sí me gusta mucho la música de cualquier género, y ya pues empecé a comprar más, y bueno, aquí también traje algunos.
0: A ver.
2: Traje el Animals de Pink Floyd, que fue el primer disco que compré. Este lo compré en 2018, que fue al lado de la cafetería donde trabajaba.
0: Ya tiene un rato.
2: Sí, ese día estuve muy emocionada.
0: Oye, ¿traes otro ahí como de un formato más pequeño, que también estaría chido que nos explicaran, porque hay diferencias también? O sea, sí hay todo un bagaje ahí, desde las agujas, que por ejemplo yo no tenía idea, yo pensé que ya era como que la tornamesa ya venía como con todo, ¿no? Todo listo, porque cuando tocas en digital, que es como ya la máquina, pues digamos, nada más le pones una memoria y bye, ¿no? O sea, no tienes que cargar. ¿Cuántos discos regularmente necesitas, no sé, digamos, para un set de una hora, ¿no?
1: Para una hora la cuenta son, cada una te dura 3 minutos aproximadamente, entonces siempre es 20 discos por hora.
0: Al menos, ¿no? Entonces,
1: pero pues, si voy a tocar 3 horas son 60 discos y llevo siempre como 20 más.
0: Por si
1: la fiesta, es que la fiesta te demanda. Sí. No puedes solo dejar y así, o sea, sientes a la gente, baila, que está bailando, que le gusta. Porque creo que también eso está padre. No me gusta esta idea de, pues, escuchen lo que yo pongo, no. Uh-huh. Sino también es,
0: adaptarte un poquito.
1: Música, ¿no?
0: A ver, cuéntanos sobre el formato, porque estos son diferentes y estos también tienen un... O sea, si hay, ¿cómo se le dice? Categorías, variantes, son diferentes
1: pues es que,
0: formatos, ¿no? De vinil.
1: De las revoluciones. Uh-huh. Esas son otras, 45 revoluciones. Ajá. Uh-huh.
2: Jesse Aiken Boogie. Igual traigo uno que es flexible. Hace un tiempo fui a comprar un disco a Disco Recuerdo. Y ahí me regalaron un disco.
0: Que es aquí en el centro también,
2: sí,
0: ¿verdad?
2: Uh-huh. Me regalaron un disco que era flexible, pero ese no lo encontré. Pero traje otro que compré de una película que se llama Las Vírgenes Suicidas. Y justo tenía este disco que es flexible.
0: Oh, está súper chido.
2: Muy chido. Es que también cuando los vi me sorprendí mucho, pero entonces sí hay...
0: ¿Y lo puede reproducir?
2: Sí. Ese sí, wow. Nada más tiene de un lado, pero creo que... No sé si haya algunos que tengan de dos.
1: No, o sea, yo tengo el Instituto Mexicano del Sonido, tengo el naranja, pero sí lo cuidas con tu amor, sí, porque esas sí se rayan.
0: Sí, son súper delicados, ¿no? También. Sí. ¿Qué otro disquito traes ahí?
2: Igual traigo de mi banda favorita, que se llama Buttertones, y ellos tocaron el año pasado como en agosto o en septiembre, y estaban vendiendo discos, y pues compré que es color verde.
0: Ay, está súper bonito.
2: Pues a veces vienen en diferentes colores y
0: casi no solo colores, hay negros.
1: O transparentes, que es un rollo, porque se te traspasa el disco de atrás, entonces cuando estás en la fiesta y todo está oscuro, lo pones y es de, no manches, tú estás así como, sobre todo que eso es muy cardíaco, o sea, yo creo que con los viniles nos pasa que si ponemos un disco y el otro sentimos que no va, estás en chinga buscándolo en iMovie porque tengo que ver que coincida y que todo se preste para que no se escuche en silencio, ¿no?
0: Sí, es un rollo porque pues justo, ¿no? Es otra vez como manipularlos y cargarlos y cuidarlos. Y luego, bueno, obviamente yo no he tenido como todavía la experiencia de hacerlo, pero me acuerdo, por ejemplo, de los CDs, de que pues se te rayaban y ya ibas de que batalla. No sé si con este también, o sea, pasa igual de que se te puedan dañar pues, y ya la canción de que se brinque, cosas así.
1: Los viejitos, hay muchos rayados, hay muchos pandeados por el sol. A Caín le pasó que compró creo que uno de Colosio. y los de Correos de México lo graparon. Y era la primera canción, no. Entonces le llega y dijo, no mames, trae la pinche grapa en la canción que quería. Entonces pasan ese tipo de cosas y es como de, chale, o los compras rotos, o a veces pasa en las veces que compras un disco y no lo checas y es otro.
0: Uy, no.
1: No, eso pasa muchísimo, ¿no? Pero sí, sí pues, se rayan, ¿no?
0: Sí, o sea, sí he visto luego ahí, pues en redes, que hay ediciones, bueno, formatos, digamos, súper locos, donde pones lo pones a reproducir y tiene una animación como que se ve, ¿no? Como que los monitos están bailando, o hay unos que traen impresiones como de hasta de platos de comida, o que traen como lava, ¿no? Así como,
1: sí, como
0: que
1: adentro,
0: están como cosas bien curiosos, y por eso otra vez como que me gusta un montón como que existan, o sea, que hayan regresado como esta... pues sí, como esta pasión, digamos, por el vinil, o esta pues esta onda otra vez como de volver a coleccionar y volver a escuchar como este formato, porque siento que sí, efectivamente, pues Vinilos y Salchichas, al menos, y todos los integrantes como Caín, como Rajim, como Leo, pues ya tienen una gran trayectoria pues compartiendo esta pasión, ¿no? Como de girar el plato, como se dice, y pues creo que han sido así pues unos pues pioneros como en esto aquí en San Luis, ¿no? Que obviamente yo creo que desde antes, pues incluso pues la cultura sonidera u otros, no, claro, exponentes que no han sido tal vez reconocidos actualmente, pues tienen también como esta trayectoria de pues haber tocado todos con vinil y haber transicionado, y creo que como pues, en la cultura más contemporánea, al menos en los últimos 20, 25 años, pues yo creo que ellos sí han sido como los principales como impulsores, ¿no? Como de juntarse a escuchar discos, de coleccionarlos, de compartirlos, de seguir como invitando también gente que mantiene como esta cultura viva aquí a San Luis, que últimamente pues ha sido también como una gran experiencia, al menos como escucha, o si te gusta la música, como también vivir la experiencia de escuchar un vinil pues en colectivo.

0: si no tienes como este hábito de pues de escarbar, de diguerear, como por ahí le dicen también a esto de estar buscando música o estar buscando discos, pues es bien complicado que puedas encontrar como este tipo de joyas también y que las puedas apreciar, ¿no? Entonces, pues sí, es también este programa una plataforma bien importante para reconocerles. Qué lástima que, bueno, Caín anda de viaje y Leo también tuvo ahí una situación, entonces pues no nos pudieron acompañar, pero pues sí, yo creo que es bien importante reconocerles todo el trabajo que han hecho, y qué bueno que pues desde todo el trabajo que han hecho también ellos vieran como esta necesidad de que más personas se sumaran entre ellos, pues, y ellas, ustedes, y todas las chicas también que están como formando parte del colectivo para seguir creciendo como esta comunidad, ¿no? Que yo creo que ya ha habido
1: somos muchas,
0: más,
1: o sea,
0: ¿no?
1: También está el Tub, sí, o sea, están Gali, o sea, hay mucha banda que es parte, y que yo creo que todos tenemos el amor al sonido de la aguja. Creo que ese sonidito que tiene el vinil, yo no lo encuentro en otra parte, y creo que todos compartimos ese amor.
0: Bueno, pues en un momento continuamos, nos vamos a ir a corte y en Ruta Más seguimos platicando de los viniles que nos trajeron, y bueno, pues también sobre pues todo este cotorreo del formato análogo y la música en vinil.

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4: Son las 7:30.
5: Y sí, me iba a traer unos cuantos ahí.
6: Sí, sí, te hubieras traído dos que tres.
5: Sí, o sea, me iba a traer como un bootleg, o sea, un...
7: Creo que ya.
6: Ya estamos, ya estamos.
5: Ah, ya. Bien, entonces, hey, pues estamos de vuelta. Estamos en vivo y en directo. Yo aquí me acabo de teletransportar a la cabina y seguimos hablando de vinilos. Si no, si nos van sintonizando o si nos van escuchando apenas, pues estamos hablando de vinilos y música y el formato físico y todo lo que conlleva y el despapalle que es tener vinilos en la actualidad y yo creo que desde siempre. Y estamos platicando, bueno, pues aquí en cabina, con Magicien, Elsa y las Romo Selectas, puro el saborcito, puro nombre artístico. Estamos platicando como de cosas de los discos, ¿no? O sea, que desde los de cómo podemos cuidarlos, o sea, no cuidarlos, pero pues es que sí es una lata. Bueno, para, al menos para mí sí es una lata. Justo ahorita que quedabas platicando de que cuando tocas 3 horas en algún bar, en alguna fiesta, sí son de que ya te estás llevando como 100 discos. Y luego, o sea, todavía de tenerlos en su bolsita, de que no perder el control de la noche como DJ y poderlos guardar bien, ¿sabes? Como todos. Sí es un tema. Porque pues me imagino que les ha pasado. O sea, y fíjate, a mí lo que, o sea, desde eso hasta tener una maleta como especial para cargarlas, ¿no? Yo la gente la sigo cargando en tote bags. Pero ya ahorita ya mis
6: ya
5: discos en la esquina.
6: Ya vas como con el Atlas, ¿no? Así de que...
5: Ándale. Sí, me siento, es que neta, sí. Ahí es como... Creo que está chido. Justo me gustó un montón el comentario que dijiste de que... De que está chido como de que... Más allá de tener el disco como físico, pero sí como... Que luego cuando lo vas y lo presentas como alguna fiesta o algún evento, como que sí se le da el valor de... Como del al selector, ¿no? O al DJ de... Más allá de tenerlos, sino como de llegar, presentar y compartir ciertas como canciones.
6: Pues es que sí es una chamba, justo hablábamos ahorita de nuestra triple jornada, que es, tienes tu trabajo de día, soy una de día y otra de noche, bueno. ¿No? Entonces, como que todo el trabajo no es como tan sencillo, tal vez como pareciera así superficial, ¿no? De seleccionar como una música, digamos. Sí. Sí, para mí en formato digital es también un pasar horas escuchando para escoger, no sé, tal vez 30, 40, 50 canciones. Ahora los discos que tienes que también...
7: Ah, no, ¿qué es eso?
6: Ajá,
7: que
6: tienes
7: es
6: que llevar, ¿no?
7: Para,
6: ajá, que
7: sí.
6: Solo tienes que escoger...
7: Sí, sí.
5: Una.
6: Hacer una curaduría súper específica y puntual y tener... pues justo, ¿no? Como este catálogo ya un poquito preparado, pero también pues esto, ¿no? De que te tienes que ir adaptando, pues no sé, al mood, ¿no? Como de la gente, tal vez un poco del lugar y esta otra parte, ¿no? Que también dan ganas muchas veces como de, pues presentar algo nuevo, algo interesante y justo lo que decía Cristel hace un momento de que luego encuentras versiones en este disco que nos comentaba, que es un disco prensado de un festival en España que ya no existe y que trae como ediciones súper especiales. Por ejemplo, en este caso trae una versión de Hombre Lobo en París, nos dijiste, que ya, o sea, que no está en plataformas digitales, por ejemplo, ¿no? Entonces yo creo que eso también es la magia y como el toque, digamos, de... a ver, para que acá no lo muestres al espectador que aprecie en el arte de las versiones en físico, ¿no? Sí. Y como de estas ediciones que ya no son, que ya no se reeditan y que traen
7: Juanita y los feos.
6: Canciones que pues en plataformas digitales no existen, ajá, ni en YouTube, ni en Spotify, ni en Apple Music, ni en ningún otro lugar. Entonces el que tenga el vinil, o los afortunados o afortunadas que tengan el vinil, son los únicos que pueden escuchar como estas versiones, que luego también están súper chidas.
5: Sí, ¿no? Luego justo eso luego pasa como con algunos vinilos, de que si logras conseguir el de la época o el del año que salió, luego pasa de que utilizan muchos samples o covers y en esos entonces no los registraban, pero ahora como todas las versiones que están en digital ya no tienen ciertas canciones porque justo pues ya se tienen que pagar derechos de autor para subirse a YouTube, a Spotify y tal. Y hay muchos discos que son muy caros justamente porque tienen ciertas canciones que no, pues no en su momento no pagaron los derechos de autor a otro artista, ¿no? Entonces luego eso se me hace como chido, pero yo les quería preguntar si ustedes si siguen comprando discos para su gusto o ya compran discos para tocar en fiestas.
7: Yo para mis gustos, o sea, si es una cosa de amor al arte, al vinil, uh-huh. Yo cuando empecé, a partir como creo que del segundo año, creo que fue en el 2021, más o menos, como 2021, 2022, una selectora, no voy a decir quién, pero me dijo así como, es que te tienes que definir, o sea, la gente tiene que conocer que tocas. Entonces, como que era en un momento, cuando me contrataban para fiestas, era porque tocaba cumbia y tocaba disco, y me daba mucha risa porque era como, ah, tú eres la mujer que toca cumbia, vinil, y yo, pues...
6: La mujer de la cumbia.
5: ¿Margarita eres tú? ¿Margarita?
7: Pero luego me pasa que yo tocando, o sea, y la gente que gracias, que me ha seguido, que va a las tocadas, que se siente bien bonito ya tener fans.
6: Club de fans.
7: Sabe perfectamente que toco de todo, o sea, toco de cómo me sienta, y en una fiesta puedo tocar desde reggaetón y pasar a cumbia y regresarme el disco. Y no sé cómo se escuche por fuera, y yo espero que bien porque la gente baila, pero toco lo que siento, porque si no es aburridísimo. Sí. O sea, estos lugares o fiestas donde te dicen, es que solo puedes tocar esto, es como sí. De...
6: Mejor nada.
7: Me gusta, pero se vuelve pesado. Sí, ya bastante. No las disfrutas, o sea, y por eso es que te llevas más discos, porque dices, no, a ver, voy a hacer esto, lo voy a poner acá. Por ejemplo, lo que dijiste antes, yo creo que antes era muy desordenada.
5: Ya. Yeah.
7: Como evidentemente, como DJs te ofrecen tragos. Sí. Como pago, ¿no? Pues evidentemente te los tomas.
5: Sí.
7: Y yo era muy desordenada, tanto que al día siguiente un disco estaba en la otra parte, el otro en el otro, y era de no, ya.
5: Sí.
7: Y últimamente no, ya he guardado la calma, me vuelvo más organizada porque pues no está padre como tener esa desorganización. Pero sí, siempre, como tocar y comprar lo que a mí me gusta, lo que yo quiero y lo nuevo. Quien compra muchísimo más es Caín, o sea, de verdad, vamos a una y yo...
6: ¿Cómo le hace que pase
7: tiempo? Y yo, güey, ¿qué pedo, no? Y yo a veces digo, no, ya, compré uno, por ya. La economía, ¿no? Pero sí. Pues está padre, o sea, como que ahí dependiendo y como el Groovitz y yo creo que todos ellos lo ven como la herencia, ¿no? Como...
6: sí.
7: Algún día, ¿no? Algún día esto me vale. Entonces se queda ahí como legado. Y espero seguir comprando para mí.
5: Sí, justo. Sí, la neta sí, yo creo que es lo más chido. Como, bueno, ahorita yo quiero que tú, a ver, tú nos respondas la misma pregunta y ahorita...
6: no. Y así de que ya me salvé.
5: Y yo, ya, chido, otra vez.
8: Bueno, no, pues yo también sí compro por gusto y... Lo chido es cuando compras algo que te gusta y hay más personas que a lo mejor no lo conocen o que no le habían puesto tanta atención, y ya en ese momento es como de, ay, esa canción está padre, ¿cómo se llama? ¿Y dónde la compraste? O así. Pero sí, yo a mí siempre he comprado por gusto. Y también a veces sí, no siento que tampoco hay un estilo definido, que cuando he tocado sí es así como, ¿y qué tocas? Y yo...
5: música.
8: Desde Rigo Tobar hasta Sonic Youth.
5: Sí, eso está chido.
8: Y ya, pues sí me gusta también mezclar, porque a veces siento que coinciden, o sea, no tiene que ser como el mismo género para que algo tengan similar, sí, o algo sí. Encaje. Y pues,
5: eso está chido.
6: Esa es la magia.
5: No,
6: la
5: y
6: magia
5: aparte, eso,
6: música.
5: Justo creo que ya ahí entra donde pues ya conoces tus discos, ya los escuchas, porque justo es como puedes. no sé, puedes poner una canción de... Yo para decir, pongo mucho... Siempre me gusta poner un disco de los Beastie Boys, que siempre la combino con Carlos Santana, ¿sabes? O sea, que tal vez no tiene nada que ver, pero como que ahí uno ya como escucha, creo, o sea, ya como un oyente, como que puedes encontrar similitudes que tal vez no son tan obvias. Y creo que en el vinil eso ayuda un montón cuando mezclas, ¿no? Como, pues es que también son recursos limitados. O sea, tener una colección de discos está caro. O sea, lo que decían, está caro. Y como pues para estar compre y compre discos, pues tienes que abandonar, bueno, personalmente como abandonar todo lo demás para comprar discos.
6: Te olvidas de comer tres veces al día.
5: A comer discos.
8: Comer una vez al día.
7: Yo creo que es conocer la música. Yo no los marco. También un consejo que me dieron hace mucho tiempo fue como de, tienes que marcarlos por BPM para ver qué va, y yo, no quiero, o sea, yo siento que digo, quiero entrenar todavía, quiero ver hasta las posibilidades de mi oído, a ver hasta dónde llegamos, porque me gusta justo hacer eso, cómo paso de una cosa a otra y que embone, pero sin marcarlos, porque no me apetece tocar el mismo set en cada fiesta. Yo algunas sé. Cosas van como de la mano.
6: Ya sabes que funcionan.
7: Y claro. Funciona, ¿no? Pero generalmente no. O sea, siempre trato de, ok, el tal día toqué esto, me voy a llevar ahora esto locochón y a ver cómo empiezo, o empiezo al revés. O sea, es muy bonito hacer eso.
5: Sí, yo también justo creo que personalmente a mí tampoco me gusta como tener sets hechos. Hay como coincidencias ahí como de que ya sé que si funcionó canción 1, va con canción 2 porque esa es la que funciona, ¿no?
7: Y, pero no me gusta. Por ejemplo, Caín, o sea, para hacerlo como su tip, Caín colecciona todos los 45 que puede, porque, por ejemplo, si tiene sus LPs, trata de tener el 45 de ese LP.
5: De ese LP.
7: O sea, o de esas canciones. Y entonces él dice, porque no quiero cargar LPs, quiero cargar 145 y se los lleva, y él es, o sea... Él es fan del 45 al 100%, entonces tiene.
6: ¿Cuántos discos calculas que tenga? Sí, o sea, me imagino que sí los tiene ya inventariados y toda 5, la 000. Cosa.
7: Tiene 5,000. Digo, claro, yo diría que unos 1,000 son paja, ¿no? O sea, sí, unos de paja completamente, pero los otros sí, o sea, cuando quieran. Estaría chido hacer el tour. Porque sí son un chingo y a veces compra cosas que ya tiene repetidas. Eso le pasa muchísimo, ¿no?
6: Que dice, ya lo tenía.
7: También Bernal. O sea, Bernal tiene muchísimos. Bernal es un gran DJ y también, o sea, vende el Groovit, también vende. O sea, son personas que aparte de coleccionar,
5: sí, ya lo venden.
7: Ya pueden vender sus discos, ¿no?
6: Wow.
5: ¿Tú ahorita como cuántos tienes?
8: ¿Yo? Creo que ya tengo más de 100.
6: Numbers, making numbers, making numbers. Oye, por ahí nos estabas contando tras bambalina, vi que tuviste una inundación. Bueno, se te inundó tu casa, tu colección. ¿Cómo estuvo? ¿Cuántos recuperaste? ¿Cuántos perdiste? ¿No perdiste nada?
8: Bueno, no fue como tal, fue una lluvia, fue por una llave que se quedó abierta. Pero, bueno, la cocina está muy cerca de mi cuarto, entonces como que se quedó la llave abierta y ya, pues, se cayó el agua y llegó hasta el cuarto. Para ese entonces creo que yo acababa de tocar como hace poquito y entonces los tenía, pues, ahí en el piso. Entonces se mojó la bolsa en la que estaba y ninguno se dañó tal cual, pero sí todas las portadas... Casi todas las portadas que tengo tienen una marca
6: de agua.
5: Y eso está gacho.
8: Pues,
5: o sea, sí. Porque el disco se sigue manteniendo, ¿no? O sea, digamos, el acetato, el vinil, pues es funcional. Pero pues también a uno le gusta que pues sigan viendo bonitos.
6: Pues
5: ¿no?
6: Es que es justo parte de lo que hablamos en el primer bloque sobre como esta experiencia de lo material.
5: Sí.
6: De que además, pues no solo es como la música, ¿no? O sea, lo que puedas escuchar, sino también traen como estos pequeños arte. Detalles como el arte o el mismo material del vinil o el mismo material de la caja.
8: Sí, y hay varios que tienen como unas hojas por dentro que tienen pues, ¿no? Pues arte de el mismo artista o así. Y pues sí, varios de esos sí se me perdieron.
5: Neta.
8: Ahí los tengo todavía dañados, pero pueden, a ver qué se le puede hacer. Yo pensaba tal vez dibujarlos para que se acomodaran, pero...
5: Dale, sí, estaría chido.
8: A ver, ¿qué pasa?
7: Lo que está bien chido también es guardarlos así. O sea, por ejemplo, vienen con este plástico.
6: ¿Que traen doble como doble plástico?
7: No, estos los compramos aparte. Ajá. Hay, o sea, un lugar.
6: Esta funda es
7: eso,
6: esta
7: y el que cubre al disco por dentro. Literalmente hemos ido a Ciudad de México a comprar plásticos porque sí, son los más baratos que hay, porque luego aquí visitan más cariñosos.
5: Sí, están,
7: y tenemos en la casa de esas cuando quieran. Pero ventas, sí, es como ventas. Tenerlos todos cuidados así, porque wow, el otro plástico se va, ¿no? O sea, este que acabo de comprar ya no tarda en irse también el plástico. Y por dentro igual, o sea, el disco tiene que tener... Este por ventaja tiene esto, pero los que compras en las vías no tienen funda.
5: Sí. ¿No? Y todavía están todos los otros que son bolsas antiestáticas, porque si no, esas son las bolsas antiestáticas. Porque si no, pues ya hay, o sea, ¿para qué funciona? Pues porque después ya cuando lo tocas o lo escuchas, ya se empieza a escuchar la estática, que es como este famoso ruido característico de los vinilos, ¿no? Y que mucha gente luego le gusta, ¿no? Como que dice de que, ah, que se escuche eso, y es como, no, que no se escuche. Digo, depende... cada quien.
6: Oye, regresando a las colecciones, ¿tú sabes cuál es el disco más caro que tienen ahí en su casa?
7: Sí, fue un disco que le compré a Caín. Le compré el de Cumbia Poder. Es un 45, me costó 3,000 pesos. Fue un regalo que le di, pues, de amor, porque una enamorada regala todo, ¿no?
6: Da todo, entrega todo.
7: Pero era esa, la cumbia del río de un lado, la cumbia de poder del otro. Y fue un disco que después, creo que 2 años más después, lo encontramos más barato. Pero igual, o sea, y lo compró, porque dijo, tengo dos, ¿no? Pero ese disco significó mucho por lo mismo. O sea, sabía cuánto lo quería y cuánto también a mí me gustaba, porque dije, claro, claro que lo voy a poner. Y me gusta mucho, y es el valor, o sea, sí, 3,000 pesos ese disco.
6: Ya, ¿no? Tienes uno para tocar y uno para, para sí, enmarcar.
7: Y en general, esos, o sea, como, bueno, el último que compré, y he comprado también como de 2,000 por ahí.
6: Que las nuevas ediciones luego ya también están, pues valen unos pesos, ¿no? Por ejemplo, este de Little Jesus, que es de edición, digamos, de recién salido del horno.
7: 1,200 pesos.
5: Sí, y seguramente si ya no sacan, como por decir, aquí estaba viendo este de Porter.
6: Ahora vamos a ver qué más nos trae esta Magiciana. Gran disco.
5: Este es
6: de
5: este año, ¿no?
7: Sí.
5: O sea, pero salió del Record Store Day, que fue como la edición especial. Pero bueno, como lo chido de estos discos es que uno nunca había salido antes, y a pesar de que es nuevo, seguramente no lo vuelvan a sacar. Entonces, toda la banda que lo consiguió, así de que...
6: Aguárdenlo.
5: Escóndanlo.
6: Porque
5: sí, o sea, aunque sean nuevos, pues sí pueden... Hay como ciertas cosas que la neta sí es un mundo como el del vinil. O sea, hablando de manera contemporánea, que son ediciones, que sí vienen seriados. Hay unos chavos de Ciudad de México, los Diles Que No Me Maten, hicieron como... Sacaron una serie de vinilos con la portada, todas eran distintas, ¿no? Y creo que eran como... arte de fans y tal. Entonces, y pues eso eventualmente, pues, hacen las cosas o el objeto un poco más caro, ¿no? Que a final de cuentas creo que no es la finalidad, o al menos no para mí, creo, y no para muchos, como conseguir el más caro o comprar para después venderlo, sino como más bien, creo que, digo, que sí pensé de que, güey, pues mira, ahí tengo uno que otro disco que no me gusta, lo voy a poner ahí.
6: Ahí tengo
5: unos
6: marketplace,
5: ¿no?
6: Unos pesos estancados.
5: Sí, ahí está mi retiro de vida, ahí está guardado.
6: Pues es la herencia, la única herencia, sí, que vamos a tener.
5: Es lo único que les voy a dejar
7: para mis futuros hijos.
5: Aquí no sé, pero sí, sí. Y luego, pues por decir, está esta plataforma de Discogs, donde es como...
6: El sitio
5: donde pues puedes ir como... guardas tus discos como por el código de barras, o metes como la información, y ahí te van haciendo un cálculo de cuánto cuestan tanto tu colección
6: cuesta tu disco. Ah, mira, ese dato no me lo sabía, sí. Pensé que solo era para comprar.
5: No
6: sabía que te dejaban hacer
5: es
6: de
5: como
6: que
5: oferta
6: tu
5: y demanda.
6: Ah, súper.
5: Oferta y demanda. Entonces ahí, digamos que la otra vez un amigo me enseñó su colección, o sea, como de discos, pues, o sea, ahí en Discogs, y te dice, te pone parámetros, así de que iniciaste tu colección en 40 mil pesos y ahorita esa misma colección está en 55. O sea, hay ciertos discos que subieron su precio. Por decir, ahorita me acuerdo un montón de lo del disco de La Negra Tomasa de Caifanes. Uh-huh. Hace como 2 años era imposible conseguirlo porque nada más podías conseguir el de la época. Y ese sí lo vendían como en 5 mil, 6 mil varos. Y ahorita, ya que no sé si se hayan puesto de acuerdo otra vez Caifanes, Markovich y...
6: ocupamos dinero. O sea,
5: que ya sacaron todos los discos en reedición. Entonces ya es baja de precio el antiguo, pero sigue
6: por
5: alto.
6: La oferta.
5: Y ahorita ya es toda la mucho gente está
6: comprando.
5: Mucho
6: más accesible.
5: Exacto. Es un mundo, la neta.
6: Sí, yo creo que personalmente...
5: No se metan ahí.
6: Así es peor que las drogas.
5: Es
7: sí, es un vicio muy caro.
5: Es muy caro.
6: Sí, y yo creo que personalmente, al menos, yo puedo decir que a mí sí me influenció como mucho verles como el colectivo de Vinilos y Salchichas, o sea, conocerles y conocer como a toda la banda que está detrás, a todos los pues los coleccionistas, los selectores que siempre pues nos daban pues un gran show, la verdad, o sea, como que nunca tuve una mala experiencia ahí en Vinilos y Salchichas, la verdad sí fue como que, wow, esta cuál es, porque pues, o sea, como sí. Que ni shazameando todas las canciones podías como acercarte un poquito como a lo que te estaban mostrando, ¿no? Y qué bueno que el colectivo se ha mantenido a pesar como de, pues, de todos los altibajos que luego, pues, por la vida adulta también o por las cuestiones personales que cada uno pueda llegar a tener, pues, se ha pausado, que hace poco tuvieron una fiesta tributo a Rahim y ha habido como que varias actividades en torno a pues este gran personaje que pues se nos adelantó, pero pues es también una forma de que pues esto siga vivo, ¿no? Y que el legado de Rahim, justo como tú dijiste, ¿no? Él también fue una de las personas, de las primeras personas que las invitó a ustedes como que pues anímense, ¿no? Ustedes también pueden y que las morras también pues toman ahí como un poco la batuta y también por eso fue un poco la intención de invitarlas a ustedes el día de hoy para que pues también estas pues como nuevas generaciones o las personas que nos están escuchando, que nos están viendo, pues también se animen a acercarse tal vez pues económicamente es complicado, obviamente, pues al menos sí pues estar al pendiente de pues de cuando tienen oportunidad de presentarse, de seguirles ahí en sus cuentas, que pues cómo las podemos encontrar para la gente que nos está escuchando, viendo, pues pueda ahí sumarse a la lista
5: de fans.
6: Al club de fans de Romo Selecta y Magicien.
7: Sí, como la Romo Cristel, cambié lo Selecta por Cristel porque también hago teatro, entonces hago...
6: Ah, bueno, eso ahí, también, ¿no? Ahí pueden encontrar todo.
7: Sí, también.
6: Si les gusta el teatro, si les gustan los viniles, pues ahí. Ahí está
7: ¿y el café?
6: Ay, ahí todo el comercial de una vez, mira, aprovecha ahorita.
7: Corta barra de café, vaya.
6: Bueno, entonces ahí en Instagram, como la Romo
7: Cristel.
6: La Roma Cristel, también corte barra de café.
7: Ajá, que Lomas, ahí hacemos sesiones vinileras.
6: Ah, pues ahí está.
7: Es importante, está. O sea, como también es nuestro espacio, sí, una cosa de tener y mantener los viniles, que ya, Siul y Magic ya han ido a tocar, entonces está bien padre. También ya ha salido el debut del Iván García.
5: Ya,
7: entonces está bien chido que cada vez haya más personas invitadas.
6: Ya están fichando próximamente, ya fichando nuevos talentos.
7: Para
6: ahí pueden hacer.
7: Vayan, disfrútenla. Y sobre todo porque es un café pequeño, entonces ahí es para disfrutar la música.
5: Sí.
7: No tanto como fiesta.
5: No tienes la presión de, como DJ, como de poner a bailar y como escucha, pues sabes que vas a...
6: Sí, también es importante esos espacios, como que no siempre así de que... Ah,
5: no es de fuerza.
6: Sí, de que tengas que...
5: Fiesta y fiesta,
6: sino sí. También la experiencia de escucharlo realmente como...
5: Sí.
6: Porque tal vez a veces en la fiesta ya con dos, tres alipuses encima, pues como que a veces ya la música no es... O sea, sí reúne, pero no es como el punto más fuerte.
5: Sí.
6: Y creo que en estos espacios es bien importante que existan y que la gente pues sepa que existan. Y que si quieren vivir esta experiencia y tal vez sí, justo digan, ay, no, pues no tengo ahorita todavía la capacidad para comprarme estos viniles o tener esta experiencia, digamos, en privada en mi casa, pues sepan que existen
5: lugares
6: céntricos, amigables, que tienen una excelente selección musical, de verdad, no se van a arrepentir. Yo creo que sí tienen la oportunidad, dense una vuelta y estén ahí al pendiente de las redes y también Pues Leslie, compártenos ahí cómo nos podemos unir a tu club de fans, cuánto cuesta la suscripción, plan mensual, todo.
8: Justo estamos en promoción.
6: 2x1.
8: Si mandas un pedacito de la entrevista, nada, es cierto. Es arroba magis, bueno, magis 100, yo un bajo 7, con G, y pues también del colectivo de teatro es arroba lobas teatro.
6: ¿Cuándo van a tener función? ¿O ya se acabaron las funciones?
7: No, el 25 de julio, de hecho tuvimos el Festival del Inconvencional, súper rápido, donde hay música, teatro y danza. Acabo a cargo de George Cabrera, Dani Saldierna, Caín Coronado y yo. Y ahí nos vamos a presentar nosotras.
6: Va a ser próximamente, o ya fue.
7: El 25 de julio.
6: Ah, ok, ahí está, anotado.
7: La Loba Teatro, pero va a haber mucho más, entonces ahí nos sigue.
6: No, pues súper bien.
5: Yo toco el jueves.
6: Ah, otro comercial.
7: Yo toco el viernes. Vayan a péndulo de viernes.
6: Ah, otro comercial.
5: ¿Quieren vinilos? Ya tienen. ¿Dónde ir? Este jueves, Ricardito. El viernes, en Patio Péndulo. Y pues atentos a las redes de todos para los vinilos. ¿Creen que vuelva a suceder otra fiesta de vinilos y salchichas pronto? ¿Creen?
7: Yo diría que más bien fue un cierre como colectivo, uh-huh, hacia Rahim. No me atrevo a decirlo porque creo que no me corresponde, pero en algún momento Bernal, Goku, Caín, Yembe, Garrigos, todo el crew nos lo va a hacer saber. Entonces, están al pendientes, por si pasa, pero en general sí fue más que nada un cierre para Rahim.
5: Increíble.
7: Un cierre que se merecía. Con todos sus amigos y amigas.
5: Muy bien. Y pues, no sé, ¿hay que algún tema pendiente? ¿Tenemos tiempo?
6: ¿Cuánto tiempo tenemos? Bueno, ya un minuto, entonces, pues aprovecho para agradecerles nuevamente que estén acá. Qué chido a la banda que se conectó, que pudo escucharlo en vivo, y si no, pues ya saben, se queda en YouTube para toda la eternidad hasta que la silla tumbe el internet, pero de pronto pues nos pueden encontrar ahí en las plataformas de Radio Universidad, también en iHeart Radio se suben todos los podcasts, y bueno, pues ahí nos seguiremos viendo y escuchando. Estén atentos de todas pues las redes de estas personas tan talentosas, con excelente gusto musical, y pues por ahí nos estamos escuchando y viendo en el próximo martes. Muchísimas gracias.
5: Adiós.
7: Bye.
8: Gracias. Bye.

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0: Son las 8 en punto.
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3: ¿Qué tal, amigos? ¿Cómo están? El mundo de la música y la vanguardia del jazz rock se visten de luto. El último rugido del león. Fallece David Clayton Thomas a los 84 años. Y se ha confirmado que David Clayton Thomas, la inconfundible y volcánica voz principal de la mítica agrupación Blood, Sweat and Tears, falleció pacíficamente este pasado 24 de junio de 2026 a la edad de 84 años en el hospital de St. Michael's de Toronto, Canadá. Con su partida se apaga uno de los timbres más poderosos, viscerales y singulares que lograron fusionar la urgencia del blues y el rock con la sofisticación de las secciones de metales del jazz. Por otro lado, dentro de esa historia, de esa historia de redención, de las calles al estrellato, David Clayton Thomas, nacido en Surrey, Inglaterra, en 1941, y criado en Canadá, la juventud estuvo marcada sobre todo por la dureza de las calles y breves estancias en centros correccionales. Sin embargo, la música fue su salvación. Tras foguearse en los circuitos de blues de Toronto, el destino le cambió la vida en 1968, cuando se traslada a Nueva York para sustituir a Al Kooper al frente de un ambicioso ensamble de 9 músicos llamado Blood, Sweat and Tears, sangre, sudor y lágrimas. Su llegada inyectó una fuerza interpretativa descomunal que catapultó al grupo a un éxito sin precedentes. Su histórico álbum homónimo de 1969 no solo vendió millones de copias y obtuvo 2 premios Grammy, sino que logró la hazaña de superar al Abbey Road de los Beatles como el álbum del año. Y 3 pilares sónicos para el recuerdo en nuestro programa Tiempo de Jazz, pues es el legado de Clayton Thomas, que está esculpido en oro en la fonoteca del jazz contemporáneo, destacando pistas ineludibles que hoy revivimos al aire. Vamos a escuchar temas como Lucretia McEvil, lanzada en 1970 en el álbum Blood, Sweat and Tears 3, que es una composición de la utopía, es una composición de David Clayton Thomas, es de su autoría, y claro, en ella su barítono rudo se desborda sobre una base rítmica demoledora y un muro de metales agresivo, demostrando su total dominio del funk jazz de alta escuela. Otro tema que por ahí vamos a escuchar, Spinning Wheel o La Ruleta de la Vida, en 1968, escrita también por él, es la obra cumbre y más celebrada de la banda. Hoy parte del Salón de la Fama de los compositores canadienses, por cierto. Su interpretación vocal dio este balance perfecto entre el pop psicodélico, swing y complejas transiciones del jazz. Hay otro tema también muy conocido, You've made me so very happy. Me has hecho muy feliz. 1969. Una magistral relectura de Motown, donde Clayton Thomas demostró que su voz no solo sabía rugir con ferocidad, sino también acariciar con el fraseo y la profunda melancolía del blues de raíz. Y usted, amigo, puede escuchar registros y audiovisuales imprescindibles en YouTube para profundizar en la dimensión escénica de este coloso. La fonoteca digital nos hereda memorables documentos visuales ampliamente aclamados por la crítica en Internet. Entre otros está el Festival de Jazz del Mar del Norte en 1993, en donde una cátedra da absoluta de madurez, de swing y presencia en directo. Ya rondaba los 50 años por esos tiempos, y en esta filmación holandesa el dominio de su rango vocal junto a la veterana sección de metales resulta impecable. Otras presentaciones que pueden ustedes apreciar en YouTube: la presentación en vivo de 1970, sí, es el archivo Reeling in the Years, en los años, rodando en los años, el registro definitivo de la agrupación original, la cúspide de la era de la contracultura. Sobre todo destaca el demoledor popurrí en directo, And When I Die, Cuando Yo Muera, You've Been So Very Happy, Me Has Hecho Muy Feliz, reflejo puro de la crudeza de su propuesta. También está el Festival de Jazz de Montreal de 2006, con grabaciones excelentes y sesiones que también pueden escuchar del Midnight Special de 1974, con actuaciones directas para la televisión estadounidense que capturan la fidelidad sónica de la época sin los filtros de producción de los álbumes de estudio. Y David Clayton Thomas nos demostró que el jazz rock no era un experimento académico de laboratorio, sino una música de carne, sudor, lágrimas y una vitalidad salvaje que desafió a su propia era. Hoy sus discos siguen girando y su voz, grabada a fuego en las antenas del mundo, se queda con nosotros para siempre. Descanse en paz, David Clayton Thomas. Nosotros, desde aquí, en Tiempo de Jazz, transmitiendo para todo el Tunal Grande y el mundo, en árido América, por los caminos reales de La Plata, en México. Lo mejor del jazz, blues y más. Pásela de maravilla y disfrute de nuestro programa. Gracias.
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6: Son las 8:31.

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12: Son las 9:02.
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13: ¿Qué tal, amigos? ¿Cómo están? El mundo de la música y la vanguardia del jazz rock se visten de luto. El último rugido del león. Fallece David Clayton Thomas a los 84 años. Y se ha confirmado que David Clayton Thomas, la inconfundible y volcánica voz principal de la mítica agrupación Blood, Sweat and Tears, falleció pacíficamente este pasado 24 de junio de 2026 a la edad de 84 años en el hospital de St. Michael's de Toronto, Canadá. Con su partida se apaga uno de los timbres más poderosos, viscerales y singulares que lograron fusionar la urgencia del blues y el rock con la sofisticación de las secciones de metales del jazz. Por otro lado, dentro de esa historia, de esa historia de redención, de las calles al estrellato, David Clayton Thomas, nacido en Surrey, Inglaterra, en 1941 y criado en Canadá, la juventud estuvo marcada sobre todo por la dureza de las calles y breves estancias en centros correccionales. Sin embargo, la música fue su salvación. Tras foguearse en los circuitos de blues de Toronto, el destino le cambió la vida en 1968, cuando se traslada a Nueva York para sustituir a Al Kooper al frente de un ambicioso ensamble de 9 músicos llamado Blood, Sweat and Tears, sangre, sudor y lágrimas. Su llegada inyectó una fuerza interpretativa descomunal que catapultó al grupo a un éxito sin precedentes. Su histórico álbum homónimo de 1969 no solo vendió millones de copias y obtuvo 2 premios Grammy, sino que logró la hazaña de superar al Abbey Road de los Beatles como el álbum del año. Y 3 pilares sónicos para el recuerdo en nuestro programa Tiempo de Jazz, pues es el legado de Clayton Thomas, que está esculpido en oro en la fonoteca del jazz contemporáneo, destacando pistas ineludibles que hoy revivimos al aire. Vamos a escuchar temas como Lucretia McEvil, lanzada en 1970 en el álbum Blood, Sweat and Tears 3, que es una composición de la utopía, es una composición de David Clayton Thomas, es de su autoría, y claro, en ella su barítono rudo se desborda sobre una base rítmica demoledora y un muro de metales agresivo, demostrando su total dominio del funk jazz de alta escuela. Otro tema que por ahí vamos a escuchar, Spinning Wheel o La Ruleta de la Vida, en 1968, escrita también por él, es la obra cumbre y más celebrada de la banda. Hoy parte del Salón de la Fama de los compositores canadienses, por cierto. Su interpretación vocal dio este balance perfecto entre el pop psicodélico, swing y complejas transiciones del jazz. Hay otro tema también muy conocido, You've Made Me So Very Happy, Me Has Hecho Muy Feliz, 1969, una magistral relectura de Motown, donde Clayton Thomas demostró que su voz no solo sabía rugir con ferocidad, sino también acariciar con el fraseo y la profunda melancolía del blues de raíz. Y usted, amigo, puede escuchar registros y audiovisuales imprescindibles en YouTube para profundizar en la dimensión escénica de este coloso. La fonoteca digital nos hereda memorables documentos visuales ampliamente aclamados por la crítica en Internet. Entre otros está el Festival de Jazz del Mar del Norte en 1993, en donde una cátedra da absoluta de madurez, de swing y presencia en directo. Ya rondaba los 50 años por esos tiempos, y en esta afirmación holandesa el dominio de su rango vocal junto a la veterana sección de metales resulta impecable. Otras presentaciones que pueden ustedes apreciar en YouTube: la presentación en vivo de 1970, sí, es el archivo Reeling in the Tear, in the Years, perdón, the Years, en los años, rodando en los años, el registro definitivo de la agrupación original, la cúspide de la era de la contracultura. Sobre todo destaca el demoledor popurrí en directo, And When I Die, Cuando Yo Muera, You've Made Me So Very Happy, Me Has Hecho Muy Feliz, reflejo puro de la crudeza de su propuesta. También está el Festival de Jazz de Montreal de 2006, con grabaciones excelentes y sesiones que también pueden escuchar del Midnight Special de 1974, con actuaciones directas para la televisión estadounidense que capturan la fidelidad sónica de la época sin los filtros de producción de los álbumes de estudio. Y David Clayton Thomas nos demostró que el jazz rock no era un experimento académico de laboratorio, sino una música de carne, sudor, lágrimas y una vitalidad salvaje que desafió a su propia era. Hoy sus discos siguen girando y su voz, grabada a fuego en las antenas del mundo, se queda con nosotros para siempre. Descanse en paz, David Clayton Thomas. Nosotros desde aquí, en Tiempo de Jazz, transmitiendo para todo el Tunal Grande y el mundo, en Árido América, por los Caminos Reales de La Plata, en México. Lo mejor del jazz, blues y más. Pásela de maravilla y disfrute de nuestro programa. Gracias.
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1: Son las 9:23.
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6: Son las 10 en punto.
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5: Son las 10 con 56 minutos. 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
5: Son las 11 con 58 minutos.
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2: Son las 12:28.

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9: Son las 12 y 59 minutos.
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3: Es la 1:27.

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3: Son las 2:01.
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8: Son las 2:31.

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4: Son las 3 con 2 minutos.
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3: Son las 3:33.

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10: Son las 4:04.
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7: Son las 4:31.

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11: Son las 5:04.
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0: ¿Cómo están? Soy Claudia Mejía. Una nueva semana, un nuevo episodio. Hay un tema que, pues como mujeres tal vez sepamos cómo manejarlo, pero tal vez haya mujeres o adolescentes que aún no, y es este tema de la higiene menstrual. Y para eso tenemos a nuestra querida doctora Carelia Mendoza, ella es ginecóloga. ¿Cómo estás, doctora?
5: Muy bien, muchísimas gracias, un gusto estar con ustedes.
0: Hablemos de la higiene menstrual, pero sí quisiera como una guía, ¿no? O sea, saber el paso a paso.
5: Claro.
0: De una buena higiene menstrual.
5: Hablar de higiene menstrual es un tema bastante amplio en el sentido de que hay muchas cosas que aún no sabemos. Sin embargo, pues la mayor parte de nosotras tenemos el contacto o de alguna manera nos introducimos a la higiene menstrual como Dios nos da a entender.
0: Sí.
5: Porque nadie nos explica qué usar, cómo usar, cada cuánto cambiarlo. En el mejor de los casos, nuestra mamá, prima, tía, amiga nos orientará un poco. Pero a pesar de todo lo que hemos avanzado en comunicación, en normalización del periodo menstrual, pues finalmente no hemos logrado que esto sea hablado de manera amplia, ¿no? Porque todo el mundo esconde como esa parte todavía. En muchas ocasiones pensamos que esto es como algo que es sucio, ¿no?
0: Mucho tabú.
5: Mucho tabú, justamente. Lo primero que debemos de saber es, cada mujer es única, cada mujer tiene afinidades o facilidades para determinados productos de higiene menstrual, pero lo más importante es a ti que te sirve y a ti que te acomoda.
0: Esto de las copas no es tan nuevo, ya tiene tiempo, pero el otro día yo hablando con una prima le decía, bueno, ¿por qué no intentas usar la copa? Y dice, es que no he tenido relaciones. Y yo me quedé como en ceros y en blanco porque no supe qué decirle, porque no estoy informada sobre esta parte, este producto de la copa. Entonces, ¿esto es un mito? ¿Es real? ¿Quién puede usar la copa? Bueno, tú nos acabas de decir lo que mejor te acomode y te funcione.
5: Estos dos elementos, al igual que los tampones, son situaciones que tenemos o objetos que tenemos que introducir dentro de la vagina. Aquí el por qué usarlos o no usarlos cuando se ha tenido o no se ha tenido vida sexual depende precisamente de un mito que tenemos muy arraigado, uh-huh, de la cuestión de virginidad. Tenemos muchas veces esa idea de que si no se han tenido relaciones sexuales, no se pueden utilizar este tipo de copas o de discos o de tampones. Si la paciente está consciente de que su virginidad está únicamente dada por una estructura anatómica que puede o no estar presente, puede o no romperse en el momento de la primera relación sexual. Y para ella es mucho más fácil utilizar mediante educación que nosotros le damos a veces en el consultorio para la utilización de tampones o copas menstruales, pues adelante. Aquí la única situación es que cuando no han tenido vida sexual, utilizar este tipo de elementos puede llegar a producir un poco de dolor o incomodidad. Por eso es que muchas veces pues no se les recomienda, pero no propiamente está prohibido.
0: ¿Cuál sería la opción para las personas que no tienen un fácil acceso a estos productos?
5: En muchas zonas rurales incluso todavía utilizan telas como tal para absorbentes y no utilizar productos que sean desechables, y precisamente por el alto costo que tienen. Entonces son regiones en donde están acostumbrados a utilizar los recursos propios, porque no hay forma de que ellos tengan acceso a otro tipo de procesos o de materiales como las toallas sanitarias.
0: Y por ejemplo, si estas mujeres utilizan estas, supongo que son como los pañales que usan para los niños.
5: Sí, o incluso, por ejemplo, algunas telas absorbentes como los tipo toalla.
0: Okay.
5: La toalla para lavarse las manos llegar a utilizar.
0: Okay.
5: Y lo único que se les recomienda es que estén perfectamente lavadas, perfectamente secas antes de utilizarlas, porque esto puede ser un factor de riesgo para infección. La copa menstrual es una excelente opción, pero también tiene ciertas situaciones que debemos de tomar en cuenta. Entiendas que tienes que cambiarlo cada 6 a 8 horas recomendablemente, incluso de acuerdo a la cantidad de flujo que tienes puede ser esto más frecuente. Al igual que con la toalla sanitaria, se recomienda cambiarla entre cada 6 a 8 horas para evitar algún accidente o alguna situación de infección.
0: ¿Tipo de ropa interior?
5: Okay.
0: O sea, que podamos utilizar.
5: Bien. Independientemente de que estemos o no en un ciclo menstrual, nosotros debemos utilizar ropa interior que sea completamente algodón, es la recomendación siempre, completamente de algodón. Tratar de evitar que tenga colores, porque se ha visto que incluso los colores pueden llegar a tener algunos elementos que pueden ser disruptores endocrinos. Tratar de evitar telas sintéticas precisamente por el contacto con estos disruptores endocrinos o por contaminación. Y ropa que no sea muy ajustada, porque pues nos encanta meternos en esos pantalones súper embarrados que nos ponemos con calzador, pero no es como lo más sano, ¿no? Entonces, en cuanto a la ropa interior, pues no debe ser ajustada y debe ser de algodón preferentemente.
0: El lavado de manos. O sea, yo creo que debe ser el primer paso, así uses lo que estés usando, lavarte las manos.
5: Sí. Independientemente del producto que nosotros utilicemos, siempre se recomienda para remover cualquier producto de higiene menstrual lavarse las manos previamente, porque vamos a tocar nuestra área genital.
0: Ay,
5: y
0: sí.
5: Todo lo que traemos en las manos, o sea, todo lo que toca nuestras manos en todos lados, pues tiene mucha contaminación de muchas cosas. Entonces, lo ideal es sí lavarnos las manos antes de ir al baño.
0: Por favor, y después también, ¿no? Digo,
5: sí.
0: La preciosa hay que cuidarla. A la hora de lavar tu área genital, hay demasiados productos también. Existen muchísimos productos, jabones, lociones, etcétera, etcétera, etcétera. ¿Qué es lo recomendable para la limpieza?
5: Lo recomendable es no utilizar productos perfumados, que eso es fundamental. Bañarnos únicamente con agua y jabón, jabón neutro de preferencia, sin aromas, sin olores añadidos, porque estos pueden llegar a generar contaminación como lo hablamos con los productos de higiene menstrual. Entonces, realmente, otra vez venimos de campañas publicitarias en donde dicen que nuestro cuerpo tiene que oler a flores del campo y pues la realidad es que no es
0: obvio,
5: cierto.
0: No.
5: Entonces, pues nos hemos acostumbrado a que debemos de oler perfumadas todo el tiempo y esto no es necesario. Con que nosotros tengamos una higiene con un jabón neutro, un jabón de baño que no sea perfumado, es suficiente. Existen muchos productos, mientras estos no tengan algunos fenoles, algún aromatizante, podemos utilizarlos.
0: La limpieza para ir al baño, ¿cómo debería de ser?
5: Siempre tratamos de encontrar productos que nos puedan ayudar en nuestra vida diaria. Entonces, hay, por ejemplo, a quienes se les facilita las toallitas húmedas. La realidad es que dentro de todo lo que se ha estudiado, lo único que se pide es que si se utilizan, por ejemplo, toallitas húmedas, estas no sean con alcohol y no tengan ningún tipo de perfume. Entonces, lo que hacemos habitualmente y la práctica común es el uso de papel higiénico, con lo cual tendría que ser suficiente. Lo ideal es que nosotros tuviéramos un lavado con agua y posteriormente solamente secar a palmaditas con el papel higiénico, pero se considera que utilizar únicamente el papel higiénico y limpiarnos de adelante hacia atrás, pues tiene que ser suficiente para nuestra higiene.
0: ¿Y baño diario?
5: Baño diario, sí, por supuesto.
0: ¿Estés o no estés en tu periodo?
5: Así es.
0: Ok. Bueno, digo baño diario porque, bueno, una sabe de eso, ¿no? Entonces
5: claro.
0: Ya una a los dos días y no te bañas ya estás como de...
5: Exacto, pero también tratar de no exagerar en nuestro aseo diario, porque pues hay pacientes que se lavan con ciertos jabones que son muy abrasivos para la piel, entonces este tipo de jabones está prohibido.
0: ¿Cómo abordar este tema con las niñas, con las hijas?
5: Primero debemos de aprender nosotros, quitarnos todos los tabús, todos los mitos que tenemos en la cabeza, quitarnos las dudas. Y segundo, pues entender que también nuestros hijos ahora tienen acceso a otro tipo de elementos que a veces pues llegan a conocer más de ciertos temas que nosotros. Entonces, entre mejor estemos preparados, podemos pedir apoyo de un médico para poder orientar a nuestros hijos sobre estos temas.
0: Pues muchísimas gracias por estar aquí y por darnos estos tips. Soy Claudia Mejía. Bye.
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3: Son las 6:17. 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
1: Son las 6:37.

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12: Son las 7:36.
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1: Buenos días a los señores consejeros.
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3: El siguiente punto del orden del día.
1: ¿Están ustedes de acuerdo? Por favor, de levantar la mano.
4: En sesión ordinaria del 30 de junio de 2026, el Honorable Consejo Directivo Universitario aprobó las capacidades definitivas de admisión de las entidades académicas para el próximo ciclo escolar 2026-2027, atendiendo así lo dispuesto en el Estatuto Orgánico Universitario, que indica que son atribuciones del Consejo Directivo conocer y resolver los asuntos que de acuerdo con las normas y disposiciones generales les sean sometidos a su consideración.
5: Pasamos al sexto punto del orden del día, que corresponde a la propuesta de discusión y en su caso aprobación que presenta la Secretaría de Servicios Escolares a través de la Secretaría General de la Universidad con respecto a la capacidad definitiva de admisión de las entidades académicas para atender la demanda de aspirantes a este próximo ciclo 2026-2027. Adelante, señor secretario.
6: Con fundamento en lo establecido por el artículo 38 en su fracción segunda del Estatuto Orgánico de la Universidad, doy cuenta al Pleno con el oficio sin número signado por la doctora Claudia Elena González Acevedo, secretaria de Servicios Escolares, en el cual informa el resultado del análisis que realizaron las entidades académicas para el incremento de los aspirantes a ingresar en el ciclo escolar 2026-2027. El anexo al documento referido estuvo al alcance de todos los presentes dentro de los documentos para esta sesión, asimismo en las oficinas de la Secretaría General, por lo que es visible en el mismo la capacidad establecida por los consejos técnicos consultivos en mayo y junio de 2025 y en mayo y junio de 2026, asentándose la diferencia de la propuesta de incremento en la capacidad de admisión para el ciclo escolar 2026-2027, para quedar como sigue. Al respecto, señalo, de la Facultad de Derecho Abogado Ponciano Arriaga Leija, con un total de 480, de la Facultad de Contaduría y Administración, con 920, la Facultad de Economía, con 238 lugares en total, y una diferencia de un lugar respecto al mes anterior, de la Facultad de Medicina, con 220, la Facultad de Estomatología con 195, la Facultad de Enfermería y Nutrición.

0: con 268, la Facultad de Ingeniería con 1.140, la Facultad de Ciencias Químicas con un total de 400, la Facultad de Ciencias 320, la Facultad de Agronomía y Veterinaria 255 espacios y una diferencia de dos lugares con respecto al mes anterior, de la Facultad del Hábitat con 660 lugares y una diferencia de 12 espacios más, la Facultad de Psicología con 344 lugares y una diferencia de un lugar con respecto al mes anterior, de la Escuela Preparatoria Matehuala con 460 espacios, de la Facultad de Ciencias de la Comunicación con 160 espacios, la Facultad de Ciencias de la Información con disponibilidad de 70 lugares, de la Facultad de Estudios Profesionales Zona Huasteca con 589 espacios y una diferencia de 28 lugares más entre mayo y junio, de la Facultad de Estudios Profesionales Zona Media 346, de la Facultad de Ciencias Sociales y Humanidades con 164 espacios de admisión y una diferencia de dos lugares más, la Unidad Académica Multidisciplinaria Región Altiplano con 348, la Unidad Académica Multidisciplinaria Región Huasteca Sur con 245 lugares y una diferencia de 10 lugares, la Coordinación Académica Regional Altiplano Oeste con 90 lugares, lo cual está contemplado con un total de 56 espacios posibles de incrementar para atender la demanda de aspirantes y alumnos y alumnas en el nuevo ingreso para el próximo ciclo escolar 2026-2027. Cabe resaltar que durante la anterior sesión ordinaria de este cuerpo colegiado se tomó acuerdo respecto a la aprobación de las capacidades de admisión de nuevo ingreso para el ciclo 2026-2027, que se presentaron por las diversas facultades, escuelas preparatorias, unidades académicas multidisciplinarias y coordinación para atender las demandas de aspirantes a ingresar a los niveles medio superior, técnico, superior universitario y licenciatura en el próximo periodo escolar 2026-2027. Y este nuevo acuerdo es relativo a la nueva revisión realizada entre mayo y junio de 2026, asentándose la diferencia en la propuesta de incremento. Es cuanto, señor presidente.
1: Primero, muchas gracias a todos los consejeros. Cada una de las facultades hizo un esfuerzo por incrementar, 1, 2, 10, etcétera. Pero bueno, al final fueron 56 espacios más para nuestros aspirantes. Y bueno, hemos hecho un gran esfuerzo en incrementar la matrícula sin afectar la calidad educativa y sin incrementar recursos. Entonces, es de agradecerse el esfuerzo que todos han hecho. Y si ustedes, señoras y señores consejeros, están de acuerdo la propuesta de la capacidad definitiva de admisión de las entidades académicas para este ciclo escolar 2026-2027, que ha mencionado el señor secretario, favor de manifestar su aprobación, de estar de acuerdo. Muchas gracias. Si hubiera votos en contra o abstenciones, muchas gracias. Queda aprobado y pues muchísimas gracias. Es un incremento que pareciera pequeño, pero son 56 familias más que pueden estar satisfechos de que sus hijos estén en la universidad.
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7: Son las 8:08.
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2: Son las 8:32.

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1: Son las 9 en punto.
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15: Gracias por estar con nosotros. Muy buenos días tengan todas y todos los que nos escuchan y nos ven a través de nuestras diferentes frecuencias. Sabe usted que estamos en el 88.5. Si usted viene manejando, pues escúchenos durante esta hora y también le pido que se quede en toda la transmisión de Radio Universidad. Además, aquellos que nos ven por el 170 de Total Play, les damos la bienvenida y muy buenos días que nos acompañan en este programa de Conexión Universitaria, día 8 de julio, ya estamos a 8 de julio del 2026, avanzando el tiempo rápidamente. Yo espero que usted se la pase muy bien, que esté en compañía de todos los deseados queridos, de todos sus seres queridos. Y bueno, pues acompáñenos durante esta hora. Hay información importante. Ya sabe que siempre la universidad tiene información importante para el público en general y para todos los que estamos dentro de esta casa de estudios. A todos aquellos aspirantes, ahorita pues han de estar en la zozobra, que presentaron su examen el día 3 de julio, su examen de conocimientos y su examen psicométrico. Bueno, pues ya sabe que el día 11, sábado 11, a partir de las 8 de la noche, usted puede estar viendo los resultados según la carrera que eligió. Ya sabemos que más de 15,000 estudiantes presentaron estos exámenes y bueno, pues desafortunadamente no todos quedarán, pero aquellos que queden y que participen y que más bien que entren a esta casa de estudios, pues comienza una historia nueva, una historia llena y fascinante que es la Universidad Autónoma de San Luis Potosí. Y por otro lado también le platico que tenemos también un evento muy importante que usted dirá, ay, pues es hasta septiembre. No, septiembre ya es, usted ya tiene que inscribirse, estar en el medio maratón, como cada año, medio maratón universitario. Busque la convocatoria, cheque qué es el kilómetro, los kilómetros que más le favorecen. Ya sabe, son 21, 10 y 5, ya debería de estar inscribiéndose toda la familia. Ya sabe que es una carrera de mucha convivencia, muy familiar, muy recreativa. Verdaderamente es una carrera muy bonita, muy satisfactoria para todos aquellos que compiten, salen, terminan, y sobre todo para todos aquellos que ganan. Así es que ya sabe, 27 de septiembre es esta carrera, no se quede atrás, también entra a la página, a las redes, para que pueda inscribirse. También ya es aquí, San Luis Potosí Capital y Ciudad Valles. Nuestros amigos de Ciudad Valles también van a tener esta oportunidad de hacer esta carrera, correr esta carrera. Así que ya sabes, San Luis Potosí y Ciudad Valles. Ahí están estos datos importantes para toda la población y para los que también pertenecen a esta casa de estudios. El día de hoy, como le comento, bueno, pues tenemos siempre temas muy, muy importantes e interesantes. Tenemos ya, bueno, pues qué será, ya todo este mes y un poco del mes pasado, hablando de estos proyectos del Verano de la Ciencia, del 32 Verano de las Ciencias. Son proyectos importantes que acercan a nuestros alumnos, a nuestros estudiantes, a la ciencia, a la investigación. Entonces, estaremos hablando hoy de un proyecto que lleva por nombre La Pandemia de Influenza de 1918 en Agualulco, en Villa de Arriaga, San Luis Potosí. Estará con nosotros la doctora Flor de María Salazar Mendoza, profesora investigadora de la Facultad de Ciencias Sociales y Humanidades. Así la acompaña Andrea Sofía Espinosa Niño y Jesús Blanco Solís. Ellos son estudiantes del cuarto semestre de la licenciatura en Historia. Si usted bien recordará, pues esta pandemia de influenza en 1918, llamada también la fiebre española, entonces pues llegó a muchos lados, que llegó también aquí al estado de San Luis Potosí, en específico a estos municipios. Nos darán detalles de ellos, de cómo va caminando este proyecto, y a estos chicos por qué les ha interesado este tema. Además, también tendremos una invitación al curso gratuito de enseñanza de la física en secundaria y preparatoria. El doctor Salvador Antonio Palomares Sánchez estará aquí en cabina. Él es profesor investigador de la Facultad de Ciencias. Nos estará hablando de detalles de este curso sobre temas de física en general. Es un curso de física dirigido a profesores del nivel secundaria y preparatoria. En este curso se presentarán las bases de la física general desde un punto de vista neurístico dentro de un marco de la nueva escuela mexicana. Este curso pues es un curso atractivo, ya nos darán las fechas a todos aquellos amantes de física, porque recuerde que todo es física. Entonces aquí nos platicarán de qué va, por qué es importante este curso y para quiénes va dirigido. Quédese con nosotros, no se vaya. Además, tendremos felicitar a esta obtención de la medalla de Benito Juárez otorgada por la Sociedad Mexicana de Geografía y Estadística al doctor Óscar Reyes Pérez. Él es profesor investigador y secretario académico de la Facultad de Ciencias Sociales y Humanidades. Estará aquí con nosotros hablándonos de este tema, también un tema muy, muy importante y sobre todo pues gratificante, porque pues es obtención de la medalla Benito Juárez. Obtener esta medalla, nos estará platicando a qué se debe esta medalla, por qué fue ganada y cómo fue que participó en esta Sociedad Mexicana de Geografía y Estadística. Esto es en la Facultad de Ciencias Sociales y Humanidades, doctor Óscar Reyes Pérez. Estos son nuestros tres invitados del día de hoy. Le invito a que se quede durante una hora con nosotros, no se vaya. Y bueno, pues también tendremos el tiempo, el clima desde el Bariclim, estos pronósticos que han sido muy acertados. El día de hoy pues amanece fresco, llovió un poco por la madrugada y por la mañana. Y Alejandrina de Alemés pues nos dará el detalle del día de hoy para ver qué nos depara el día de hoy, el clima. Salió el sol y el sol caliente, caliente. Así es que vamos con Alejandrina para que nos dé estos detalles del pronóstico del día de hoy, 8 de julio. Vamos con ella.
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15: Alejandrina, ¿qué tal? Muy buenos días, ¿cómo estás el día de hoy? ¿Qué nos depara en cuestiones de pronósticos desde el clima, desde el Bariclim, que estás por allá y que nos cuentes cómo nos va a ir hoy? ¿Va a seguir lloviendo? ¿Qué tal, Alejandrina? Muy buenos días.
3: Claro, qué gusto saludarte en este miércoles 8 de julio. Te traigo el pronóstico más acertado de nuestro estado y lo vamos a desglosar por zona. En el altiplano potosino estarán con temperaturas máximas de 30 grados centígrados y mínimas de 17. Cielo medio nublado con vientos de 15 kilómetros por hora con brisa débil y ráfagas de 37 kilómetros por hora con precipitación ligera. Precipitación moderada de 5 a 20 milímetros con 9 milímetros de acumulado. Ahora, en la región media, en la zona media, se encontrarán con temperaturas máximas de 25 grados centígrados y mínimas de 17. Cielo medio nublado con vientos de 19 kilómetros por hora con brisa débil y ráfagas de 45 kilómetros por hora con precipitación moderada de 5 a 20 milímetros con 15 milímetros de acumulado. Y en la Huasteca Potosina se encontrarán con temperaturas máximas de 29 grados centígrados y mínimas de 22. Cielo medio nublado con vientos de 18 kilómetros por hora con brisa débil y ráfagas de 37 kilómetros por hora con precipitación fuerte de 20 milímetros a 50 milímetros, provocando 35 milímetros de acumulado. Y en la capital potosina, que abarca toda la región centro, estaremos con temperaturas máximas de 25 grados centígrados y mínimas de 15, cielo medio nublado, con vientos de 19 kilómetros por hora con brisa débil y ráfagas de 49 kilómetros por hora con precipitación moderada de 5 a 20 milímetros, generando 6 milímetros de acumulado. Hay que tener precaución con estas lluvias, con los deslaves en las vías vehiculares y pues que tengan bonito miércoles, Caro.
15: Seguiremos tus recomendaciones, muchísimas gracias por este reporte siempre tan acertado. Nos vemos y nos escuchamos hasta la próxima, Alejandrina.
3: Un abrazo a todos nuestros radioescuchos y a todos en cabina. Nos vemos y escuchamos el día de mañana.
15: Gracias. Ya sabe, si tenemos que tener las precauciones. Luego se viene la lluvia muy fuerte, andamos en la calle, cargue su paraguas para que no le agarre la lluvia. Y bueno, también el factor de protección solar es importante. Ahora tenemos, ya sabe, como siempre tenemos nuestra cápsula, nuestro espacio. Siempre hacemos este espacio y recorriendo las efemérides de estos acontecimientos que nos invitan a recordar el pasado, de cómo fue, y nos traen ciertas añoranzas y datos importantes que luego se nos quedan muy presentes. Por eso tenemos nuestras efemérides con mi compañera Guadalupe Guevara.
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17: Este 8 de julio se celebra el Día Mundial de la Alergia, con el objetivo de concientizar a la población de la importancia de educar para la prevención de las enfermedades causadas por las alergias, así como la búsqueda de tratamientos efectivos que mejoren la calidad de vida de las personas que las padecen. Las alergias son reacciones exageradas del sistema inmunológico que, al estar en contacto con ciertas sustancias, se encuentran en el ambiente como polvos, ácaros, animales, plantas, ciertos alimentos, picaduras de insecto y algunos fármacos que pueden provocar reacciones alérgicas en las personas. Esta enfermedad se produce por una abrupta liberación de mediadores inflamatorios. Son los primeros causantes de los síntomas que experimentan los pacientes. Cada 8 de julio recordamos a los paramédicos, pues se celebra el Día Internacional de los Paramédicos, una celebración impulsada para crear una mejor comprensión del trabajo que realizan en todo el mundo. El evento ha sido creado y organizado por el Colegio de Paramédicos del Reino Unido con el apoyo de más de 40 asociaciones de paramédicos profesionales, institucionales de educación superior y organizaciones afiliadas a nivel global. La profesión de los paramédicos es relativamente joven, pero está creciendo rápidamente con una amplia gama de funciones paramédicas desempeñadas en diferentes campos. Los paramédicos son profesionales de la salud especializados en ofrecer atención médica prehospitalaria de emergencia. Su formación les permite manejar una amplia variedad de situaciones críticas y emergencias médicas, incluso antes de que los pacientes lleguen a un hospital. Algunas situaciones en las que actúan los paramédicos son accidentes de tráfico, emergencias médicas como infartos, asma, convulsiones, desastres naturales, terremotos, inundaciones, huracanes, incidentes violentos como heridas de bala, apuñalamientos y agresiones físicas, así como incidentes domésticos, entre otros. Para el año de 1563 fue fundada la ciudad de Durango por el explorador español Francisco Ibarra en el Valle de Guadiana. Originalmente establecida como la Villa de Durango, debe su nombre a la ciudad homónima en la provincia española de Vizcaya. La decisión de fundar Durango en el Valle de Guadiana se debió a la cercanía con el Cerro del Mercado, lugar en el que se creía había plata. Con el tiempo, se identificó que el cerro contaba con yacimientos de hierro, material que fue explotado después de la independencia debido a la prohibición española referente a este metal. El nombre oficial de la ciudad es Victoria de Durango. La denominación de Victoria se colocó en honor a Guadalupe Victoria, primer presidente de México y originario de la localidad duranguense de Tamazula. El nombre de Durango fue tomado de la urbe homónima que se encuentra en la provincia española de Vizcaya. En una fecha como esta, pero del año 2008, la UNESCO nombró como Patrimonio Cultural de la Humanidad al Santuario de Jesús Nazareno de Atotonilco, localizado en San Miguel de Allende, Guanajuato, México. Fundada en el siglo XVI para proteger el camino del interior del país, la ciudad de San Miguel de Allende alcanzó su apogeo en el siglo XVIII, época en la que se construyeron numerosos edificios religiosos y civiles de estilo barroco. El Santuario de Jesús Nazareno de Atotonilco fue construido por los jesuitas a unos 14 kilómetros de San Miguel. Data también del siglo XVIII y es uno de los ejemplos más hermosos de la arquitectura y arte barroco de la Nueva España. Al mismo tiempo, recordamos que la UNESCO también nombró un día como hoy, en el 2008, Patrimonio Mundial de la Humanidad al Santuario de la Mariposa Monarca, que comprende una extensión de 56.259 hectáreas de terreno. Esta reserva de la biosfera se sitúa en medio de las montañas, con mucha vegetación, a unos 100 kilómetros al noreste de la Ciudad de México, en el estado de Michoacán. Las montañas y sus árboles albergan cada otoño millones o quizá billones de mariposas monarcas procedente de extensas áreas de América del Norte. Anidan en pequeñas zonas del bosque, tiñendo sus árboles de color naranja. En una fecha como esta, pero del año 2014, recordamos que el futbolista Miroslav Klose se convirtió en el máximo goleador de las Copas del Mundo al anotar su gol 16 en la goleada que le propinó su selección 7-1 a Brasil en la semifinal de la Copa del Mundo del 2014. El récord se mantuvo por 12 años, hasta que en este Mundial del 2026, el argentino Lionel Messi, el francés Kylian Mbappé y el noruego Erling Haaland superaron la marca de Klose y veremos cómo queda próximamente cuando concluya la competición futbolística.
15: Ya estamos aquí de vuelta y bueno, ahora iniciamos nuestro espacio haciendo un breve recorrido, ya lo hicimos y ahora vamos a ver qué es lo que tiene de oferta de espacios, de recreativos, de algunas actividades que tiene la Universidad Autónoma de San Luis Potosí para todo público y también para todos los estudiantes. Chequemos nuestra agenda universitaria con mi compañera Giovanna Morales.
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19: La Facultad de Psicología te invita a formar parte de un diplomado especializado en el abordaje psicológico de las adicciones. Está dirigido a profesionistas y también a estudiantes de los dos últimos semestres que ya realizan prácticas en el área clínica o de la salud. La modalidad es completamente en línea, comienza el 22 de agosto y finaliza el 27 de febrero del 2027. Aprovecha esta oportunidad para seguir preparándote y fortalecer tu desarrollo profesional.
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19: 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La entrada es libre.
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19: La Facultad de Psicología hace una invitación a empresas, instituciones y organizaciones interesadas en convertirse en sede de prácticas profesionales en psicología organizacional. Si desean recibir estudiantes durante el periodo de agosto 2026 a junio del 2027, ya pueden registrar su propuesta como centro receptor. El plazo para hacerlo concluye el 31 de julio. Consulta la convocatoria y realiza tu registro a través de los medios oficiales de la Facultad de Psicología.
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19: 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De martes a sábado, de 10 de la mañana a 6 de la tarde. Domingos, de 10 de la mañana a 2 de la tarde. La entrada es libre.
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19: La Facultad de Ciencias Sociales y Humanidades te invita al taller Filosofía para Gente Curiosa, un espacio pensado para quienes disfrutan hacer preguntas, cuestionar lo cotidiano y explorar nuevas formas de pensar. A través de dos sesiones temáticas, descubriremos cómo las grandes ideas sobre el arte siguen vigentes y conoceremos herramientas filosóficas que te ayudarán a reflexionar, cuestionar y mirar el mundo con otros ojos. La inversión es de 300 pesos. Para más información, visita las redes sociales de esta facultad.
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20: De regreso a cabina, ya estamos aquí muy acompañados y me da mucho gusto recibir a la doctora Flor de María Salazar Mendoza, profesora investigadora de la Facultad de Ciencias Sociales y Humanidades, así como a los estudiantes Andrea Sofía Espinosa Niño y a Jesús Blanco Solís del cuarto semestre de la licenciatura en historia. Con este tema, ya sabe que le comentaba el 32 Verano de la Ciencia, de este tema, de estos proyectos importantes de investigación científica. El nombre es La Pandemia de Influenza de 1918 en Ahualulco y en Villa de Arriaga, en San Luis Potosí. Esta influenza que pegó en toda Europa, si no estoy mal, en toda Europa, llamada la fiebre española. Y bueno, la importancia de retomar este tema y por qué no hacer un poco de comparación con ahora es la influenza de que tenemos hoy en día en este siglo y la relación del COVID. Doctora, muy buenos días.
8: Buenos días, muchas gracias, Caro, y a todos por la invitación.
20: Platíquenos cómo vamos de este tema y bueno, pues principalmente el objetivo y estas comparaciones que hemos encontrado.
8: Muy bien, bueno, muchas gracias de nuevo. Esta es ya una, estamos en la continuación de este proyecto sobre la influenza en San Luis Potosí y ya nos, ahora la propuesta es sacarlo de la zona urbana y a extenderlo hacia los municipios. ¿Por qué? Pues porque hay esta creencia de que a veces las enfermedades se quedan en las ciudades, sí. Y en este caso nos decidimos por ir a estos municipios que son Ahualulco y Villa de Arriaga, que son muy cercanos a la capital. Uh-huh. Entonces Jesús y Andrea encontraron durante estas semanas que llevamos de investigación que hay un alto índice de mortandad en estos municipios, lo que significa que esta movilidad de las personas hacia San Luis pues provocó un alto contagio y por lo tanto alto número de fallecidos. Entonces, efectivamente, hay una lo que vivimos, por ejemplo, en el con el COVID, que esta, como decían ahora, el virus viaja en avión. Bueno, pues antes el virus en 1918 viajó en tren y en barcos. Llegó así a México con esta movilidad también con la Primera Guerra Mundial. Entonces, pues el virus siempre está buscando receptores, claro. ¿Sí? Y los receptores pues se encuentran y el grupo de edad mayor afectado, ¿cuál fue, Jesús?
20: Jesús, platícanos cuál fue el grupo más afectado y cuál es el objetivo, hacia dónde vamos con este proyecto.
21: Bueno, principalmente a mí me tocó investigar las actas de defunción de Villa de Arriaga.
20: Sí.
21: Entonces, en el cual se presentaba un número a lo mejor alto en comparación con el de mi compañera Andrea en Ahualulco. Principalmente se vio afectado tanto hombres como mujeres. Cada 4 días eran 4 hombres y 4 mujeres por día. Entonces sí hay un grado alto, pero también se veía muy afectado a los niños, principalmente entre 1 año a 11, 14 años más o menos, y principalmente mujeres y hombres, pero más que nada hombres en mi municipio, el que me tocó investigar. Uh-huh. Pero sí, más que nada edades tempranas y personas de mediana edad, entre los 29 y 40 años.
20: Así es. Y de este lado, Andrea, ¿qué tal con tu municipio que te tocó y hacia dónde vamos? ¿Y si has visto alguna relación con la influenza que hoy existe y que se vive y que a lo mejor no tiene esta mortandad?
22: Bueno, en mi caso me tocó justamente checar las actas de defunción de Ahualulco.
20: ¿Sí?
22: Y a comparación de Jesús, era lo que estábamos platicando ayer. En mi caso, sí, checando la historiografía,
20: ¿sí?,
22: que hemos tenido de referencia, sí, en mi caso, checa mucho con la historiografía, porque en la historiografía menciona que son las mujeres las que tienen una alta mortandad. Entonces, en mi caso, en Ahualulco fue así. Y también incluso los niños. Entonces, mi grupo de edad que fue más relevante fueron los niños de 1 a 10 años, en su mayoría, incluso tuve varios actas donde había bebés que tenían días de nacido, unos 15 días de nacido, y morían inmediatamente. Entonces, era lo que estábamos justamente checando con la doctora, ¿no? Que justamente estos niños, pues, sucedía que la familia contraían la influenza y obviamente, pues, estos niños inmediatamente recién nacidos, pues, obviamente tenían bajas defensas, nacían y morían de inmediato. Uh-huh. Entonces, era lo que también estábamos viendo. Y respecto a las características que tienen ambas, yo creo que sí tienen muchas semejanzas en este aspecto. Porque, por ejemplo, era también lo que estábamos viendo, a veces no viene como tal el nombre de influenza en el acta de defunción, viene como gripa. E incluso a veces también viene como fiebre. Si bien la fiebre no es una enfermedad, es un síntoma derivado de la enfermedad, también lo marcaban así, porque a veces la fiebre aumentaba demasiado y pues obviamente eso era lo que los mataba. Pero en realidad la enfermedad era la influenza. Entonces creo que sí tienen muchas semejanzas, como esto de la fiebre. También me parece que había una tos que perduraba.
20: ¿Qué sería tuberculosis?
8: No, la tuberculosis es, esa sí está definida, pero el gran problema con las actas de nacimiento, que es, perdón, las actas de defunción, que es una de las fuentes, es que no hay no se asienta como tal, porque como sucedió, por ejemplo, con el COVID, pues al principio no se sabe cuál es el origen y qué es la enfermedad. Entonces, el problema con la influenza del 18 es que no se conoce lo que llaman los expertos la etiología del virus. Ese se conoce mucho tiempo después y por eso se puede hacer la vacuna décadas posteriores. Y ahora tuvimos suerte, gracias al avance de la medicina, de lo que fue el COVID y por eso se pudo producir la vacuna.
20: Y tuvimos números más exactos de defunciones, ¿verdad?
8: Puede decirse, en este, pero...
20: Y aún así
8: entonces, habría que ver las actas de defunción del COVID.
20: Y en el 18, pues...
8: En el 18, pues, se sienta como gripe, como bronconeumonía, que por eso se le conocen como enfermedades asociadas, que es bronconeumonía, pulmonía, neumonía. Y por eso hay que tener siempre mucho cuidado, hacer esta crítica de fuentes con lo que se va asentando, ¿no?
20: Claro.
8: También hay que tener cuidado porque quizá llegaban hasta días después a levantar las actas de defunción, sobre todo en los municipios o incluso también en la ciudad. No hay que estar pensando siempre que en la ciudad las cosas funcionan de manera inmediata, ¿no? Y era tanto el índice de fallecidos que pues el juez a veces no alcanzaba quizá a dar el tiempo para ir a levantar las suficientes, ¿no? Los panteones se vieron, sobre todo el Saucito y el Españita, se vieron rebasados por el número de fallecidos, ¿no?
20: Claro.
8: Entonces cambió la dinámica totalmente de la ciudad, de los municipios, en octubre y noviembre de 1918.
20: Claro, y no solamente son estos municipios, doctora, otros municipios, pero este proyecto específicamente es
8: de... No, el proyecto teóricamente tiene que abarcar los municipios del estado. Estos municipios han surgido a raíz de alguna fuente que es un periódico que se llama La Razón,
20: ¿sí?
8: Son los que van mencionando. Lo que sí he visto es que en este periódico no se mencionan municipios de la Huasteca. Eso no quiere decir que en la Huasteca no hubo. A lo mejor en los próximos años vamos a revisar libros de defunción de la Huasteca para ver si hay algún comportamiento en octubre y noviembre sobre mortandad de gripe u otras enfermedades.

0: mandas un mensaje y ya le llegó al otro lado
1: del mundo.
0: Pero antes, antes no era así, entonces el ir a la casa, el transporte y todo eso, esa es una distancia que a veces no se contempla cuando hablamos o pensamos de que, ay, es que se fue tal día, pero realmente sucedió antes.
1: Claro.
0: Entonces, con esto de las muertes, pues es muy importante saber y identificar también que puede morir alguien un día primero y se va a detectar hasta el día 5.
1: Claro. Muy interesante, y sobre todo me dejaron el tiempo entre papel, libros y demás, Andrea.
2: Sí, bueno, yo creo que fue una muy buena experiencia, la verdad. Yo creo que como estudiantes es muy bueno estar con una investigadora, sobre todo con la doctora Flor.
1: Claro.
2: estando, pues sí, justamente viendo qué es lo que hace un investigador, porque pues próximamente ese también será nuestro campo de trabajo, esperemos. Entonces, el estar desde temprano induciéndonos en esto, yo creo que es muy importante para que nosotros nos demos cuenta qué es lo que podemos llegar a hacer y cómo se hacen las cosas.
1: Ahí está. Pues les felicito, muchas gracias,
2: al
1: doctora, por estar aquí.
2: Gracias.
1: Andrea, a Jesús, con este proyecto del 32 Verano de la Ciencia, la pandemia, la influenza de 1918 en Agualulco y en Villa de Arriaga, San Luis Potosí. Nosotros vamos a una pausa y regresamos. Gracias.
2: Gracias.
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7: Son las 9:36.
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10: Regresamos a cabina, ya estamos con el doctor Salvador Antonio Palomares Sánchez, profesor investigador de la Facultad de Ciencias. Le comentaba al inicio del programa de esta invitación al curso gratuito de la enseñanza de la física en secundaria y preparatoria. Me da muchísimo gusto que esté aquí.
11: Igualmente.
10: Muy bienvenido doctor. Oiga, pues este curso, pues interesante.
11: Sí.
10: Interesante porque yo les digo, bueno, pues que es, en todo va la física. Todo hay física,
11: en todo.
10: Somos física, entonces siempre debemos, yo no voy a estudiar física, yo no quiero, no le entiendo nada. Este curso nos lo va a hacer agradable y amable.
11: Claro que sí.
10: Platíquenos, doctor.
11: Sí. Bueno, este curso está enfocado dentro del programa de la Nueva Escuela Mexicana.
10: Sí.
11: Y es precisamente para profesores de física y matemáticas,
10: sí.
11: De secundaria y preparatoria.
10: Ok.
11: Este curso en realidad se nos ocurrió ahí viendo los resultados que habíamos obtenido en los exámenes de física precisamente. Dijimos, bueno, aquí no podemos rápidamente, vamos a decir, mejorar el conocimiento de los estudiantes, entonces tenemos que empezar desde más atrás.
10: Perfecto.
11: Y por eso ofrecimos el curso a profesores de física y matemáticas que están enfocados precisamente a esta área. O sea, los profesores que están participando, que ya tenemos varios.

0: niños inscritos. Principalmente son los que imparten las clases de física dentro de la Nueva Escuela Mexicana. Ahora la Nueva Escuela Mexicana aglutina varias áreas, pero la física, bueno, es muy importante, como ya lo mencionó, muy importante. En realidad, en la vida diaria la física es muy, muy, vamos a decir, aplicada. Cuando uno camina, sí. Cuando uno brinca, cuando uno ve, la visión, desplazarse, el cálculo de velocidades, bueno, eso es lo que vemos dentro de la física clásica. Sí. Uh-huh. Dentro de la física moderna, el teléfono celular, la gente no sabe cómo funciona el teléfono celular, por ejemplo.
1: Sí, claro.
0: El GPS, la teoría de relatividad, todo ese tipo de cosas, es bueno saberlos y que los maestros sepan de alguna manera transmitirlo a sus estudiantes.
1: Claro.
0: Desde niveles educativos tempranos.
1: Claro.
0: Y yo tengo la idea de que las vocaciones nacen generalmente en la preparatoria, en la secundaria. Ya a último definitivo. Momento ya no hayan de veras que estudiar. Sí. Entonces, de alguna manera, una carrera científica, que no profesionalizante, una carrera científica como es la física, pues es muy atractiva. Inclusive ahorita nosotros tenemos una de las poblaciones más altas en la Facultad de Ciencias de aspirantes.
1: Para física.
0: Sí, para física.
1: ¿Por qué sí estudiar física? O sea, yo digo, a ver, me gustaría estudiar física, sí. Y yo sé que hoy los chicos, no como nuestras generaciones, perfectamente saben un teléfono, bueno, es que yo quiero saber sí, esto y sí, lo sí. otro. ¿Y luego para dónde vamos?
0: Es una carrera de investigación.
1: Sí.
0: Hay dos tipos de carrera, profesionalizante, uno sale y se dedica a trabajar, un ingeniero, por ejemplo, que
1: claro.
0: no quiera seguir, sin problema, ¿verdad? Uh-huh. La carrera de física es una carrera de investigación y está enfocada, no principalmente, pero en su mayoría los estudiantes optan por seguir un posgrado. La carrera es corta, de 4 años, posteriormente pueden hacer una maestría de 2 años y un doctorado que lleva 3 a 5 o 6 años.
1: O sea, sí hay que estudiar.
0: Sí, uh-huh. y está enfocada a la investigación.
1: Sí.
0: Claro, hay gente que puede optar por otras opciones, pero lleva una muy buena base en resolución de problemas, en pensamiento crítico, en razonamiento, todo este tipo de cosas.
1: Claro.
0: Idiomas, los idiomas son importantes ahora. Si uno no sabe inglés, no va a salir del
1: gracias,
0: rancho.
1: Gracias, no, pero no. No, y no de, solo del rancho, o sea, del círculo del rancho.
0: Exactamente.
1: O sea, ya necesitamos...
0: Sí. Y bueno, es el espíritu de la época, claro. El inglés, si no va uno a aprender chino, no va uno a aprender ruso cuando tiene colaboraciones, ¿verdad? Alemán.
1: No, bueno, no, sí, no, no. Y yo veo a los chavos ahora que quieren aprender mandarín,
0: sí.
1: y no solo, ya saben sí. el inglés y el mandarín que el sí, italiano,
0: sí, sí,
1: y
0: sí,
1: vaya,
0: sí.
1: van caminando sí. nuestros estudiantes.
0: Sí, uh-huh. La información científica actual está publicada en inglés, entonces es muy importante. Y las colaboraciones, bueno, para que se animen, ¿verdad? Siempre se hacen con instituciones aquí en el país o en el extranjero.
1: Claro.
0: Sí, es una carrera de investigación.
1: Claro. Y ahora platíquenos del curso. Ahora
0: curso.
1: Sí, ¿a quién va dirigido?
0: Sí.
1: ¿Cómo nos inscribimos? ¿Cuándo inicia? ¿Cuándo termina?
0: Sí, el curso está dirigido a los profesores de física de secundaria y preparatoria. Y empieza el 10 de agosto. Termina el 14 de agosto
1: okay.
0: y son 4 horas diarias, de 9 a 1 de la tarde. Se les va a presentar los temas de física que corresponden exactamente a los listados en la Nueva Escuela Mexicana.
1: Okay.
0: Pensábamos hacerlo más extenso, pero mejor nos vamos a enfocar primero a estos temas. De alguna manera, pues es lo actual, ¿verdad?
1: Sí.
0: Entonces, no queremos dispersar mucho claro. esta transmisión del conocimiento de la física a los uh-huh. profesores. Y que vean también la física desde otro punto de vista. Estaba viendo que la Nueva Escuela Mexicana hace mucho énfasis en que no se deben aprender fórmulas. Las fórmulas son muy importantes. Las fórmulas es el resultado final de una investigación. Entonces, pues sí, hay conceptos. Uno aplica a diario los conceptos de física, pero es importante también las fórmulas.
1: Uh-huh.
0: ¿Cómo plantear un problema? Por ejemplo, plantearlo, vamos a decir, desde el punto de vista uh-huh. de las leyes de la física.
1: Uh-huh.
0: Ya después vienen las matemáticas que nos permiten llegar al resultado, ¿verdad?
1: Claro.
0: Pero uh-huh. primero hay que establecer una ecuación y con esa se pueden hacer predicciones. Eso es lo importante de las ecuaciones. La gente que envía cohetes a la luna no está, pues vamos a ver si le atinamos.
1: Claro, claro.
0: O sea que dicen, vamos a enviar un cohete a la luna, vamos a enviar un cohete a un meteorito, un aerolito, y exactamente coinciden en el espacio. Y eso se hace a través de fórmulas, derivadas precisamente de la física.
1: Ok, sí. Y para llegar justo a esos temas tan importantes como para ir al espacio, en este curso los maestros van, digamos que es el inicio, las bases para entrar, incursionar al mundo de la física.
0: Sí, sí, desde un punto de vista de los físicos. Es importante hacer una diferencia entre los conceptos de física que tienen muchas personas que lo usan, las fórmulas como herramienta nada más, y cómo lo hacen los físicos como un trabajo de investigación. Uh-huh. En el trabajo de investigación siempre hay pasos antes de llegar al resultado, exactamente, pero mucha gente cree que la física es únicamente las fórmulas, y queremos cambiar esa visión de alguna manera en los profesores, que puedan transmitirlo a los estudiantes, que hay que razonar un poco antes de las fórmulas, precisamente para poder aplicar de manera correcta los conceptos de la física.
1: Claro, un tema básico, ¿como cuál sería, doctor? Que veremos en el curso.
0: Por ejemplo, vamos a ver los temas desde mecánica, movimiento nada más explicado como movimiento sin conocer el origen. Cuando las fuerzas están actuando sobre un cuerpo, por ejemplo, electromagnetismo, cómo se transmiten las ondas electromagnéticas. Las ondas electromagnéticas forman parte de las ondas de presión, por ejemplo. Vamos a ver también algunos temas de
1: la funcionalidad cuántica, de la mecánica cuántica.
0: Electrónica, la electrónica se deriva de la mecánica cuántica, que es la física. Es reciente esto de la física moderna.
1: Oiga, sí. Y saltos cuánticos, ahí hablamos cosa. Bueno, no, es física.
0: Sí, es física. Y los estudiantes lo ven, pero al final dicen, no, pero es que yo no lo veo en la vida diaria. Pero que sepan que existe, que existe. Se puede aplicar.
1: La línea del tiempo.
0: La línea del tiempo, todo este tipo de cosas.
1: Qué maravilla, ya estoy maravillada. Sí. La línea del tiempo, es que sí, o sea, esto de hablar de pasado, presente y futuro es muy relativo, o sea, no. Entonces esto sí me tiene así como esta línea del tiempo, que es una sola, y entonces…
0: Sí.
1: Pero
0: sí,
1: bueno, y estos saltos cuánticos y todo lo que usted está diciendo es una maravilla.
0: Y lo importante, lo interesante son las aplicaciones de todo esto. Uh-huh. Son teorías que nacieron hace mucho tiempo, sin un objetivo para ser aplicados. Y sin embargo encontraron inmediatamente aplicación. La electrónica prácticamente toda se deriva en su forma básica, ¿verdad?, de la mecánica cuántica. Claro, después viene la tecnología donde hacen aplicaciones ya de este conocimiento.
1: Pues qué importante y qué interesante tema. Que pueden vivir va dirigido a los profesores de secundaria, de preparatoria, ¿qué tal día?
0: Perdón. Del 10 de agosto al 14 de agosto.
1: ¿Y cómo nos inscribimos?
0: Hicimos unos carteles que están en Facebook, en la página de la facultad, creo que también hay uno, en las redes sociales, por ahí aparece, y también hemos hecho promoción así dirigida a ciertas escuelas, ciertos sistemas educativos, el COBACH, el CECITE, por ahí también.
1: O sea que sí van a juntar.
0: Sí.
1: Perdón, van a juntar un buen grupo de personas, no es así como poquita gente o si se van a…
0: Esperamos buena respuesta, porque estos cursos no se han ofrecido durante, ¿qué será?, 15, 20 años en la facultad, que antes era muy común cada año tener un curso dirigido a profesores. Y bueno, hasta ahora hay algunos maestros inscritos ya, secundaria y preparatoria, y lo estamos considerando que el cupo mínimo sea de 30 para poder abrirse el curso. Sí,
1: ¿Y estás bien?
0: Sí, 30 ya podemos, pues vale la pena, de llevar este curso.
1: Claro.
0: Por eso los invitamos a todos.
1: Y es una excelente iniciativa que ustedes están llevando a cabo, porque ayudan a los maestros y sobre todo a quienes enseñan y a los que siguen y a los que vienen, que van a tener la física presente sí o sí.
0: Sí, y no es la física aislada, No. Siempre está relacionada. En realidad, como se mencionó al principio, la física prácticamente la base de la química, de la biología, todo se puede explicar. En el Instituto de Física hay gente que se dedica a estudiar cosas de fisiología, por ejemplo, de partículas elementales. Sí. O sea, desde lo más pequeño, partículas elementales, hasta las estrellas, vamos a decir, cosmología.
1: Pues bueno, ahí está. Me da muchísimo gusto. Al me contrario. Da muchísimo gusto este tipo de iniciativas, cursos sobre temas de física en general, sí. que se lleva a cabo del 10 al 14 de agosto, de 9 a 1, en la Facultad de Ciencias. Hay que ver en las redes sociales, ahí hay un QR para que puedan inscribirse y tienen hasta el 22 de julio.
0: Sí.
1: ¿Algo más, doctor, que quiere agregar?
0: Nada más, gracias por la invitación, gracias por la oportunidad de dar a conocer este tipo de eventos, ¿verdad? Hace falta, esperamos mucha respuesta de los profesores.
1: Así será, va a ver que así va a ser. Nosotros vamos con más, le damos las gracias al doctor Salvador Antonio Palomares Sánchez, profesor investigador de la Facultad de Ciencias, y no se quede fuera este curso gratuito de la enseñanza de la física en secundaria y preparatoria. Nosotros vamos con más y regresamos.

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1: De regreso a cabina, estamos muy contentos y bueno, pues con mucho gusto de recibir al doctor Óscar Reyes Pérez, profesor, investigador y secretario académico de la Facultad de Ciencias Sociales y Humanidades, porque él obtuvo la medalla Benito Juárez otorgada por la Sociedad Mexicana de Geografía y Estadística, lo cual pues ya nos da mucho gusto y felicitaciones por esta medalla Benito Juárez. Pues de esta sociedad es una de las instituciones científicas más antiguas del continente, ¿estoy correcta?
2: Sí, de hecho es la más antigua en América y la cuarta a nivel mundial. Entonces, como asociación científica, realmente su relevancia y la cantidad de academias que la integran es significativa y evidentemente la de geografía es parte prioritaria.
1: Doctor, pues qué maravilla.
2: Sí, muy amable, gracias.
1: Muchísimas felicidades. Antes que nada, muchas, muchas felicidades. Aquí traemos la medalla que si usted nos está viendo por el canal 170 de Total Play, pues aquí nos está demostrando la medalla Benito Juárez. Aquí voy a hacer a un acercamiento para que ustedes puedan ver qué maravilla de medalla. Y no solo la medalla, sino este reconocimiento importante, esta dedicación de llegar hasta este punto, el doctor con Óscar Reyes Pérez, profesor investigador y secretario académico de la Facultad de Ciencias Sociales y Humanidades, pues que nos da muchísimo gusto recibirlo y que nos platique no solo pues el orgullo, la felicidad y todo, sino cómo surge participar, cómo surge y cómo fue que llegamos hasta aquí, doctor.
2: Pues creo que hay que, en mi caso, remontarme a 1994, cuando asisto al primer congreso, en mi caso, en donde la Sociedad Mexicana de Geografía y Estadística en Ciudad Juárez abre uno de sus eventos bianuales, que son los simposios y los congresos nacionales de geografía. En aquella ocasión fui como estudiante, como asistente, y evidentemente nunca imaginé que pudiese pasar por ahí. Después le puedo decir que en 2002, aquí en San Luis Potosí, en el Simposio de Enseñanza de la Geografía, se anuncia la apertura de lo que era la Coordinación de Ciencias Sociales y Humanidades, y conjunto con Geografía. Yo venía como estudiante de posgrado y pues me dio gusto saber que aquí se iba a ofrecer Geografía, pero no me imaginaba que iba a estar dentro de la UASLP años después, y evidentemente seguí haciendo una parte no integrante académicamente de la sociedad. Ya al siguiente año yo ya era parte por invitación, que con la presentación de un trabajo y me ingresé como académico en esta Academia de Geografía. Y en 2005 que aquí llego, empiezo a trabajar con estudiantes, y en 2006 en Acapulco llevamos nuestros primeros estudiantes al Congreso Nacional de Geografía en calidad de ponentes. Entonces, digamos, a partir de ahí comienza la historia. Uh-huh. Y en 2010 tengo la fortuna de que nos invitan a Tabasco, y en ese congreso premian a mi tesista de licenciatura con una medalla como la mejor tesis en geografía en ese año. Creo que ese era un referente. Dije, bueno, pues yo creo que ya me doy por bien servido, sí. Con eso ya me puedo considerar afortunado, porque evidentemente durante mis asistencias a estos eventos había visto la entrega de medallas, esta y otra más, que se da en cada uno de estos eventos, y la gente que se le premiaba pues habían sido mis profesores, investigadores de Alcurnia de la Geografía. Entonces, cuando yo los veía, digo, pues creo que dista mucho mi trayectoria para poder aspirar a algo así. Después le puedo decir que estuve asistiendo de manera recurrente a estos eventos. Por ejemplo, en Querétaro llevamos más estudiantes, en Tabasco empezamos una aventura muy significativa con un grupo de estudiantes que formó el grupo Ramón Alcorta, uh-huh, geógrafo ilustre aquí en San Luis Potosí. Y el objetivo era que presentaran trabajos, y nos llegamos a convertir en la segunda delegación más numerosa, después de la UNAM, claro, en asistir a estos eventos, pero llevar estudiantes como ponentes, que no era poca cosa, porque evidentemente tenían que presentar trabajos con gente que tiene 20, 30, 15 años de experiencia, ¿no? Entonces la encomienda era muy fuerte para que pudiesen presentar de trabajos de manera adecuada. En 2014 en Monterrey llegamos hasta 30 estudiantes en este evento. Nos concedieron ahí lo que sería 2 años después del Congreso Nacional de Geografía aquí en San Luis Potosí. Y nuestra historia se fue así afianzando. En 2019, en Acapulco, regreso, empiezo a darme idea de cómo iba a ser toda esta trayectoria, uh-huh. Y se viene la pandemia.
1: Sí.
2: Después viene, infortunadamente para nosotros aquí en San Luis Potosí, la pausa que tuvo nuestra licenciatura en geografía.
1: Sí.
2: Y en 2023, lo que hace la Sociedad Mexicana de Geografía Estadística es que trae el simposio de enseñanza de la geografía aquí en San Luis Potosí.
1: A San Luis.
2: Y pues evidentemente era un espaldarazo a nuestra carrera, a nuestra profesión, que estamos ahí, que está luchando precisamente para que sigamos ahí presentes en esta universidad.
1: Claro.
2: Y digamos, la trayectoria se sigue manteniendo, llevando estudiantes a estos eventos. En esta ocasión, ahí en Morelia, llevé a 7 estudiantes. Estuvimos ahí inmersos preparando los trabajos, todos con sus ponencias. Y el día de la clausura, pues ya estábamos cansados, todo lo que habíamos hecho para nuestras presentaciones. Y ya los chicos ya querían irse de paseo. Y dije, espérense, vamos a escuchar a dónde van a ser los próximos eventos. Y pues en lo que presentan a lo que sería una conferencia magistral, que generalmente se estila que el que presenta la conferencia magistral es el que le van a dar la medalla, y pues ya sabemos con quién va a ser, ¿no?
1: Ah.
2: Pero terminando esto, pues ya empiezan a dar ¿cómo se llama? Los datos de la persona que iba a recibir la medalla, y pues llega un punto en donde dije, pues soy yo. ¿Por qué?
1: Sí.
2: Porque plantearon un elemento que solamente manejo yo. Entonces, académicamente, que es asimilación económica del territorio. Y pues dije, creo que mi sorpresa fue ahí.
1: Claro, y que sí, el corazón, la emoción y todo. Y ya,
2: sí.
1: y luego cuando escuchas su nombre.
2: Pues más bien los muchachos empezaron a reaccionar y dice, son, sí. es usted, ajá. Digo, espérense, dejen que aprenda a anunciar. Y creo que la mayor reacción de júbilo fueron de ellos. Y creo que eso es lo más gratificante para mí, porque no estaba solo, estaba acompañado de estos chicos. Y creo que en las fotografías ahí se nota el gusto de ellos de saber que formaban parte de esto, se sintieron identificados. Y recibí la medalla de profesores que fueron esenciales en mi formación como geógrafo en la UNAM. Entonces, gente que mucha trayectoria y que pues estar ahí sonriéndome y dándome el reconocimiento, pues fue muy, muy grato.
1: Y sin duda este reconocimiento que también pues representa para la universidad, no solo para usted como investigador, sino también para la universidad, pues es un orgullo también.
2: Desde luego, y como lo comenté en ese momento, cuando me dieron la palabra, soy ahora parte de esta comunidad, orgullosamente UASLP, me identifico, me pongo la camiseta, y mi trabajo es para esta universidad, actualmente para mis estudiantes, para mi licenciatura. Y para mí la geografía no solamente es convicción, es un amor por ella, ¿no? Entonces, creo que más allá de lo que dije, de que no se, a veces no se tiene que valorar nada más los números de publicaciones, sino el trabajo que hacemos por nuestra comunidad, creo que en esta ocasión es lo que reconocieron. Y creo que es la parte que se fijaron del trabajo que se está haciendo aquí con nuestros estudiantes.
1: Claro. Y hasta aquí llegamos, que sin duda es un honor grande y qué bueno que este reconocimiento se lo dieron a usted. Muchísimas felicidades. Le agradecemos mucho que haya estado aquí con nosotros en este programa de Conexión Universitaria y con esta medalla Benito Juárez otorgada por la Sociedad Mexicana de Geografía y Estadística. Gracias al doctor Óscar Reyes Pérez por estar aquí con nosotros y compartir este premio, profesor investigador y secretario académico de la Facultad de Ciencias Sociales de la universidad y humanidades de la universidad.
2: Muy
1: muchísimas
2: amable
1: gracias
2: por este espacio y gracias nuevamente.
1: Gracias, doctor. Enhorabuena y que sigan los éxitos.
2: Muy amable.
1: Gracias. Nosotros nos vamos. Yo le agradezco mucho que haya estado con nosotros aquí durante una hora, aquí en este espacio de Conexión Universitaria. Nos vemos y nos escuchamos el día de mañana. Pásela bien. Yo soy Carolina Ortiz y hasta la próxima.
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3: Son las 10 con un minuto.
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20: Gracias, amigos. Sean ustedes bienvenidos una vez más a highlights de música clásica. Gracias por su amable compañía. Bueno, pues hoy tenemos para ustedes la música de un gran autor español, Joaquín Rodrigo, que bueno, pues está inscrito en la historia de la música como un artífice de la guitarra, tanto en interpretación como en composición. Joaquín Rodrigo es de origen español. Él nació en 1901 y murió en 1999, longevo, murió a los 98 años de edad. Tiene 200 obras publicadas. Él figura entre los compositores españoles más importantes del siglo XX. Su estilo accesible con ecos de la música folclórica española cambió poco a lo largo de su carrera. Su influencia ha sido grande y aunque escribió en distintos géneros, se le recuerda por su música para guitarra, desde luego. El ciego desde la infancia, la prodigiosa producción de Joaquín Rodrigo fue compuesta en braille. Esto es un dato muy interesante, muy revelador sobre todo. Algunos datos en cuanto a lo que se refiere a su música y su vida, así muy breves. Un ataque de difteria lo dejó ciego a los 3 años. Sin embargo, ya de niño mostró una gran aptitud para la música. Estudió primero en España y luego, al igual que sus compatriotas Enrique Granados e Isaac Albéniz, se fue a París. Aunque su música es radicalmente progresiva, consiste en una combinación de melodías españolas, a menudo sin referencias directas a las fuentes populares. Una sutileza aprendida en sus estudios con Paul Dukas y en ocasiones cierto frescor a lo Stravinsky. Este es un dato también que muestra mucho lo que es la música de Rodrigo y sus características personificadas. Es lo que vamos a oír hoy para abrir con el concierto de Aranjuez. Aunque no fue guitarrista, la extensa producción de Rodrigo contiene muchas obras para guitarra, así que desempeñó un papel principal en el establecimiento de este instrumento en el repertorio de la música clásica. Este concierto de Aranjuez que hoy vamos a escuchar está inspirado por el Palacio Real de Aranjuez, concierto pues que es propiamente dicho una obra para guitarra, lo más famoso que hay y una de las piezas más conocidas del siglo XX. Los dos movimientos de salida están repletos de ritmos de danza, mientras que el fantástico segundo movimiento es una obra maestra de la orquestación sutil. La melodía es evocadora y queda compartida entre la guitarra y el corno inglés. Ahí está ya colocada la idea general. Su estreno se llevó a efecto el 9 de noviembre de 1940 en el Palacio de la Música Catalana de Barcelona, con un programa que constaba de obras de Anton Dvorak, el propio Rodrigo de Bach, de Fernando Sor, de Tárrega, y bueno, pues el guitarrista era Regino Sanz de la Maza, que estuvo acompañado por la Orquesta Filarmónica de Barcelona, dirigida por César Mendoza Lasalle. Es el primer concierto para guitarra y orquesta de la historia de la música española del siglo XX. Y en este orden de ideas, pues es precursor, desde luego, el maestro Joaquín Rodrigo, que escribió este concierto, ya lo decíamos, en 1939, lo compuso a principios de 1939 en París, lejos del ambiente tenso de España, por las últimas etapas de la Guerra Civil y cerca de la agitación europea, antes, desde luego, de la Segunda Guerra Mundial. Y bueno, vamos entonces a escucharlo, amigos, ¿qué le parece a usted? Es el concierto de Aranjuez de Joaquín Rodrigo, que tiene tres tiempos: Allegro con espíritu, el adagio, que es la pieza más conocida, es melancólica, muy bien lograda, y se cierra con un Allegro gentile. La interpretación de la guitarra está a cargo del maestro Zoltán Tokos, la orquesta de cuerdas de Budapest, con Béla Banfalfi en la dirección, y escucharemos también el primer tiempo de la sonata Opus 22 de Fernando Sor. Hoy entonces, música española, abrimos con Aranjuez de Rodrigo y cerramos con el primer tiempo de la sonata 22 de Sor.

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3: Son las 10:36.
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5: Bien, regresamos con ustedes, amigos. Gracias por su amable compañía. Ya escuchamos entonces el concierto de Aranjuez de Joaquín Rodríguez, sus tres tiempos. Joaquín Rodrigo. Sus tres tiempos, Allegro con espíritu, Adagio y Allegro Gentile, interpretó para ustedes Sol Tantocos al violín, perdón, la guitarra, la Orquesta de Cuerdas de Budapest y Bela Bambalfi y en la dirección. Vamos a escuchar ahora la música de Fernando Sor. Ya escuchamos el primer tiempo de la sonata Opus 22, un allegro. Ahora escucharemos el adagio, el minueto y el rondó allegretto. Y interpreta Mónica y Jürgen Rost a las guitarras. Y cerramos el programa con la danza española número 2 de Enrique Granados, también con Mónica y Jürgen Rost. Es Highlights de Música Clásica.

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9: En la vida democrática como en la cancha, las estadísticas y la información numérica también juegan. 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
17: Son las 11 en punto.
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14: Hola a todas y todos, ¿cómo están? Muy buenos días. Pues estamos una vez más transmitiendo desde las instalaciones de Radio Universidad con un episodio nuevo, Javier.
18: Sí.
14: ¿Cómo estás, Javier? ¿Cómo te ha ido?
18: Muy buenos días a todos. Aquí andamos ya listos después de un poquito corazón partido ahí, ¿no?
14: Sí, ¿verdad? Que ya nos fuimos del Mundial.
18: Nos fuimos del Mundial, pero aquí estamos presentes.
14: Aquí estamos, sí, pues como debe de ser. Así es. Bueno, amigas y amigos, pues bienvenidos otra vez más a un capítulo donde es un espacio, ¿no? Circular es un espacio donde se diseña el futuro, la restauración ecológica y la innovación se encuentran y transforman nuestra realidad. Y hoy nos espera un viaje bien interesante, Javier, viaje fascinante, porque vamos a cuestionarnos sobre un recurso crítico y vital. También vamos a hablar sobre el metabolismo del entorno urbano y la transformación de las excretas. ¿Cómo ves? O sea, es un tema medio, tiene algunos, ¿qué será? Mitos o cierta
18: connotación negativa, dilo que tal cual, porque
14: cierta pues, repulsión,
18: sí, así definitivo.
14: Es. Y bueno, vamos a ver si transformamos a través de las excretas, se puede sanear el entorno ecológico, pero también utilizando la economía circular. ¿Cómo ven, queridos radioescuchas? Y también vamos a analizar cómo un vector clásico de la contaminación urbana puede convertirse en un flujo de recursos para la regeneración de los suelos. Pero tenemos algunos expertos que los contactamos, que tienen un proyecto bien interesante, que son de la Ciudad de México y que ahorita los vamos a presentar.
18: Excelente.
14: Y pues recuerda, yo soy Ana de la Cruz.
18: Yo soy Javier Cabrero.
14: Y te damos la más cordial bienvenida. Y te recuerdo que nos escuches aquí en tu frecuencia de Radio Universidad en San Luis Potosí, México, en el 88.5 FM, el 1190 AM y en Matehuala en tu frecuencia 91.9 FM.
18: Perfecto.
14: Y pues vámonos a las econoticias para que
18: muy
14: nos
18: bien
14: dé el tiempo.
18: Pues arrancamos este programa con estas noticias que tenemos aquí.
14: A ver.
18: Crisis hídrica global acelera la obsolescencia del inodoro convencional. Qué interesante eso. O sea, nunca pensaría yo que eso llegaría a ser noticia.
14: Ahorita nuestros invitados nos van a decir si sí o si no.
18: ¿De qué se trata eso? Sí, uh-huh. Claro. Las megaciudades contemporáneas enfrentan una crisis civilizatoria en la disposición de excretas. Los modelos de saneamiento basados en la dilución hidráulica y la exclusión de nutrientes se revelan insostenibles ante la sobreexplotación de los acuíferos.
14: ¡Wow! ¡Qué interesante! Fíjate que cuando contacté a este proyecto que se llama tiene un nombre que se me complica un poquito pronunciar, es
18: Reciprociudad.
14: Que sí se me complica un poquito, pero está bien interesante el concepto. Vi en el Instagram a una chica, que no sé si es por ahí, María, que hablaba sobre lo que serían los inodoros secos.
18: Ajá.
14: Entonces, por ahí va la tendencia de este programa.
18: Ok.
14: A ver, dale, amigo.
18: Seguimos. Brecha de saneamiento seguro afecta periféricas mexicanas. En México, aproximadamente el 17.8% de las viviendas carecen de provisión adecuada de agua potable y saneamiento seguro. Son un chorro, Ana.
14: Muchísimo.
18: Concentrándose la escasez en zonas vulnerables como Iztapalapa.
14: En el caso de la Ciudad de México. Pero aquí tenemos un montón. La zona de la periferia es la que más batalla, la verdad, para el tema del agua.
18: Esta problemática impacta de forma desproporcionada a mujeres y niñas de edad escolar ante la falta de infraestructuras adecuadas.
14: Así es. ¿Y qué más tenemos por ahí?
18: La última, aquí le damos una más. La Ciudad de México impulsa un plan ambiental con enfoque de ciudad circular. El plan ambiental de la Ciudad de México despliega ejes estratégicos de gobernanza verde. Entre ellos destacan el reciclaje de lodos residuales urbanos, la adopción de ecotecnologías en vivienda social y la sustitución de fertilizantes sintéticos por abonos nitrogenados para defender el suelo de conservación.
14: Fíjate que está bien interesante y cada vez más creo que estamos, pues si no siendo conscientes, por lo menos cada vez más estamos escuchando el tema de la desertificación del suelo y que eso impacta, bueno, viene por el tema del cambio climático y también impacta justamente en la siembra de alimentos, en la pérdida de semillas Y eso es un tema muy preocupante, porque al final hay propuestas para el tema de huertos urbanos, para que tengamos, como lo decía nuestra querida amiga Heidi,
18: sí,
14: para que tengamos soberanía alimentaria cada quien, pero pues, la verdad es que poco se ha hecho al respecto de la concientización y de la importancia de que cuidemos más nuestros suelos para, pues, para los alimentos y para toda la vida en el planeta.
18: Todo en general.
14: Así es.
18: No estamos acostumbrados a tener estos modelos circulares.
14: Así es. Y bueno, vamos a introducirnos al tema,
18: sí,
14: rápidamente. Bueno, pues para entrar en materia debemos entender que el sustento del saneamiento seco propone un gran giro filosófico e histórico. Fíjate que ahora que he estado estudiando un poquito más, porque la verdad yo no soy una experta ambientalista y lo reconozco porque yo soy una abogada que me gusta el tema ambiental, me he dado cuenta que no nada más es una cuestión de reglas y una cuestión de prohibiciones o de sanciones o decir voy a ganar más,
18: sí,
14: sino realmente es todo un cambio filosófico y un paradigma de y cambio de paradigma de la vida en el planeta, de cómo desarrollamos la vida en el planeta los seres humanos, porque los animales pues siguen su curso, ¿no?
18: Claro. Ahora resulta que ellos son los civilizados.
14: No sé si sean los civilizados, pero bueno, son los mejores adaptados.
18: Pues sí.
14: Entonces, nosotros creo que hemos hecho, pues, hemos realizado un sistema artificial para poder tener comodidades. Y lo que sí lleva es que repensemos filosóficamente nuestro estar aquí en la Tierra, pero ya nos los dirán más nuestros invitados. Y bueno, lo que les puedo decir es que respecto a este cambio civilizatorio y este cambio de paradigma de formas de vida, pues también tiene que ver con el sistema de higiene, ¿no? Cómo concebimos la higiene, cómo nos relacionamos con lo que considero sucio y residuo y lo aparto y no lo quiero ver, ahora lo integro y veo qué utilidad puede tener en mi entorno. Entonces, históricamente hemos pasado del equilibrio con las leyes de la naturaleza, lo que decías hace ratito,
18: sí,
14: representando como la corriente clásica de la higia a una higienización compulsiva tras la revolución microbiótica del siglo XIX, en donde Michel Foucault acuñó el término medicalización para descubrir cómo el Estado disciplinó a los cuerpos y a las urbes, aislando al ser humano de su entorno a través del inodoro de arrastre por agua. Entonces, la verdad es que pues es una idea sensacional, pero al final del día tiene sus pros y sus contras, ¿no? Y el contra es que utilizamos muchísimos recursos hídricos o litros de agua para justamente deshacernos del desecho, de lo que no quiero, de lo que huele feo.
18: Sí. Correcto.
14: Entonces, bueno, sin embargo, la defecación seca no es precaria, cuenta con raíces profundas de las chinampas mexicas, también en el Japón feudal y patentes como, ¿lo puedes decir, por favor? Earth Closet,
18: ajá, de Henry Moule.
14: De 1859, y en México, pioneros como César Añorbe, desde los años 80, con el CITA en Morelos, y la cooperativa Las Cañadas de Veracruz han demostrado que la composta humana, ahí les va, chequense este dato, queridos radioescuchas, estabilizada, es indispensable para erradicar la cacofobia,
18: wow,
14: cultural y asegurar una soberanía alimentaria, ¿cómo ven? Y bueno, y es urgente aplicarlo. Este modelo actual de la Ciudad de México es insostenible, el derrastre por el agua, el residuo. Succiona agua dulce cruzando desniveles de 1.600 a más de 2.700 metros del sistema Cutzamala, consumiendo energía masiva para luego el 35% de este caudal potable se degrade mezclándose con patógenos del inodoro, en los inodoros, perdón. Ante esto, los sanitarios secos y segregadores u ecopost, como también se les llama, anulan la putrefacción anaeróbica y simplifican la deshidratación in situ, o sea, en el sitio, devolviendo al suelo lo que es del suelo. ¿Qué les parece entonces si pasamos a nuestra sección En Voz Experta?
18: En Voz Experta.
19: Cular.
14: Bueno, pues el día de hoy les agradecemos muchísimo que nos acompañe un grupo de valientes emprendedores que están muy comprometidos con el ambiente y también están que llevan sus métricas y todo de este gran proyecto que se llama Reciprociudad. Mucho gusto, bienvenidos a Nodo Circular, Fernando, María y Pave. Ahorita los presento bien. Bueno, tenemos este gran honor y es un proyecto de vanguardia que está revolucionando la infraestructura sanitaria sustentable desde el corazón de la Ciudad de México. Chéquense este dato, o sea, no es en cualquier lado, ¿eh?
18: Correcto.
14: Es una gran urbe. Y bueno, pues bienvenidos a Radio Universidad, chicos.
19: Gracias, Ana.
14: Muchas gracias. Les presento, él es Javier Cabrero, él es mi co-conductor, ¿eh? Para que,
18: sí. Aquí nos estamos viendo, estamos para los acá. Radioescuchas. Aquí. Estamos a distancia, estamos. Pero aquí estamos conectados.
14: Así es que ustedes no saben, radioescuchas, pero nuestras entrevistas, muchas van a ser por vía Zoom, pero lo bueno que el poder de la magia de la radio es que escuchamos las voces de las personas.
18: Correcto.
14: Y bueno, les comento, miren, María Ampudia, ella es activista y ha logrado ahorrar muchos litros de agua gracias al baño seco. Actualmente tiene un centro de capacitación ambiental. Bienvenida, María.
20: Hola, muchas gracias.
14: Fernando Escobar Ortega es un ingeniero comprometido con el ambiente, obviamente. Desde el 2020 su experiencia de tiempo completo, ha tenido experiencia de tiempo completo en proyectos socioambientales, en continuidades en la sierra y en la costa de Oaxaca, Tepoztlán y en la Ciudad de México. Le han llevado a enfocar sus esfuerzos a promover el baño ecológico como eje central de un cambio sistémico, en el paradigma social. Fernando, bienvenido.
19: Gracias, Ana, un gusto.
14: Un gusto. Y también tenemos Paulino, eres Pave, entonces, para los amigos. Ah, muy bien.
21: Sí, es el acrónimo de mi nombre.
14: Ah, perfecto, muy bien, muy bien. Paulino Velarde Espinosa es ingeniero industrial apasionado en los procesos de transformación que conectan a la ingeniería industrial con la permacultura, la biología molecular y la economía circular. Su enfoque transdisciplinario invita a reconectar con la naturaleza a través del compostaje como una herramienta de regeneración. El día que los conocí, que platiqué con Fernando, sí, me decía que se había escuchado yo el concepto de regenerar. Y pues sí, justamente es una de las tareas de este programa, hablar sobre comunidad, regeneración, pero también, como dice nuestro querido Petar, un amante de la economía circular, que también tenemos que ver la parte financiera para que podamos ser sostenibles en el tiempo. Y pues, Pave, bienvenido. Muchas gracias por estar aquí con nosotros.
21: Gracias, es un honor.
14: Bueno, chicos, pues fíjense que nosotros siempre cuando iniciamos nuestro programa, nos vamos a ir directamente, ¿verdad? Nos vamos directamente
18: al tema. Sí, yo creo que
14: tema.
18: Sí.
14: Yo le decía a Fernando el otro día, Fernando, nosotros siempre empezamos con cómo surge este proyecto que se llama
18: Reciprociudad.
14: ¿Cómo surge? ¿En qué momento tienen ustedes el chispazo? ¿Cómo lo platican? Cuéntenos ahorita quiénes son ustedes. Por favor.
19: Bueno, pues en realidad, fíjate que esto no surge a partir de nosotros. ¿Qué? Nosotros más bien lo que estamos viviendo es un momento en el que muchos proyectos empiezan a converger por la urgencia o tal vez por también incluso este tipo de tecnologías que ya nos permiten pues estar más unidos, de unir esfuerzos para pues vivir mejor. Tú hace ratito mencionaste que no eras ambientalista, que eras abogada, ¿no?
14: Bueno, ambientalista me refiero a que no soy doctora en ciencias o estudié ecología, no, yo soy abogada.
19: Claro, y yo te diría, creo que todos aquí somos humanos, independientemente de lo que hayamos estudiado, y como humanos pues todos necesitamos agua para beber, necesitamos aire, ¿no? Necesitamos comida, todos hacemos pipí, todos hacemos popó. Entonces, independientemente de la profesión que cada quien tenga, consideramos que sí es necesario pues conocer mejor cómo funciona nuestro cuerpo y el gran cuerpo que habitamos, que es el planeta Tierra. Entonces, no sé, Paulino o María, ustedes quisieran decir cómo considerarían que surge, ¿no?
14: ¿Cómo fue el chispazo entre ustedes?
21: Como palabra, sí, justo ahí, como en la misma línea de lo que comenta Fernando, más que fuese un un chispazo repentino, creo que es el, es la acumulación del proceso y las experiencias de cada uno. Ya tenemos tiempo de conocernos, de habernos encontrado en el camino. María Fernanda, y me parece que estaba Luciano, pero creo que ya se desconectó.
14: Sí, lo que pasa es que entró tarde, ¿verdad? Y lo sí. acabamos de ver, y lo iba a anunciar, pero bueno, ya se salió. Sí.
21: Pero bueno, nosotros pues ya tenemos tiempo de conocernos en diferentes momentos de la vida y en el último tiempo hemos convergido como ya con experiencias comunes. Yo con Fernando también participé en la costa de Oaxaca, también con la valorización y aprovechamiento de los residuos orgánicos de restaurantes, etcétera. También con los baños secos. María, empecé aquí en la ciudad junto con Raimundo, que también es parte del equipo, un proyecto que él tiene que se llama Ritual del Baño Seco. Ahí fue donde como con el tema del baño seco nos encontramos, ¿no? Convergiendo con caminos, cada quien con con el reciclaje, la permacultura, etcétera. Y bueno, lo que surge de la reciprocidad, yo detecto como más ese chispazo, ese punto de convergencia, es el empezar a hacer algo dentro de nuestro territorio, ¿no? Como esta memoria, este llamado del territorio que es la Ciudad de México, donde de alguna manera las tres que estamos aquí lo compartimos, ¿no? Y vivimos aquí. Si bien hemos estado en otros lugares, como les comentaba en Oaxaca, yo también he andado en Chiapas y así, pues la ciudad nos atrajo como en hacer lo que nos corresponde dentro del territorio en el cual vivimos. Y por cierto, ese arraigo territorial pues es algo que apenas se está construyendo, porque pues es difícil tenerlo, me he dado cuenta, dentro de una ciudad, ¿no?, donde las costumbres, la cultura y eso pues está muy globalizada hasta cierto punto. Sí, claro. Y pues surgió de la reciprocidad, que pues lo que invita es a que la ciudad no tenga que ser necesariamente un parásito, ¿no? Que en sus relaciones no tengan que ser parásitas, sino recíprocas. Como siendo la reciprocidad lo que sostiene la vida, ¿no? Un principio que sostiene la vida, si lo podemos ver en diferentes aspectos de ella. Y bien, hay muchos tipos de relaciones, mutualistas, comensales, incluso competitivas o parasitarias. Digamos, no romantizo la naturaleza, pero sí se ve en predominancia las relaciones recíprocas para sostener la vida. Y bueno, de ahí surge esto, y una estrategia clara y fundamental, ya les contaremos a detalle por qué, pues es el saneamiento y el uso del sanitario ecológico, la recuperación de los residuos orgánicos, etcétera.
14: Ok, muy bien, Pablo. María.
0: Hola, pues yo quisiera decirles a todos y a todas que yo uso baño seco desde el 2015 y vivo en la ciudad, okay, céntrico, vivo en la alcaldía Benito Juárez, y es posible tener un baño seco pues en la ciudad, porque mucha gente piensa, no, pues es que si tuviera un terreno lejos de la ciudad, pues es más fácil, uh-huh, porque no hay tanto cemento, pues sí, es como más accesible, pero aquí en la ciudad, inclusive mis colegas que viven en departamento, porque yo tengo un cachito de tierra y ahí es donde hago mis compostas, pero mis colegas que viven en departamento también tienen un baño seco, entonces pues sí es posible, no hay pretexto, el chiste es solo concientizar y cuidar el recurso más importante que tenemos, que es el agua.
14: Que es el agua, perfecto. Pues ellos son reciprocidad, está súper interesante su proyecto, porque efectivamente sí pensamos, digo, yo cuando estaba leyendo la información que me envió Fernando, pensaba, híjole, ¿cómo lo puedes hacer en la ciudad de que no te gane la flojera, verdad? Porque no sé qué implique posteriormente a ir al baño, como le llamamos comúnmente, lo que implica. Yo vi un reel tuyo en Instagram, y bueno, tú explicas ahí claramente, ahí en el Parque de Chapultepec, explicas claramente que le ponías aserrín y una vez que ibas al baño, y también explicabas. Pero bueno, ahorita vamos a introducirnos un poquito más. Fíjense que yo tengo otra pregunta y se me hace pues muy interesante ver cuáles han sido los retos en función de estar en una ciudad como la que es la Ciudad de México y promover los baños secos. O sea, ¿qué se han enfrentado? ¿Qué les han dicho? ¿Qué les comenta la gente? ¿O los ve así como, ah, sí, qué buena idea, y ya? ¿Cómo lo han vivido ustedes? ¿Cuál ha sido su experiencia?
19: Pues fíjate, es una buena pregunta y es muy interesante porque a raíz de esta experiencia con los baños, ¿no?, promocionándolos, impulsándolos, me doy cuenta que la gente, y me incluyo, suponemos demasiado.
14: A ver.
19: Y cuando les platico, la reacción es una. Y las caras, yo puedo ver las caras de las personas, porque como bien lo mencionaste, la cacofobia es una enfermedad, es una psicosis colectiva. El ser humano es la única especie que sistemáticamente todos los días con una necesidad fisiológica está destruyendo su propia existencia y la de los demás. Tú dime si eso tiene un sentido lógico para ti. Entonces, ¿qué pasa? Que cuando nosotros platicamos, o al menos es lo que me ha pasado a mí, pues es muy difícil de comprender para las personas. Pero si yo te platicara cómo es un sanitario portátil de los que se utilizan en conciertos y todo, si yo te dijera cómo es, pues te daría el mismo asco, pero aún así todo el mundo lo usa. Y entonces, ¿qué pasa? Que cuando lo ven y lo utilizan, como es en el caso del Bosque de Chapultepec esta vez, la experiencia que nos comparten las personas una vez que salen después de haber utilizado el servicio, siempre, el 98% de las veces, es agradable y sorprendentemente para ellos es limpio. ¿Por qué? Porque pareciera que lo normal y lo común es que los baños públicos sean sucios. Y de hecho, no sé, dime tú cómo es en San Luis Potosí, si tú vas al baño de la gasolinera, de la central de camiones, o bueno, ahí no tienen metro, pero pues, a lo mejor de algún, a veces hasta hospitales públicos o parques, sí, ¿cómo son?
18: A ver, pues es justamente, o sea, es uno de esos temas que acá tenemos, o sea, aquí en San Luis, el Parque Tangamanga es uno de los más grandes parques, de hecho, a nivel nacional, Ana.
14: A nivel nacional. Competimos con el Central Park de Nueva York. Es más, somos más grandes que el Central Park.
18: Y nomás es más grande Chapultepec, ¿correcto?
14: No sé, ahí sí.
18: Creo que
14: sé.
18: Sí.
14: Desconozco.
18: Pero justamente es una de mis quejas grandes, siempre hemos tenido esa parte porque los baños, híjole, es una experiencia horrible. Poder ir al baño en el Parque Tangamanga. Hace mucho tiempo que no voy, que no tengo la necesidad, y si la tengo, trato de aguantarme y evitarlo, porque justamente es una pestilencia, siempre están rotos, no están bien cuidados, y no sé si a lo mejor justamente baños secos sean una mejor solución.
14: Exactamente, sí.
19: Sí, pues, o sea, al final mucho depende de cómo lo manejemos, ¿no? O sea, un baño seco o no, puede estar limpio. También te platico, un baño seco mal, ahora sí que mal cuidado, pues también es bastante
18: desagradable.
19: Bastante desagradable. Pero más allá de eso, fíjense qué interesante, porque muchas veces las personas que deciden qué baños poner son las personas que ni siquiera usan esos baños.
18: Correcto.
19: Es decir, en los conciertos, pero también en los espacios públicos, pero también en los festivales, pero también en los eventos que hacen, hay alguien que decide, y la mayoría de las veces es por un tema de además simplemente de presupuesto, hay alguien que decide qué baños colocar, pero muchas veces, o la mayoría, quien decide qué baño se coloca, ni siquiera lo utiliza. Entonces estamos viviendo una especie de, como una fragmentación entre la que los que deciden, y no solamente en los baños, pero bueno, en este caso son los baños, no son los usuarios, y los usuarios son los que viven las consecuencias de las decisiones. Entonces, un poquito regresando a la pregunta original que nos hiciste, ¿qué nos pasa? ¿Qué experiencia hemos tenido? Pues es bien interesante, porque a los usuarios siempre les encantan nuestros baños. Sin embargo, los tomadores de decisiones de dónde ponen los baños, pues su atención no está ni en el cuidado ambiental, ni en la experiencia del usuario. Entonces estamos viviendo unos tiempos bien interesantes en los que llegamos con una solución muy disruptiva, muy eficiente, que además de dar una experiencia, ¿no?, agradable al usuario, digna, debería ser un derecho. De hecho, usted que es abogada, a lo mejor podríamos después profundizar cómo es que esto del sanitario digno podría atarse a lo que la Constitución nos está queriendo procurar.
18: Correcto.
19: Porque por definición, si yo con mi excreta estoy contaminando mi planeta, pues voy en contra de la Constitución. Entonces estamos encontrando formas muy creativas en las que podemos colocar los baños para que, pues, primero la base, que son los usuarios, lo empiecen a usar, y ahora sí desde abajo poder empezar, pues no quiero usar la palabra exigir, pero sí empezar a presionar a autoridades a que, número uno, nos den baños dignos ahora sí que al pueblo, y dos, que lejos de contaminar, empiecen a regenerar el planeta que todos hemos degenerado. Estamos entrando en un cambio de degenere al regenere, y no solamente en la reciprocidad, pues, son los baños. Sin embargo, pues sí es la solución como más, pues sí, más que más ruido hace. Ahorita está lloviendo muchísimo en la ciudad. Todos los días podríamos estar captando aguas, correcto, ¿verdad?, para utilizarlas para muchísimas cosas, todos los días, pero todavía no estamos llegando ahí. Entonces, pues un poquito lo que mi experiencia personal me ha pasado, se las comparto, y también abriendo para que Mary o Pave, que también llevan mucho tiempo en esto, pues nos digan, ¿no?, qué es lo que han vivido.
14: ¿Les parece si ahorita, regresando al segundo bloque, nos comparten su experiencia y que nos hablen, por favor, cómo les fue con el tema del Mundial? ¿Sale? Ahorita regresamos entonces al segundo bloque.
19: Gracias.
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0: Son las 11 con 30 minutos.
1: 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Bueno, vamos a continuar porque esta plática está bastante interesante. Aquí con el equipo de Resi Pro Ciudad. A mí me llama mucho la atención y me encantaría preguntarte, María, a final de cuentas, entiendo que son un grupo, pero no estoy seguro cuántas personas colaboran con ustedes, cómo funcionan ustedes como grupo, que si nos pudieras describir rápidamente, de una manera muy breve, cómo es esta función de un baño seco. Y también de una vez aprovechando, o sea, quisiera que nos platicaras, entiendo que tuvieron una experiencia ahí en FIFA, en este último mundial, tener un ecospot justamente durante 13 días en la aldea global. No sé si pudiéramos abordar todo ese esquema, ¿cómo ves?
2: Sí, claro, con gusto. Pues bueno, el usar un baño seco es sumamente fácil. Solo se trata de poner un mueble, puede ser junto o separado, no sé si fue el video que viste cuando expliqué que en el caso de las mujeres lo hacemos junto y en el caso de los hombres lo hacemos separado. Yo en mi caso y en mi casa lo tengo separado.
1: Okay.
2: Para un mejor manejo. Entonces, pues yo le pongo, o sea, es súper fácil, pongo un bote y un asiento, puede haber también, podrían comprar las tazas, que sí, son como las tazas de cerámica de baño normal.
1: Sí.
2: Puede ser de madera, puede ser de plástico, como la que utilizamos en la aldea global. Pero bueno, en mi caso yo tengo un bote con un asiento de madera, que es lo más fácil, sencillo, económico, etcétera. Entonces hago lo que tengo que hacer y le pongo la mezcla perfecta, que en mi caso es aserrín, café, la cascarita de café que me donaron en una cafetería, le pongo también ceniza de fuego o de cigarro, uh-huh, y le pongo tierra con hojarasca. Todo eso hace que el proceso se acelere y como yo lo composto aquí en mi cachito de tierra, bueno, del bote lo paso a una cubeta, de la cubeta lo paso a un bote de esos de ropa con hoyos para que se ventile y ahí se hace la tierra. Cuando se llena el bote, lo entierro, que justamente ayer tocó enterrarlo.
1: Ajá.
2: Y así es como hago mi proceso. Pero en el caso de la gente que no cuenta con un pedazo de tierra para hacer sus compostas o compostas, pueden contratar nuestro servicio de recolección. Uh-huh. Y cuando llenan ciertas cubetas, 4 o 5, nos llaman, oye, ven por ellas. Entonces vamos por ellas, nos llevamos las llenas, les dejamos las vacías con aserrín y pues ya.

0: Bueno, en el caso de la aldea global, en mi experiencia fue que mucha gente, pues como estábamos un poco escondidos y no nos veían, íbamos a invitar a los diferentes pabellones de los países, a los empleados de ahí, para que supieran que había esta alternativa, que no tenían que hacer filas enormes y pagar para contaminar el agua.
1: Entiendo.
0: Entonces, los primeros días no iban muchos. Y cuando iban me decían, ay, pero ¿no huele feo? Pues tú dime, tú entra,
1: Sí.
0: ve, tratamos de tenerlo súper limpio, o sea, limpiar cada que alguien entra, ponerle nuestro sanitizante hecho con mezcal y hierbas aromáticas. Y bueno, obviamente cuando sale, pues sí huele, como
1: Claro.
0: siempre, pero ya con un buen manejo, que en este caso era solo aserrín basta para, pues para cubrirlo bien, y ya que esté cubierto, pues no huele ni están las bacterias ahí volando como cuando le jalas al baño de agua, que sí,
1: Que
0: o
1: suben
0: sea,
1: mucho.
0: al hacer esto, además de que se desperdicia muchísima agua según el tiempo que tenga la taza, es decir, las agua que ahora las nuevas, pero entonces al hacer este remolino como que las bacterias vuelan y los microbios y
1: Hacen efecto de centrifugado, ¿no?
0: sí. Entonces, bueno, cuando llegaban las personas y ay, no, coche, no sé qué, ya entraban y salían encantadas. Sobre todo yo me enfocaba más pues, en atender a las mujeres.
1: Sí.
0: Entonces ya les explicaba, les preguntaba, la mayoría no habían usado un baño seco nunca. Y ya les explicaba y salían fascinadas. ¡Wow! No huele, me encantó. Y aparte hay flores y el aserrín y es increíble. Y muchas veces, o sea, de todas las personas que atendimos en los 13 días, que fueron bastantes, solo una persona me dio una mala
1: Opinión.
0: nota, oja, opinión, porque pues me dijo, es que no, o sea, como que no me gusta y ver ahí lo de otras personas, pero huele mal, no, pero no me gusta. Ah, bueno, puede tener el suyo personal, como el mío, ¿no? Que es una cabinita, está lleno de stickers, y tengo una velita, y tengo así como que mi espacio personal, increíble. Y entonces yo me encanta, pues, ir a mi baño, ¿no? Porque cuando voy a otros, luego mi cuerpo ya se acostumbró, entonces como que no puede ir a otros baños, pero como es necesario, pues hasta le pido
1: No queda
0: perdón
1: de
0: al
1: otra.
0: agua, porque
1: Claro.
0: sí,
1: Oh,
0: yo tengo.
1: yo tengo una
0: Ajá.
1: pregunta, María. De estos 13 días, ustedes tuvieron la oportunidad de obtener métricas y de saber de esas métricas, de todos los residuos que se, ¿cómo se acumularon?
0: Sí.
1: ¿Cuál sería la capacidad de regeneración en metros cuadrados de suelo?
0: Mira,
1: Bueno, a ver.
0: pues amenazas, les comparto los números que tenemos. Atendimos 1.800 usuarios, ¿ok? Hoy
1: Bastantes.
0: la,
1: Sí.
0: pues como que la estándar, ¿no? Sí, o sea, como que la norma estandarizada internacional contempla que cada uso de un baño ecológico o un baño seco ahorra 6 litros de agua del sistema de aguas. Sin embargo, nosotros sabemos que esto va más allá porque, por un lado, se dejaron de ahorrar, vamos a suponer que son 6 por descarga, ¿no? Se
1: Sí.
0: dejaron de utilizar 6, ¿no? Por 1.800, que más o menos vamos a redondearlo en 10.000 litros. Esos 10.000 litros que no se sacaron del agua limpia, pues también son 10.000 litros que no se ensuciaron y no se metieron al sistema de drenaje. Entonces ahí ya cuenta el doble,
1: Claro.
0: ¿no? O sea, es una métrica que cuenta doble. Además, cuando las heces fecales se descomponen en el agua, estas liberan gases de efecto invernadero. Cuando nosotros descomponemos las heces de manera de composta, pues prácticamente casi que más bien absorbemos gases invernaderos. Por otro lado, si nos ponemos más meticulosos, los baños tradicionales prácticamente siempre utilizan productos químicos que contaminan todavía más agua.

0: por un lado. Y por otro lado, pues bueno, también nosotros lo que hacemos es que en el caso de la orina de los hombres, como si la manejamos por separado, pues es nitrógeno en forma de urea que inyectamos en suelos. Entonces el impacto ambiental cuando empiezas a sumar, que además justamente esta semana nos enteramos de otro dato bien interesante, ¿sabían ustedes que un rollo de papel de baño tradicional, convencional, que todo el mundo usa, gasta 140 litros? Nosotros utilizamos un rollo de papel hecho de bambú. Entonces, 15% de la deforestación mundial es solo en papel de baño. Y no solamente deforestan el papel, sino que además le ponen diferentes ingredientes que además dañan a las personas, porque es increíble que le pongan este tipo de sustancias en un producto que utilizamos en áreas extremadamente sensibles. Y al día de hoy, productos en Latinoamérica que están prohibidos desde hace décadas en otros países que admiramos llamados primer mundo, aquí se venden en cantidades masivas. Vaya, hasta se regalan a veces. Entonces, si pones a pensar el impacto ambiental nada más de 1.800 usuarios y lo empiezas a escalar, pues te das cuenta que el potencial de regeneración es gigante y te das cuenta que la cantidad de contaminación o degeneración pues es todavía mayor, ¿no? Entonces, bueno, pues más o menos te da una idea, calcúlale 6 litros por persona. Atendimos 1.800 usuarios en 13 días, pero bien pudimos haber atendido por la capacidad instalada que tenemos, pues por lo menos entre 200 y 300 personas al día. Nuestros baños, que no son competencia porque no tiene nada que ver, pero los baños de enfrente, que eran baños clásicos, donde, o sea, los normales, donde tú pagas y vas y usas el baño, tenían para atender a 6 mujeres al mismo tiempo y a 5 hombres al mismo tiempo. Ellos atendieron 2.000 personas al día.
1: Okay.
0: Entonces multiplica 2.000 al día por 6, ¿no? El número de litros que se gastaron más todo lo que implica en gasto, emisión de gases en efecto invernadero, pues esto nos hace darnos cuenta también que como humanos estamos utilizando mucho nuestra capacidad intelectual de números para dinero, pero no para agua, pero no para aire. Entonces, ¿de qué nos sirve tanto capacidad matemática, lógica, para andar sumando si nos alcanza, si no nos alcanza, si no sabemos si nos va a alcanzar el agua, si no sabemos con tanta agua, ¿cuánto alimento podría ser equivalencia? Una fruta es 94% agua. Entonces está cayendo agua del cielo y se está yendo al drenaje, cuando podríamos, con un proceso muy sencillo que es la agricultura urbana, convertirlo en alimento. Nuestro movimiento, más allá de ser un proyecto ambiental, que sí, pues es un proyecto cultural donde primeramente tenemos que hacer esta reflexión y empezar a compartir el conocimiento y la información para que la acción se traduzca en algo congruente con lo que sabemos. Claro. Hoy, como uno piensa que la caca es cochina, pues entonces el pensamiento es que lo que produce el ser humano, imagínate cuántos somos en el planeta, pues todos somos seres que producen algo sucio. Pues esa no es la naturaleza del ser humano. Entonces nosotros estamos replanteándonos cuál es la naturaleza del ser humano y más allá de cuál es nuestra profesión, cuál es nuestro lugar en este rompecabezas biológico. Mucho de esto que estoy diciendo pues son cosas que hemos aprendido y que Paulino y Luciano pues me han compartido mucho.
2: Bueno, y justamente, digo, qué bueno que lo mencionas, claro. Fernando. A mí me encantaría escuchar de ti, Pave, ¿cómo ves tú? Digo, a final de cuentas, no se puede quedar en buenas intenciones, porque creo que los números que estás manejando ahí, Fernando, dan suficiente para tener esta sostenibilidad, vamos a llamarle así, Ana.
1: A este proyecto.
2: A este proyecto, porque, pues digo, de buenas intenciones no eventualmente...
1: Empezado el camino al infierno.
2: Exacto. Entonces, me encantaría, Pave, si nos puedes platicar un poquito sobre... Ya escuchamos un poquito sobre los números, el impacto tanto social como ambiental que puede tener, pero ustedes como grupo, como Reciprociudad, ¿Están pensando en algún momento fabricar estos baños secos? ¿Están pensando en llevar estas filosofías más allá de la Ciudad de México? ¿Qué necesitan qué necesitamos como sociedad para poder cambiar nuestro chip y poderlo
1: normalizar?
2: Justamente, dentro de nuestra vida cotidiana.
3: Qué buena pregunta y buen abordaje. Pues mira, nuestro propósito es ambicioso realmente, ¿no? Porque, como decíamos, el baño seco es como una estrategia para, y tiene que ser muy estratégico. Reciprocidad definitivamente puede ser un modelo replicable en cualquier ciudad. El contexto de la ciudad es importante, que aunque representa un porcentaje bajo del territorio planetario global, su impacto respecto a todo es muy alto, ¿no? En esa proporción. Pequeñas partes de todo el mundo consumen la mayoría de lo que se consume en grandes partes, de forma directa o indirecta, ¿no?
2: Correcto.
3: Entonces, generar una transformación en las ciudades genera un impacto importante y significativo a nivel global, por eso pretende que sea un modelo replicable. Para esto hay algo importante y la respuesta la hemos encontrado en la naturaleza. Poniendo foco mucho a la biomimética, yo pongo mucha atención y hago investigación biomimética y a la fractalidad dentro de esto, ¿no? Como las cosas que se pueden usar a pequeña escala también se pueden replicar con base en los mismos principios a gran escala.
2: Okay.
3: Y algo que propongo de manera importante es el generar placentas sociales. Es decir, no solo es esta sostenibilidad para poder seguir manteniendo una estructura social dentro de un sistema hegemónico, sino cómo generas órganos sociales que te permitan integrarte o conectarte como lo hace una placenta, una estructura social como un andamio que permite la construcción de una nueva estructura que se vuelva autónoma de la matriz en donde se empieza a gestar, del sistema en el que está, ¿no? Entonces, aquí es donde entra, en donde juega un factor importante el capital financiero.
2: Correcto.
3: Cómo ese capital financiero puede ser aprovechado para dar una estructura a una organización en sus capitales sociales, materiales y capitales vivos, también, y un capital que es muy importante, es el capital cultural, que podríamos ver desde esta biomimética como el ADN de la sociedad. Es decir, esa información, ese código que va a ir diciendo cómo nos podemos ir estructurando posteriormente nuevas generaciones. Entonces, si no ponemos ese énfasis en que estos órganos sean placentarios, que permitan nutrir y filtrar estos capitales que puede haber en el sistema capitalista para construir una nueva estructura social que cada vez tenga mayor capacidad de autorregularse y de reciclar en esta economía circular sus propios recursos y capitales para tener una mayor madurez hasta el grado en la que ya no dependa de la matriz donde es gestada, estamos destinados a dos cosas: o depender siempre de este sistema,
2: sí,
3: o a ser abortados por el sistema en el momento en que esto no es válido. Eso sucedería en una gestación humana sin la placenta como órgano, ¿no? La madre detectaría como algo ajeno a la sangre del embrión y lo abortaría, lo expulsaría. Entonces la placenta también cumple esta función. Entonces, esto es muy grandes rasgos, es algo muy complejo y que podríamos analizar cómo sucede en el cuerpo, en la construcción de un bioma, de un bosque, ¿no? Con las pioneras, las acumuladoras, etcétera. Pero el punto es que es una sucesión natural y un proceso natural de organización, de organogénesis, que a nivel social se puede replicar desde este pensamiento fractal para poder crear una nueva ciudad dentro de la ciudad, y que cada vez va a ser más autónoma en ciertos sentidos, en la medida en la que más personas como células formemos parte de ella y nos estructuremos, nos organicemos y nos articulemos de manera adecuada.
2: Excelente. Oye, pues es que eso me lleva a pensar justamente a las econoticias, Ana, de lo que estábamos platicando ahorita, el plan, justamente, el plan de ambiental de la Ciudad de México. Ah, mira, ya llegó Lucho, no sé si a lo mejor Lucho nos pueda comentar. Ahí está Lucho.
4: Hola, hola, ¿cómo están?
1: Hola, ah, ¿qué tal?
4: Saludos, ¿sí me escuchan?
2: Sí, sí, sí te escuchamos. ¿Sí me escucho bien? Ya está, te estamos viendo, sí, muy bien, perfecto. Oye, pues mira, Diego, ya casi nos estamos acabando el tiempo. Sí. Pero justamente retomando esto que estaba comentando Pave, Lucho, a ver si nos puedes platicar un poquito. Entiendo, no sé si tú tengas conocimiento, y entiendo que hay un fondo de aportaciones para la infraestructura social allá en la Ciudad de México como plan, en el plan ambiental de la Ciudad de México. Ahorita con lo que comentaba Pave de a lo mejor crear una nueva ciudad, considerando lo que encontramos o lo que decían las econoticias, del alto índice de estos baños en la periferia de la ciudad, no sé si sea algo que se pueda utilizar estos instrumentos financieros públicos para poder justamente tener un impacto real en las alcaldías periféricas que se subsidien la instalación de estos ecospots en las zonas de vulnerabilidad hídrica. ¿Qué opinas, Lucho?
4: Pues en sí, mi nombre es Luciano, estamos en el huerto Xochitlayocan, donde pues precisamente estamos buscando este punto de generar recursos dentro de la colonia, ¿no? Uh-huh. Donde al final representar el vaciado, la producción de inclusive de la composta en áreas verdes, pues nosotros lo que queremos es generar ese impacto.
1: No te muevas donde, de lugar para que
4: pues
1: no te
4: queremos tener una en sí, digo, necesitamos sí como esa infraestructura precisamente para poder tener esta propagación de información sobre conciencia de lo que son los baños secos, ¿no? Entonces, sí es importante que aquí en una unidad habitacional, pues lo queremos tanto generar un impacto, tener una producción de composta y al final generar eventos para poder también representar estos baños y dar alternativas a la comunidad y a los eventos.
2: Interesante. Qué
1: súper interesante tu respuesta. Oiga, muchachos, pues el tiempo se nos agota. Nos vamos a brincar nuestra última sección del día, que es el kit para llevar. La verdad, estoy súper agradecida que hayan aceptado esta entrevista. Realmente sería un cambio sistémico. Su proyecto es lo que, como dice Fernando, es un proyecto disruptivo que propone un cambio sistémico, y que si empezáramos por los lugares o por las comunidades o por las colonias, por ejemplo, en las ciudades donde hay un estrés hídrico y falta de infraestructura, creo que sería, pues ahora sí que una forma de solucionar mucha de la problemática que tenemos, por ejemplo, aquí en San Luis Potosí. Y creo que es muy importante dar a conocer proyectos como el de ustedes, Reciprociudad, y que esto se pueda replicar, porque en realidad pues es una forma de contribuir al planeta en la regeneración, pero también es una forma de subsistencia, un modelo de negocios interesante en el sentido de que hay quienes van por mis residuos orgánicos y los utilizan también para regenerar y el suelo se puede regenerar y no se absorbe por parte del sistema, ¿no? Como dijo Pave, que son desechados porque no tienen no son fructíferos para ese sistema. Yo creo que se puede abordar dentro de este sistema general y posteriormente poderlo hacer como una sola idea para la sobrevivencia y para la regeneración del suelo. Y yo nada más quisiera comentar que, bueno, dentro de los proyectos circulares tenemos que pensar que si no hay flujo de caja,
2: correcto,
1: pues no va a sobrevivir ahora sí que nuestro proyecto, por más buen intencionado que sea, porque empezamos a cambiar, empezamos a ver otra visión, pero también empezamos a subsistir dentro de este gran sistema, ¿no? Yo les agradezco muchísimo. No sé si tengan en un minutito algo más que agregar. ¿En dónde los pueden encontrar nuestros radioescuchas para que los conozcan y se animen a tener su propio baño seco?
0: Pues solo agradecer y bueno, tenemos nuestro Instagram y nuestra página web. Ahí nos pueden contactar es el nombre que trae este movimiento, combina dos conceptos, que es el de la reciprocidad, ¿verdad? Que es el clásico dar y recibir, y ciudad. Entonces, mezclándolo es reciprociudad. Así se está, lo encuentran en Instagram y en internet es reciprociudad.lat. Nosotros vemos que esto, pues, por lo pronto puede entrar en toda Latinoamérica, pero pues claro que esto es un movimiento que tiene que ver con el planeta. Entonces, pues, bienvenidos todos.
1: Así es.
0: Y gracias a ustedes y al equipazo que se está estando.
1: Muchas gracias, Fernando. María, Pave, Lucho.
3: Yo quisiera comentar a ustedes y a la audiencia que tengamos esa humildad de cumplir una función básica como humanos, que es hacer humus, ¿no? Las tres palabras comparten la misma raíz etimológica: humildad, humus y humano, ¿no? Es decir, pues en la coevolución planetaria, como muchos animales mamíferos, pues nuestra función básica es comer y desechar.
2: Correcto.
3: Así que en un círculo, entonces que lo hagamos desde esa humildad y que recuperemos la relación bioquímica con el suelo y el territorio, comiendo de donde vivimos y excretando donde vivimos también para volver a comer de él.
1: Muchas gracias, María.
5: Pues yo quisiera agradecer también a ustedes por el espacio, la oportunidad, e invitar a todos sus radioescuchas, su audiencia, a que se sumen a este gran proyecto de reciprocidad, independientemente del lugar en donde estén. Y pues lo que les dije, ¿no? Respetar al elemento más preciado que tenemos todos los seres vivos para vivir. Y que lo intenten, porque en realidad no es tan difícil, no da asco, no basta con probarlo una vez para ver que sí es posible.
1: Okay.
5: Entonces, pues, invitadísimos
1: todos. Muchísimas gracias a todos. Pues nos despedimos, Javier, nos despedimos el día de hoy y les recordamos que si tienen un proyecto circular, nos buscan en nuestras redes sociales como No Circular, tu conexión hacia la sostenibilidad. Y recuerda, yo soy Ana de la Cruz.
2: Yo soy Javier Cabrero.
1: Y nos vemos en nuestra próxima conexión. Hasta entonces.
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21: Son las 12 en punto.
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24: Y bueno, no solo está Alma, nos acompaña otro bibliófilo aquí a mi izquierda, ¿cómo estás?
30: Hola, muy bien, muchas gracias por acompañarnos el día de hoy, yo soy Fernando Rodríguez y pues súper contento de que estén con nosotros acompañándonos hoy con este tema súper interesante. Los invito a que permanezcan en Bibliófilos para conocer más acerca de memoria digital, derecho al olvido.
29: Y muy emocionados porque tenemos público en vivo.
24: Así que saludos a todos los que nos acompañan aquí de Sixa. Un aplauso, que se escuche que tenemos público en vivo. Muchas gracias a todos, bienvenidos y bienvenidas. Y bueno, con esa felicidad también sabemos que lo siguiente que les voy a decir los hace muy felices, y es que el día de hoy también tenemos regalos y tenemos dinámica, como ya lo saben, cada semana en Bibliófilos tenemos estas sorpresas, así que el día de hoy pues nos ponemos guapos, bueno, el sistema de biblioteca se pone guapo, ya que tenemos este termo que estamos viendo por aquí al frente que les vamos a regalar el día de hoy, si ustedes participan en nuestra dinámica. Además tenemos un porta celular que también lo tenemos aquí exhibido al frente, y tenemos un libro que por ahí, gracias Fer, que es quien nos dona todos estos libros para poderlos regalar a todos ustedes, y es nada más y nada menos que Corriente Alterna de Octavio Paz, así que usted se va a poder llevar estos tres regalos si participan el día de hoy. Y como ya les comentaba, el tema se llama el día de hoy, memoria digital, derecho al olvido. Así que nosotros les vamos a pedir que se vayan a nuestra página sistemadebibliotecas.uaslp y ahí comenten en donde vean la imagen de este termo, que es como amarillito, verdosito, muy bonito y de muy buen tamaño. Si usted se lo quiere ganar, vaya y comente a sistemadebibliotecas.uaslp en Facebook, si conoce una funa de algún artista o si a ustedes los han funado en alguna ocasión. Si no saben qué es FUNAR, recuerden que ya tuvimos en alguna temporada pasada un programa donde hablamos precisamente de que una FUNA es cuando nos cancelan en redes sociales por algo que dijimos o hicimos. Así que si conocen a algún artista o alguien, platíquenos, queremos leerlos ahí en los comentarios y con esto ya van a estar participando para que puedan entrar al sorteo de estos regalos. Bien, como ustedes lo podrán ver quienes nos ven en YouTube, tenemos a otro invitado, así que lo vamos a presentar de una vez. Normalmente siempre presentamos a nuestro invitado en su sección, pero pues hoy para que ya lo conozcan y no digan quién está ahí, porque no lo presentan, qué groseros, pues les presento al licenciado José Gerardo Navarro Albizo. Déjenles platico que él actualmente se desempeña como comisionado presidente de la Comisión Estatal de Garantía de Acceso a la Información Pública del Estado de San Luis Potosí, CEGAIP. Y bueno, la verdad es que él tiene un currículum impresionante. Les platico que él impulsa políticas de transparencia, protección de datos personales y fortalecimiento institucional en favor de los derechos de la ciudadanía. Me parece muy importante también decir que es licenciado en Derecho y con estudios en maestría en Derecho Constitucional y Amparo por la Universidad Autónoma de San Luis Potosí, así que podemos decir que es de casa. Me da mucho gusto que estés aquí con nosotros, José Gerardo, ¿cómo estás?
0: Muy buenos días, muchas gracias por la invitación a, más que programa, más que otra cosa quiero decir, este gran esfuerzo de radio y televisión que justamente se desarrolla pues para todas y todos aquellos que pienso que en la particularidad son universitarios quienes siguen este programa y desde luego que este esfuerzo que se hace informativo pero a la vez formativo, puesto que el tema del día de hoy, y también me di a la tarea de ver los capítulos anteriores, justamente son temas de gran relevancia, son temas que todos los días están, como bien lo decía la compañera, están en boga de todo mundo, que la sociedad está todos los días retratando estos temas y que siempre es importante tocar o tener la oportunidad de que esfuerzos como este, espacios como este y sobre todo universitarios, que es justamente donde se forman las y los profesionistas de San Luis Potosí, tengan la oportunidad no solamente de compartir este tipo de charlas, sino que también a la par puedan ellos ser partícipes a través de las redes sociales o a través de los comentarios que poco a poco van dejando en este tipo de esfuerzos y que sirven para retroalimentar este tipo de temas. Muy agradecido con esta gran oportunidad. Esperemos que podamos abrir, sobre todo crear dudas, que yo creo que es lo más importante, crear dudas que nos permitan avanzar en la búsqueda de respuestas. A lo mejor quizá un servidor con la experiencia que tenemos en el ejercicio profesional podamos resolver algunas, pero también habrá algunas otras que quizá todavía están en proceso de solventación, en proceso de desarrollo y que justamente en los próximos días, meses, años se irán resolviendo. Este tema es relevante, la memoria digital, derecho al olvido, es algo muy importante que nuestro país todos los días está recobrando fuerza entre la gente, entre los ciudadanos, no solamente los jóvenes, sino en todo el mundo. Muchas gracias.
24: Claro, pues con esto y muy felices de estar completamente en vivo y al estilo de Bibliófilos, queremos pedirles a todos ustedes que nos ven allá en casita o nos escuchan, que nos acompañen a nuestra siguiente sección.
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24: Ya lo escucharon, estamos en el tema general, nuestra sección de aquí de Bibliófilos. Y queremos platicarles, querido público, que cuando estábamos organizando este programa, nos hicimos muchas preguntas, chicos, ¿recuerdan? Una de ellas era que, ¿qué pasa cuando haces una declaración en internet? Que fuera del aire también lo decíamos, que a veces les pasa mucho a los artistas, que haces una declaración y dices algo acerca de alguien, y bueno, pues esa publicación ya se queda en tus redes sociales, o un medio la publica, o dependiendo de quién sea el que la haga, y a veces esa publicación ya te define para, pues por mucho tiempo, ¿no? y como se precisamente se publica en internet, empieza a circular por lugares inimaginables. Y antes esto era distinto, ¿no? Porque antes no se masificaba tanto, y ahora con la rapidez de las redes sociales llega muy rápido a otros lados. Pero ¿qué pasa si un día tú dices, a ver, ya me cansé de la funa, ya me cansé del hate, ya me cansé de lo que sea que estén diciendo de mí, yo ya no quiero aparecer en esos lugares? ¿Qué pasa con esto, Alma?
1: Lo que pasa es que no es que a veces te canses, es que a veces te afecta, te llega a afectar tanto en el trabajo como en la vida personal. Entonces es ahí en donde puede entrar el derecho. No es que, bueno, es porque ya me cansé, sino porque realmente te está creando una afectación que afecta, o sea, que es en general en toda tu vida. Física y mentalmente es agotador, por lo que he escuchado en las funas de los artistas, dice, bueno, ya perdí contrato, ya perdí trabajo, y esa opinión era de hace 1000 años y ya no me representa.
24: Claro, y fíjate que justamente lo decíamos al principio del programa, ya hablamos en otro capítulo de Bibliófilos, los invitamos a que se vayan a Spotify, a quienes no pudieron verlo, donde hablábamos precisamente de la funa, ¿no? Donde hablamos de que muchas veces la funa se hace por una denuncia pública hacia alguna persona o personaje, y esto tiene, pues ahora sí que el fin de una exposición social, pero luego también no debemos de, ahora sí que, confundirla con lo que es la cancelación, que es un acto más como de ignorar, también de una privación de apoyo o excluir a alguien, ¿no? De algún espacio digital o que, bueno, que se busque que su influencia deje de ser eso, una influencia, ¿no, Fer? Sí.
30: Bueno, y además, como comentaban, pues no solamente artistas, ¿no? Todos estamos expuestos, políticos, todos, absolutamente. Entonces yo creo que también, así como tenemos el derecho al olvido, creo que también tenemos el derecho a equivocarnos, ¿no? Además, las personas también creo que no somos las mismas siempre, estamos cambiando. Y bueno, pues no tenemos que cargar también con esas

0: Y no es tan nuevo, solamente que como decía Gerardo, no, en México no ha evolucionado tanto, pero pues vamos a ver qué podemos sacar de aquí.
1: Oigan, y que aparte decíamos, no sé, si alguien, a lo mejor aquí también, quienes nos acompañan presencialmente, se de preguntar, como por ejemplo, ¿quién? Decíamos cuando estábamos organizando el programa, ¿se acuerdan de Tiziano Ferro, este cantante italiano, que en algún momento hizo un comentario de que las mujeres mexicanas todas tenían bigote? Él aseguraba eso. Y díganme si
0: Y
1: volvió
0: se
1: a
0: me
1: sonar una.
0: pararon los bigotes, qué
1: Decía
0: coraje. Ya
1: Alma,
0: no
1: se
0: regresó
1: me
0: al
1: erizaron
0: país.
1: los
0: Se me
1: bigotes del
0: erizaron
1: coraje.
0: los bigotes del coraje.
1: Y díganme si Tiziano Ferro volvió a pegar alguna vez con una canción en Latinoamérica. Dejen ustedes México, fue Latinoamérica totalmente. Y entonces a lo mejor en aquel entonces no había tanto acceso a la rapidez que había como la hay ahora. Y sin embargo se le funó desde aquel entonces. Y bueno, pues él ya no tiene más que su carrera en Europa, ¿no? Entonces podemos hablar de muchos casos similares a este. Pero bueno, precisamente cuando hablamos del derecho al olvido, hablamos precisamente cuando alguien solicita que cierta información personal deje de aparecer en buscadores como Google o usted ponga el buscador de su confianza. Si ustedes, por ejemplo, Alma decía mucho, ¿alguna vez han hecho el ejercicio de buscar su nombre completo en redes sociales y ver en dónde
0: Y ver.
1: aparecen? Es impresionante porque, por ejemplo, a mí me ha tocado, yo lo he hecho varias veces y a veces aparezco una vez que digo, ¿y yo por qué tengo que aparecer en esta noticia o en este lugar? Y entonces, precisamente, esta parte del derecho al olvido es que si tú no quieres aparecer en algún portal o en algún lugar, tú puedas solicitar ya no aparecer más en ese lugar, ¿no, Alma?
0: Sí, y como bien decías, hay que hacer una pequeña diferencia entre funa y cancelación. Cancelación sí va con el derecho al olvido, de hecho. En un ratito vamos a hablar de los derechos arco. Y funa viene de una palabra mapuche, chilena, que quiere decir podrido. Entonces nos quieren podrir.
1: Pues bueno, ya saben, nosotros los bibliófilos siempre nos damos a la tarea de buscar, de investigar algunas cosas, pero ya no vamos a hablar nosotros, qué mejor que nuestro invitado sea quien nos resuelva todas nuestras dudas, así que los invitamos a que nos acompañen a nuestra siguiente sección.
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1: Continuamos en Bibliófilos. Gracias por estar con nosotros. A quienes nos escuchen por Radio Universidad o quienes estén por YouTube, mandamos muchos mensajes. Angie, Ilse, mensajes, saludos. Ustedes mandan los mensajes, nosotros los saludos. Angie, Ilse, Sandra, muchas gracias por estar aquí al pendiente. Adán, Luis Fernando, Nancy Ramírez, gracias por estar por acá presentes y comentando. Ya saben que por ahí luego respondemos todos sus comentarios y a quienes participen en YouTube también participan por el sorteo del día de hoy.
0: Y si es la hora de los saludos, perdón, Eric, que pues, si no se me va a pasar y Gabo me va a regañar. Un
1: Muy
0: saludo
1: bien.
0: para el licenciado Gabo Cortés, que fue el que me hizo favor de contactar al licenciado Gerardo.
1: Claro que
3: Claro,
1: sí, muy
3: saludos
1: importante.
3: para Gabo.
1: Pues bueno, con esto iniciamos nuestra entrevista.
4: Así es, y maestro Gerardo, pues queremos preguntarle, actualmente en la era digital, ¿de qué estamos hablando exactamente cuando nos referimos a este derecho al olvido? ¿De dónde viene? ¿Qué es? ¿Qué nos podría decir?
3: Claro, quisiera acotar un poquito el término, porque justamente el derecho al olvido, de manera general, es la oportunidad que toda persona tiene, más que la oportunidad, es un derecho fundamental, digo fundamental porque está reconocido en la Constitución de manera directa e indirecta, la expresión que ustedes le puedan dar, que ahorita al abundar sobre él, les puedo decir en razón de qué digo que es de manera directa o indirecta, que está contenido justamente en la Constitución Política de México y desde luego en algunas leyes secundarias. El derecho al olvido, de manera general, es ese derecho que tienen todas las personas o que tenemos todas las personas justamente para exigir que nuestros datos personales sean eliminados o bloqueados de los buscadores tradicionales de Internet, ¿sí? Y no solamente de Internet, digo, hoy justamente la era digital es la que nos ha alcanzado un poco más, pero el derecho al olvido no es algo realmente nuevo, esto data incluso desde hace 2 siglos, el primer antecedente que podríamos hablar sobre el derecho al olvido es desde 1890 en Estados Unidos. Surge una idea de este derecho al olvido justamente cuando unos juristas publicaron un esfuerzo literario donde se habla justamente del derecho a estar solo, ¿sí? Ese es el antecedente, como en el caso de la información, el antecedente es la imprenta. En el caso, es un derecho a estar solo. Fíjense cómo en ocasiones, yo puedo decir que a partir de 2011 en nuestro país, es cuando empieza a tener un poco más de conocimiento dentro de la sociedad el tema de los derechos humanos. Pero en realidad esto ya trae una evolución antiquísima. Hay otro antecedente histórico, también en Estados Unidos en 1931, justamente el caso Melvin Reid, donde se trata de regular este tema con el objeto, la corte emite una resolución para poder proteger a una prostituta que logra reivindicarse, si me vale la expresión social, y tratan de que todos los registros que pudieran existir documentales se eliminaran. El derecho al olvido justamente es ese derecho que todas y todos tenemos de poder tener esa oportunidad de que nuestros datos personales se eliminen de cualquier rastro documental. Genéricamente, yo creo que quienes somos abogados o quienes tenemos un poco menos de oportunidad de tratar los temas de la información o de la protección de datos, lo vemos más notoriamente o lo vimos más notoriamente con el derecho al olvido en materia penal, ¿no? Las segundas oportunidades en el tema de que aquellas personas que tienen antecedentes penales justamente no se les sancione por un tema que ya sucedió hace mucho tiempo y que incluso ha prescrito, ¿no? Alguna sanción, algún tema que pudiera existir de manera punitiva. Pero el derecho ya acotado en temas digitales justamente es esa oportunidad que tenemos de que nuestros datos no aparezcan, como bien lo decían. O sea, googleamos, digo, es ya un término muy acuñado, pero en realidad pues hay mucho más buscadores que el Google. Googleamos nuestro nombre y va a aparecer una infinidad de publicaciones de nuestro nombre que van desde cuestiones educativas, de formación profesional o incluso hasta de nuestro desempeño laboral o en la vida cotidiana que tenemos. Es un tema que ha tomado mucha vigencia a partir de 2014, justamente por Google, ¿no? Es un antecedente que tenemos en la Unión Europea, donde el Tribunal Europeo justamente en las instancias administrativas previas se determina que no se debe de borrar una información por parte de una persona, de un inmobiliario, que justamente desarrollaba pues ya una segunda oportunidad, donde había tenido incluso notas pues no muy agradables para él, que no le permitían desarrollarse en su completitud, y promueve administrativamente que se cancele esta información. No obstante, al ser un tema novedoso, un tema delicado, lo llevan justamente al Tribunal de la Unión Europea, donde finalmente se protege este derecho y se determina en el 2014 contra el buscador Google que se elimine, se cancele toda esta información. Les doy una pincelada. La funa, en efecto, es una cosa. Hay otro tema que es el tema de las redes sociales y hay otro tema justamente que es la cancelación de la información, justo en lo que avizorabas sobre los derechos ARCOP, que es un tema regulado en nuestro país, regulado en el estado de San Luis Potosí, pero son tres cosas completamente distintas y para todas existe justamente un medio, un mecanismo o diversos mecanismos para poder nosotros hacer factible esta versión del derecho al olvido en la era digital.
0: Claro. ¿Y en México existe como tal una legislación que hable sobre el derecho al olvido?
3: Yo digo que de manera indirecta, si lo vemos desde el punto de vista jurídico, no está determinada una legislación que hable del derecho al olvido como tal. Incluso si tú buscas en la Constitución que los derechos humanos, hay que recordar que no necesariamente deben de estar en un artículo en específico, sino que lo puedes encontrar en diversos. Digo, En el caso de nuestra Constitución del país, en el artículo 6, el artículo 16, indirectamente está regulado este derecho nominado como tal, no, sí, pero sí desarrollado a través de diversos conceptos que nos permiten entender que este derecho al olvido está regulado ahí. Por eso digo que puede ser de manera directa o indirecta. Y hay una ley justamente que regula, no solo una ley, diversas leyes, tan solo las leyes locales de las entidades federativas y la Ley General de la Protección de Datos Personales, tanto en manos de particulares como en manos de sujetos obligados, que no son otra cosa más que aquellos que tienen o poseen información pública y que contienen datos personales de las y los mexicanos, pero que están en manos de instituciones públicas. Pero de manera directa, como tal, una legislación así denominada no existe, pero sí está regulado, que es una cuestión diversa.
1: Claro. Fíjate que también nos llama mucho la atención que hemos hablado de derechos ARCO desde el principio del programa y ahora los vuelves a mencionar. Nosotros por ahí buscamos que ARCO viene de acceso, rectificación, cancelación y oposición. En ese sentido, platícanos un poquito, pues, ¿qué son como tal estos derechos ARCO y cómo ayudan a las personas a proteger su información personal?
3: Quiero decirte que la Corte, la Suprema Corte de Justicia de la Nación, sí ha definido en algunos conceptos, hay por ahí algunas tesis aisladas, no jurisprudenciales. Te puedo hablar del amparo en revisión 341 del 2022, para quienes son juristas, sabrán consultarlo, pero es muy sencillo. Si tú lo buscas en, válgame la redundancia, en cualquier buscador, para quien nos ven, nos escuchan, amparo en revisión 341 del 2022, ahí se hace una aproximación justamente sobre el derecho al olvido y nos define justamente lo que en Latinoamérica y en México particularmente se habla acerca del derecho al olvido. Los derechos ARCO tienen justamente que ver con los datos personales. Para ello hay que considerar cuáles son los datos personales. Yo creo que nos quedan claros y vamos a hacerlo de manera coloquial. Los datos personales, unos son generales, otros son sensibles. Los datos generales, pues todo lo que tiene que ver con nuestra identidad, el nombre. Tan solo nuestra credencial de lector tiene más de 10 datos personales. Y cuando nosotros la presentamos para cualquier trámite en una institución pública o en un ente de carácter privado, estamos avizorando más de 10 datos personales nuestros, ojo. Y los datos sensibles personales son, por ejemplo, pues nuestra idiosincrasia política, datos biométricos, ¿sí? El iris, la huella dactilar, nuestra propia cara, finalmente, que eso tiene que, digo, la cara por lo menos es algo que todos los días se maneja en la era digital para quienes tienen redes sociales. Y en los derechos ARCO, justamente, como bien lo dices, atienden a ese tema de la… Es un derecho protegido en México a través de la Ley General de Datos. Tiene que ver con el acceso, ¿sí? El acceso es la oportunidad que todas y todos tenemos a poder no solamente tener en nuestras manos la información que contiene datos personales, sino también solicitarlos, ¿sí? Solicitar ese tipo de datos cuando están en un banco o en una plataforma, sea pública, sea privada. La rectificación, que no es otra cosa más que corregir, ¿sí? La cancelación, que en efecto implica desaparecer toda huella de ello. La oposición, que es impedir la oportunidad de que se conozcan ciertos datos personales, y un concepto último, que es la portabilidad. Es un concepto que se le ha ido dando un poco más de auge, porque originalmente surgieron los derechos ARCO, como tal ARCO, y la P, que es de portabilidad, se incluye desde el 2017, pero que se le ha dado un poquito más de boga en esta era digital, justamente porque la portabilidad implica el tener acceso a tus datos personales, ¿sí? De manera digital. Entonces, tener esa posibilidad de acceder a ello y que las autoridades o las instituciones privadas te puedan justamente dar esa oportunidad. Son derechos, ARCO, justamente determinados en San Luis Potosí, en la ley de datos personales en el estado, está protegida esta oportunidad que tenemos de tener estos conceptos para proteger nuestros datos personales.
1: Gerardo, fíjate que está muy interesante todo esto que nos estás platicando. Queremos invitarte a una sección antes de nuestro corte, claro. Así que vamos a seguir hablando más adelante, pero queremos invitarlos a todos a nuestra siguiente sección.
4: ¡Vete a la biblioteca! No sean mal pensados.
1: Ya lo escuchó en nuestra sección de A la Biblioteca, los vamos a mandar a la biblioteca a que consulten algunas fuentes muy buenas que por ahí tiene. Alma, platícanos cuáles son, Alma, rápidamente, por favor.
0: Sí, traigo, una que ya mencionó el licenciado Gerardo, que es la sentencia TJUE de 2014, el caso Google España. Búsquenlo, está bien interesante. Y hay otro también que lo pueden buscar, como el caso en México, que es de un licenciado que se llama Ulrich. Él también hizo eso de que lo quitaran, que lo desindexaran de Google. Entonces búsquelo, está bien, bien interesante. Otro es de Elvia Celina Guerrero Santillán, es el derecho al olvido digital en México, introducción al séptimo número 56. Es un artículo. Y está de José Juan Guzmán Camacho, el ejercicio al derecho al olvido en México, en la revista Estudios en Derecho a la Información de 2023. Y Adriana Sánchez Quiroga nos trae El Derecho al Olvido, su ideal regulación en México. Es un libro de 2018, para que vean que desde hace ya tiempecito se está tratando de regular en México. Derecho al Olvido en Internet, de Cantoral Domínguez Carla, y está en un libro que se llama En Temas Jurídicos Actuales. Y que creen que ese libro está aquí en Zigzag, para que lo puedan consultar. Solamente que ahorita se los queríamos mostrar, pero como es un tema tan relevante, está prestado. Así que está en circulación, entonces no se los pudimos enseñar, pero aquí lo pueden encontrar.
1: Así que ya lo escuchó, nosotros siempre los mandamos a la biblioteca o a fuentes de consulta confiables, como puede ser en internet, porque también hay artículos arbitrados o artículos muy buenos en los que ustedes pueden seguir averiguando más sobre este tema, que como se darán cuenta, la verdad es que nos atañe a todos. Y antes de irnos a nuestro corte, quiero saludar a todos los que nos escuchan desde YouTube y nos están viendo también, por supuesto. Por ahí está Happy Sister. Gabo dijo saludos, escuchó el agradecimiento, así que Gabo, te mandamos un saludo muy grande a todos también desde acá. Shari desde la Ciudad de México, muchísimas gracias. Megagato dice saludos, biotos, gracias y saludos también para ti. Y bueno, a todos los que nos siguen escribiendo y se siguen comunicando, gracias a todos los que están aquí presencialmente. José Gerardo, muchísimas gracias. Los seguimos invitando a que se vayan a nuestro Facebook, sistemadebibliotecas.uslp, y platícanos de un caso de funa, cancelación o algún dato sensible que conozcas que haya estado vagando por ahí por internet y que podría relacionarse con el tema de hoy. Y así te puedes ganar un termo el día de hoy, un porta celular y aquel libro que tenemos exhibido por allá. Vamos a ir a un corte, pero regresamos, no se vayan, porque este tema está súper

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4: Son las 12:32.

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1: Ya lo escuchó, querido público, regresamos a esta segunda parte del programa Bibliófilos. Mi nombre es Eric Guerrero y me da mucho gusto si usted se está conectando en este momento desde el 88.5 de FM de Radio Universidad o el 91.9 también de FM, pero en Matehuala. Gracias por continuar o gracias por unirse. Y les platicamos que el día de hoy también estamos en YouTube, así que si ustedes nos quieren ver, nos quieren conocer en persona, váyase a YouTube USLP en vivo y ahí puede ver la transmisión también. Y bueno, también queremos seguirlos invitando a que participen en la dinámica del día de hoy. Vaya a sistemadebibliotecas.uaslp y ahí platíquenos de un caso de una funa, una cancelación.
2: O si ya lo funaron.
1: O si los han funado ustedes, platíquenos, queremos
3: conocer. Nada más que a nosotros no nos funen.
1: No, por favor. No nos funen, por favor. O ya nos habrán funado, no lo sabemos.
2: No lo sabemos.
1: Platíquenos que queremos leerlos. Y bueno, quiero aprovechar también este espacio para agradecer a todo el equipo de Radio Universidad que el día de hoy hace posible
2: gracias,
1: esto.
2: Fer.
1: Gracias, Alfredo, gracias a nuestros amigos Fernandos, a todos los que cubren aquí este evento. Gracias al Sistema de Bibliotecas, Lolita, también por ahí a Jorge Juárez. Gracias a todos los que hacen posible que podamos estar aquí transmitiendo el día de hoy en vivo desde el Centro de Información en Ciencias Sociales y Administración.

Claro, qué bueno que me haces este cuestionamiento justo, porque aquí es donde podemos marcar una diferencia con lo que hemos señalado sobre los derechos ARCOP. Es un tema relevante en virtud de que hay que hacer la acotación en el sentido de que el tema de las redes sociales es una cosa que está dentro de la era digital. El tema de los buscadores, ¿sí?, de información es otra cosa, y la documentación que se mantiene a través de archivos físicos es otra cosa completamente. En el caso de los derechos ARCOP, justamente es un esfuerzo en el 2015-2017, cuando sale esta ley, justamente viene a regular la protección de los datos personales, porque ahí es donde encontramos nosotros esa vulneración orgánica de los derechos de los contenidos en los datos personales, ¿sí? O sea, yo no deseo que mi nombre aparezca en cierta información o en ciertos documentos, y no necesariamente esto lo vemos en el ejercicio público. Digo, hay personas que no se dedican al ejercicio público y hay información que está ahí. Pero en tratándose de las redes sociales, ahí hay otra connotación, por lo menos en el derecho mexicano. Hay que acudir, digo, puede ocurrir que si hay un daño moral, pues hay que iniciar un procedimiento de carácter civil, justamente por daño moral. Y hay antecedentes en nuestro estado, en el país, justamente que atienden a este tema. Lo primero que hay que hacer, yo creo que es la defensa básica que incluso las propias redes sociales nos dan, que es buscar dentro de la propia plataforma las determinaciones que nos dan, los procedimientos que nos dan precisamente para hacer algo orgánico en la plataforma en primer lugar, ¿sí? Una cosa es mantener un dato personal y otra cosa es a lo mejor una cuestión que es efímera, como en el caso de las redes sociales. Es un tema efímero, pero que ese video a lo mejor ya esté documentado en un buscador, ¿sí? Por ejemplo, Google, el más común, ahí ya es otra cuestión. Ahí tú puedes pedir, primero, a través del buscador, que te den la oportunidad de que esa información sea cancelada. El derecho al olvido tiene que ver con que al momento de tú teclear cierta información o tu nombre, no aparezca la información, pero eso no quiere decir que la información haya desaparecido. Y en el caso de los derechos ARCOP, a través de la cancelación, es un derecho mucho más amplio, porque lo que busca justamente es cancelar el registro de la información por completo. Es decir, tecleo mi nombre, aparece que, no sé, tuve a lo mejor un procedimiento en el que fui sancionado, pero que ya no tiene relevancia, que a lo mejor conforme a la legislación respectiva ya no tiene por qué estar publicado, porque justamente vulnera estos derechos. Entonces yo voy a buscar que a través de la cancelación esa información deje de aparecer, se cancele, ¿sí?, por completo. La desindexación es diferente a la cancelación, ¿sí? Entonces, si por ejemplo esa información es de la Secretaría de Educación Pública, con quien debo de ejercer ese derecho es en contra de la Secretaría de Educación Pública y no del buscador. Si yo lo hago con el buscador, ¿sí?, a nivel estatal, la Comisión Estatal de Garantía de Acceso a la Información Pública, que actualmente presido y que justamente se encarga de ponderar este derecho de protección de datos personales, no tenemos competencia para ello. Esto es competencia federal, ¿sí?, porque se trata de un tema de particulares, en tratándose de las plataformas o de los buscadores o de cualquier otro particular. Pero si se trata de una institución de carácter público local, considerado como un sujeto obligado local, la institución que yo represento es el área donde tú debes de ejercer este derecho de cancelación. Para quienes nos ven y nos escuchan a través de las redes y de manera presencial, yo aconsejaría que el ejercicio de este derecho

de cancelación, que es una de las vertientes de los derechos ARCO, buscáramos ejercitarlo, porque esto va a ayudar a que se cancele la información en su completitud. ¿Sí? Claro, desde luego que hay que saber si es o no procedente. ¿Quién lo va a determinar? El árbitro. Son los entes garantes como el que yo presido y los demás que existen en los estados y en su caso a nivel federal, Transparencia para el Pueblo, perdón, en una parte, y en la otra lo tiene justamente la Secretaría del Buen Gobierno, a nivel federal, es la encargada de activar estos derechos ARCO. La desindexación de la información en los buscadores es todavía más corta. O sea, el modelo del derecho al olvido europeo sí es un modelo justamente avasallador que implica borrar la información en su completitud. Y en la Constitución de nuestros derechos en México está un poco más acotado y justamente pienso que es pulcra la manera como se le da el tratamiento a este tipo de ejercicio de derechos, pero sí se puede realizar. Es muy sencillo, en el caso de la cancelación de los derechos ARCO, tú vas y presentas de tres formas, de manera escrita o incluso mediante una comparecencia te pueden atender en la Comisión Estatal de Garantía de Acceso a la Información Pública o bien de la manera electrónica a través de las plataformas nacional o estatal, tú puedes ejercer estos derechos. Es muy sencillo. Simplemente expones las razones por las que tú consideras que cierta información debe de no aparecer y se da a la búsqueda en el sujeto obligado justamente de lo que tú acabas de accionar. Y si se trata de particulares, en la misma forma, sí, pero tiene que ser de conocimiento federal a través de la Secretaría de la Función Pública y del Buen Gobierno. La Secretaría del Buen Gobierno. Y ahí ejercitamos los derechos en tratándose de particulares como los buscadores. Claro que tiene sus límites y justamente es algo que vale la pena señalar, que hay límites específicos para el ejercicio de estos derechos. Por señalar el concepto que se tiene del derecho al olvido en Europa, es, como lo decía, muy amplio. Y la Corte Interamericana ha dicho, y nosotros somos parte finalmente de convenios de esta índole de derechos humanos y por vía de consecuencia se tienen que acatar en nuestro país porque somos Estado parte o Estado signante, nos habla de que el derecho al olvido puede vulnerar justamente la libertad de expresión. ¿Por qué? Porque hay ciertas connotaciones. Además, como bien lo decía, la Corte en nuestro país ha determinado que justamente que cuando se trata de información pública que ya ha sido considerada como pública, el derecho al olvido, ¿sí?, o a la cancelación en nuestro país no puede accionarse de esa manera porque es información que ya ha sido clasificada como pública. Y esto también da para una larga lista de temas y puntos que a lo mejor por el tiempo

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2: Continuamos en Bibliófilos y bueno, ustedes saben que estamos en vivo y estas cosas pasan. En realidad le tenemos un story time más que un bibliodato el día de hoy. Así que
3: les voy a contar este bibliodato porque es de una bibliófila, story time. Entonces Story time de cuando pensé o creí que me habían funado. O no sé si me funaron, pero bueno, hice una publicación polémica en redes sociales porque vi algo y me llamó la atención y yo pensé y concordé con eso que habían comentado y entonces lo publiqué esto, que no todas las personas que se mueren son buenas, que Hitler está muerto y eso no lo hace que sea una buena persona. Entonces eso es algo que a mí me hizo sentido, yo dije bueno, pues es que sí es cierto, muchas veces cuando alguien se muere ya, aunque haya sido de lo peor, ya, ay, pobrecito, era tan bueno que era y eso. Entonces a mí eso no me hizo como mucho sentido y yo que publico eso y que entonces todos dijeron, pero ¿por qué dices eso? Y yo, pues porque así es, o sea, conozco muchas personas que están muertas y que no eran buenas personas y eso no se les va a quitar. Ay, y sigo pensando.
2: Y bueno, y justo eso iba a decir, si para ti así es, pues es respetable, ¿no? Pero sí no faltaba el comentario que llegaba, me decías que es una mala persona, ¿cómo dice ese tipo de cosas?
4: Bueno, es cuestión de percepción de cada quien.
3: Sí, yo dije, bueno, pues,
5: libertad de expresión,
3: o sea, que ahí entra, ¿por qué me van a funar si es libertad de expresión? No estoy diciendo nada contra nadie, ni estoy, es un pensamiento. Y entonces dije, híjole, ¿qué delgada es la línea entre la funa y expresar tu opinión?
2: Y por eso yo al principio decía, creo que no hemos sido funados, ¿o sí?
3: Sí.
2: Lo decía por alma.
3: Yo sí, un poquito.
2: Y bueno, queremos seguir mandando saludos a todos los que
3: pero
2: nos ven desde la
3: igual transmisión
2: de YouTube. Y le mandamos un saludo a Marina Parada, Ricardo Sosa. Por ahí también nos está escribiendo Alma Castillo, muchas gracias. Samantha, muchísimas gracias también por estar por aquí presente. Dice un comentario de User 7X4N. Nuestros datos están expuestos. Yo pienso que en estos dos puntos, vulnerabilidad digital, cuando hay hackeos o hasta robo interno en dependencias gubernamentales, hospitales o empresas privadas. Fíjense cómo se va extendiendo más claro el tema, ¿no? Y sobre todo hablamos de esta parte de los, pues sobre todo la protección de datos. Muchísimas gracias a todos los que nos siguen. Por ahí también Gabriela Zavala, muchas gracias. Con esto y con esta funa de Alma que les hemos compartido, ya saben, el chismecito de Bibliófilos, queremos invitarlos a nuestra siguiente sección.
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2: Hola, ¿crees que es justo que una publicación hecha hace años siga afectando la vida personal y laboral de alguien en la actualidad?
8: Yo creo que no es justo porque pues yo creo que todos estamos en un constante cambio y pues lo que pasó hace muchos años ya es algo que no nos representa en la actualidad.
9: Sí, yo creo que no es justo porque pues van cambiando los tiempos, van cambiando las ideas y también no son los mismos valores que tuviste en el momento a cómo vas creciendo.
10: Yo creo que depende del tipo de publicación, o sea, si por ejemplo declaras una opinión y esa opinión, digamos, es controversial, a lo mejor y sí es bueno que te sigan como que recalcando que tú opinaste eso, pero también puedes hacer algo en la actualidad y decir, yo antes pensaba eso, pero ya cambié, o yo antes hice eso, pero ya me arrepentí. O sea, como que sí importa, pero para que tú reflexiones sobre tus actos y te des cuenta si sigues pensando lo mismo o si no, y si te das cuenta de que hiciste bien con eso o si hiciste mal.
11: Siento yo que va dependiendo ya sea el caso, porque si la persona, la mentalidad no cambia, sino evoluciona con el paso del tiempo. Si la persona todavía no ha evolucionado, sí es necesario que se vuelva a remarcarlo, que alguna vez ya cometió un error, o sea, que lo vuelva a recordar como para que no vuelva a suceder el mismo problema.
2: Gracias a todos los que participaron en el Book Populi de hoy. Regresamos al estudio.
3: Regresamos al estudio, gracias Joaquín.
2: Regresamos al estudio, ya lo escuchó y así como oímos en este caso en el Book Populi de hoy, gracias a todos los estudiantes de Zona Universitaria, Zona Oriente, quienes fueron los que nos respondieron todo esto y la pregunta justamente es esa, ¿no? que sí es justo que una publicación que hice hace mucho tiempo siga representando la persona que soy. No sé, me recordó lo que decía Alma. Alma dice, sigo pensando igual, pero a veces hay personas que a lo mejor cambian de opinión de algo que pudieron haber dicho y ya se quedó
3: que
2: ahí tu opinión.
3: Que ya se deconstruyeron.
2: Claro, ajá, puede así pasar. Es. Pero si tu opinión perdura ahí y se queda porque ya te quedaste con cierta fama de algo, pues ahí está como lo cuestionable. Y lo que decían nuestros estudiantes, ¿no? Que no es justo y que todos tenemos ese derecho a poder cambiar de opinión.
3: Sí, es como hay un dicho, como dicen, mata un perro y eres mataperros, no me acuerdo para siempre, algo así, sí, sí. Ahorita no me acuerdo bien del dicho, pero algo así, o sea, haces algo y todas las acciones que puedas hacer después, pues no se borran, porque pues alguien siempre se encarga de recordarlo.
5: Así sí, es. Justamente, si me permiten,
3: claro,
5: yo creo que el tema de la funa retrata no solamente una sociedad en particular, yo creo que esto es universal. Mucho se ha hablado en ocasiones, tristemente, de que la sociedad mexicana atiende mucho estos temas, pero en realidad esto es genérico. Y bueno, justamente partiendo de eso, se ha dicho, los que saben dicen por ahí que incluso la moral también tiene sus sesgos, ¿no? Los conceptos tienen sus sesgos y el tema de justicia, pues partiríamos de ahí, ¿qué entiendes por ser justo, no? No obstante, el derecho al olvido, como se ha mencionado, y los orígenes, justamente es esa oportunidad que tienes si ya deconstruiste tu vida, por ejemplo. O sea, lo que tú opinaste en algún momento dado atiende incluso a un contexto social, a una formación. Ahorita que escuchaba yo las opiniones de los jóvenes, yo puedo decir que esa es prácticamente la postura más orgánica que se tiene sobre este derecho al olvido, de un tema de justicia, y que es justicia y ética lo que nos permite en algún momento dado, desde el punto de vista filosófico, discernir los temas para poder aplicarlos en el contexto del día a día.
2: Claro. Pues con esta reflexión y con los dichos mal dichos de Alma, como el Chavo del Ocho,
3: ¿cómo era?
2: Vamos a nuestra última sección del día. Continuamos.
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2: Continuamos en Bibliófilos y pues ya se nos fue el tiempo, estamos en nuestra última sección del día. Vamos a cerrar la entrevista con nuestro experto invitado, como ya lo escuchó en esta sección, el que sabe, sabe. Y en ese sentido, Fer, platícanos cuál es esa pregunta con la que queremos cerrar nuestra entrevista.
4: Sí, pues le queremos preguntar al maestro José, si cada vez dejamos más información personal en internet, ¿cree que hoy los derechos ARCO siguen siendo algo suficiente para atender esta problemática o necesitamos evolucionar a la par de la tecnología? Es un tema también muy actual y bueno, me imagino que si la información institucional está mejor controlada, como lo decía anteriormente, o las empresas privadas, ¿no? Pero las redes sociales, ¿necesitamos legislar más, reglamentar más este tema?
5: Yo creo que sí, vale la pena, pero hay que encauzarlo bien. Fer, como bien lo dices, pareciera ser que las instituciones públicas son quienes mejor tratamiento tienen de la información. Y digo, eso es algo evidente. Sí. Y escuchando las opiniones que nuestros compañeros que nos ven a través de las redes sociales hacen, en efecto, la información que tienen los entes públicos es demasiada de nosotros. Digo, ahorita está el tema todavía en la Corte respecto de la información de los datos que nos exigen para las líneas telefónicas. Es un tema que hace unos 4 o 5 años también estuvo en boga nuevamente a través de una ley que finalmente no avanzó. Y pues bueno, en el caso de las instituciones públicas, quiero decirte que existe algo que se llama el documento de seguridad, que todas las instituciones públicas deben de tener, que no es otra cosa más que un protocolo de acción y reacción para el tratamiento de datos personales. Todos, absolutamente, las instituciones, te hablo de San Luis Potosí, 254 sujetos obligados, 254 instituciones públicas, estatales, municipios, descentralizados, sindicatos, partidos políticos, que poseen información tuya y mía y de todos, ¿sí? Justamente esa información debe de estar protegida a través de ciertos candados. ese documento de seguridad son esos candados que nos dan la confianza para que la información sea tratada de manera correcta. Y además que cuando hay justamente un hackeo, precisamente hay un protocolo de acción. Y en el caso de los particulares, podríamos decir que es algo, pues a lo mejor no tan conocido, porque precisamente la reserva de la información es tanta que finalmente desconocemos cuánta información tiene algún particular. Pero si, por ejemplo, tú en un buscador, perdón, en una red social, la que sea Insta, por ejemplo, tú buscas ahorita anuncios o flyers de casas o inmuebles, a los 5 segundos vas a encontrar que tienes información de eso en su totalidad, y de muchos y variados, y te vas a encontrar entonces con que ya tu información la tienen todas esas plataformas, ¿no? Te van perfilando. Entonces, debe de evolucionar, sí. Ahorita estamos en un, estamos en un tema evolutivo con el tema de la inteligencia artificial, de que sí debe de ser regulada. Digo, San Luis Potosí tiene justamente una regulación reciente que se hizo, donde justamente lleva al derecho punitivo. Pero hay muchas más aristas. Algo que se ve todos los días. ¿Se debe de evolucionar? Sí se debe de evolucionar, porque hace un rato lo mencionábamos, el tema, la era digital evoluciona cada segundo, cada minuto. Los algoritmos cada día son más sofisticados. Incluso se ha hablado de que si la inteligencia artificial es como el derecho al internet, también un derecho humano diverso, ¿sí? Si es un derecho humano o simplemente es una forma de expresar una parte del derecho humano al internet. Y yo digo que las dos acotaciones por ahora podrían caber para ello, y por vía de consecuencia la regulación debe de estar avanzando en ese sentido. Yo creo que vamos a llegar a un tema de origen que finalmente tiene que ver con el tratamiento ético de la información, el tratamiento ético que se tiene. Pero en una sociedad democrática, pues por supuesto que hay otros derechos que también se ven involucrados, y por supuesto que también cobran mayor relevancia. Por esta razón, sí se debe de evolucionar, porque hoy en día, por ejemplo, las decisiones que queremos tomar, queremos que sean automatizadas. A muchas personas nos da ya mucha flojera realizar ciertos trámites, pero también queremos proteger nuestros datos. Entonces, automatizada es el ejercicio de nuestro derecho, pero también automatizado queremos que sea la protección de estos datos. Hay mucho que se pudiera comentar, pero esta es una aproximación justo de lo que tenemos, y sí se tiene que evolucionar. Hay un interés público muy grande que quiero dejar como último punto, si me permiten, es que las autoridades, justo que nos encargamos de salvaguardar estos derechos, estamos teniendo como primordial filtro el interés público, y que a partir de ahí sea la protección amplia para todas y todos.
2: Gracias. José, ha sido un gusto muy grande que estés con nosotros. Se nos está terminando el tiempo. Alma, muchas gracias.
3: Gracias. Yo dije, ay, de mí no van a estar hablando con nosotros, que les da flojera hacer los trámites.
2: Otra vez.
3: Dije, ay, ya me exhibí todo el programa.
12: Muchas gracias.
3: No, muchas gracias por todo.
2: Muchísimas gracias, José. Ojalá que regreses pronto con nosotros a compartir algún otro tema. Ha sido un gusto tenerte aquí.
5: Muchas gracias a ustedes y muchas gracias a quienes nos escuchan y nos ven.
2: Queremos saludar también muchísimo a todos los que siguieron toda la transmisión por YouTube. Aquí a Zixa un aplauso, que se escuche un aplauso fuerte, por favor. También para ustedes el aplauso. Hicimos programa en vivo desde el Centro de Información en Ciencias Sociales y Administrativas. Gracias nuevamente a todo el equipo de radio. Y gracias, por ahí nos faltaron saludos a Galleta Fraga, David Ortiz y a todos los que estuvieron comentando. Sigan participando. Spotify, tienen una semana para seguir participando para los regalos del día de hoy. Mi nombre es David Guerrero, esto es Bibliófilos. Nos escuchamos la próxima semana para el último episodio de la temporada. Cerramos cuarta temporada desde el 6CTD, Centro de Información en Ciencia y Tecnología y Diseño. Muchísimas gracias. Hasta pronto.
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19: 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Cuando pensamos en tecnología dentro del fútbol, imaginamos cámaras, pantallas gigantes, repeticiones instantáneas o decisiones arbitrales que se resuelven en cuestión de segundos. Pero existe otra tecnología mucho menos visible y probablemente mucho más importante. La que ayuda a cuidar la salud. La que permite prevenir lesiones. La que detecta riesgos antes de que aparezcan los síntomas. La que ayuda a proteger la vida. Hoy, buena parte de la innovación científica aplicada al fútbol ya no está orientada únicamente al rendimiento o al espectáculo. Está diseñada para comprender mejor cómo funciona el cuerpo humano y cómo mantenerlo saludable durante más tiempo. El fútbol se ha convertido en un extraordinario laboratorio de salud aplicada. Muchas de las tecnologías que hoy se utilizan para proteger a los futbolistas profesionales terminan llegando años después a hospitales, clínicas de rehabilitación, programas de prevención cardiovascular y estrategias de salud pública. Lo que comienza en una cancha puede terminar beneficiando a millones de personas. Y eso también forma parte del juego invisible. Cuando el cerebro recibe un golpe, ¿es posible ser campeón del mundo y no recordar la final? La pregunta parece imposible. Sin embargo, eso fue exactamente lo que le ocurrió a un futbolista alemán durante uno de los partidos más importantes de la historia. Durante muchos años, los golpes en la cabeza fueron minimizados en el deporte. Era común escuchar frases como "ya se le va a pasar", "solo fue un mareo" o "está aturdido". La lógica era sencilla. Si el jugador podía ponerse de pie, caminar y continuar en el partido, entonces no parecía existir un problema. Hoy sabemos que esa idea estaba equivocada. La neurociencia ha demostrado que una conmoción cerebral no siempre produce imágenes dramáticas. Muchas veces no hay pérdida del conocimiento, no hay sangre, no hay señales evidentes de gravedad, y justo por eso pueden ser tan peligrosas. Después de un impacto fuerte, el cerebro puede desplazarse dentro del cráneo. Ese movimiento altera el funcionamiento de millones de neuronas y modifica procesos relacionados con la memoria, la atención, el equilibrio, la orientación y la velocidad de reacción. Dicho de manera sencilla, una persona puede parecer bien desde afuera, mientras su cerebro intenta reorganizarse después de un golpe. La medicina deportiva ha cambiado. Hoy existen sensores capaces de medir impactos, pruebas neurocognitivas digitales que evalúan memoria y atención, así como protocolos especializados para determinar si un jugador puede continuar o debe abandonar el partido. Ya no basta con preguntar "¿te sientes bien?". Ahora se busca saber cómo está funcionando realmente el cerebro. Uno de los casos más conocidos ocurrió el 13 de julio del 2014. Era la final de la Copa del Mundo entre Alemania y Argentina. El escenario no podía ser más imponente: el Estadio Maracaná de Río de Janeiro. Más de 70.000 personas llenaban las tribunas. Cientos de millones observaban alrededor del planeta. Era el partido que cualquier futbolista sueña disputar alguna vez en su vida. Aquella noche, Christoph Kramer apareció inesperadamente como titular. No era la gran estrella alemana. No tenía la fama de Manuel Neuer, Thomas Müller, Toni Kroos o Bastian Schweinsteiger. Era un jugador importante dentro del sistema, pero lejos de los reflectores. Y, sin saberlo, estaba a punto de protagonizar una de las historias médicas más sorprendentes de los mundiales. Durante el primer tiempo, disputó una pelota aérea con el defensor argentino Ezequiel Garay. El choque fue violento. Su cabeza impactó con fuerza. Kramer cayó al césped, visiblemente afectado. Recibió atención médica y regresó al juego. En aquel momento, los protocolos eran menos estrictos que los actuales. Desde las tribunas, parecía estar en condiciones de continuar. Corría, participaba, seguía dentro del partido. pero su cerebro comenzaba a enviar señales muy distintas. Minutos después, ocurrió una escena que quedó grabada para siempre en la historia del fútbol. Desorientado, Kramer se acercó al árbitro y le preguntó: ¿de verdad estoy jugando una final del Mundial? La frase sorprendió a todos. ¿Cómo podía alguien estar disputando el partido más importante de su vida y no tener plena conciencia de ello? La respuesta estaba en el golpe que había recibido. Su capacidad de orientación y memoria contextual se encontraba alterada. Poco tiempo después, fue sustituido. Más tarde se confirmó el diagnóstico: conmoción cerebral. Años después, el propio Kramer reveló algo todavía más impactante. No recuerda nada de aquella final. No recuerda buena parte de los minutos que jugó. No recuerda haber hecho aquella pregunta. No recuerda haber estado dentro del campo en el momento más importante de su carrera. Alemania ganó el Mundial en el tiempo extra. Kramer se convirtió en el campeón del mundo. Sin embargo, una parte de esa experiencia desapareció para siempre de su memoria. Su caso ayudó a transformar la forma en que el deporte entiende las lesiones cerebrales. Mostró que las conmociones no siempre hacen ruido. A veces aparecen como una mirada perdida, una respuesta extraña, una pregunta fuera de contexto, un instante de confusión. Detrás de esos pequeños detalles puede existir una alteración neurológica importante. Hoy, situaciones similares activan evaluaciones inmediatas, comparaciones con pruebas realizadas antes de la competencia y decisiones médicas mucho más rigurosas. La prioridad ya no es que el jugador continúe, la prioridad es proteger el cerebro. Estos avances no benefician únicamente al fútbol. La investigación sobre conmociones cerebrales ha contribuido a mejorar el manejo de accidentes automovilísticos, traumatismos, lesiones escolares y múltiples situaciones que afectan a millones de personas. La ciencia aprendida en las canchas llega a hospitales, centros de rehabilitación y servicios de urgencias. La historia de Kramer tiene todavía un último capítulo. Tras retirarse del fútbol profesional, decidió alejarse temporalmente del ruido mediático y pasó un tiempo en un monasterio buscando silencio, reflexión y nuevas perspectivas para su vida. Resulta inevitable pensar en el simbolismo de esa decisión. El hombre que perdió el recuerdo del momento más grande de su carrera terminó dedicando parte de su vida a reconstruir historias, escribir y reflexionar sobre la memoria. Porque en el fútbol, como en la vida, hay órganos que nunca dejan de jugar. Y ninguno es más fascinante que el cerebro. 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
4: Es la 1:07.
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mandarnos un saludito. No he sabido de ti desde el lunes, así que por favor comunícate, dinos cómo andan las cosas por la querida Matehuala y vamos a continuar, porque es día de mucha actividad. Hoy, ya saben que les comentaba desde ayer que estos días de julio, bueno, si hacemos un balance, el mes en el que más falta de compositores tenemos es julio. En julio nos faltan muchos días en los que no tenemos grandes compositores, sobre todo ya saben que nuestra primera base son los compositores, en primer lugar de nacimiento, después de muerte, y luego intérpretes. Ese es nuestro esquema habitual, y curiosamente en julio tenemos muy pocos, no pocos, hay días en los que no tenemos compositores, o los que existen no tenemos suficiente música grabada. Entonces recurrimos a personajes, como es el día de hoy. Hoy, hace 98 años, nacía la gran clavecinista francesa Hugues Grémy-Joliat. Hugues nació un 8 de julio de 1928 en París, en Francia, y es una artista muy, muy peculiar, porque Hugues, antes de dedicarse por completo a la música, ella comenzó a estudiar música desde muy pequeña, pero era más bien como un hobby. Ella se interesó por la arqueología, por lo cual ingresó a la Escuela de Louvre, a la École du Louvre, entre 1947 y 49. Es decir, cuando tenía 19, 20, 21 años, Hugues entró a estudiar arqueología romana en específico, y posteriormente ya se decantó por completo por la música, y entonces se dedicó a estudiarlo de una manera pues muy abundante. Primero había estudiado piano con Blanche Bascuré de Géraldine, con Germain Bellem, con Joseph Morpé y con José de Cabé, y también, perdón, tomó clases magistrales con el gran pianista francés Yves Nat. Obtuvo el primer premio de piano en la clase de este maestro, de Yves Nat, en el Conservatorio de París, y tras ello va a profundizar en los estudios de armonía con Pierre Lantier y Jean Galat, con quienes también se va a levantar con un primer premio. Por esos años, el clavecín comenzó a ser un instrumento pues muy difundido, o al menos visualizado, y va a encontrarse con una figura trascendental en el estudio del instrumento, que es Robert Beyrand Lacroix. Robert la va a conducir por los caminos del virtuosismo clavecinístico que se había desarrollado, a través, claro, de clavecines todavía no tan históricos, pero sí instrumentos que estaban replicando este sonido picado, como decimos, ¿no? Posteriormente va a trabajar con Antoine Geoffrey de Jean. Con él pues hará un curso muy importante. Geoffrey había escrito un libro pues básico para esos años, era un pequeño folleto en realidad, pero era la primera publicación con un cariz eminentemente técnico, científico, muy técnico, de cómo se tocaba en la música antigua. Este documento se llamaba Les Secrets de la Musique Ancienne, Los Secretos de la Música Antigua, y el objetivo de este pequeño manual o librito era recuperar las interpretaciones de los viejos maestros, que entonces eran muy desconocidos para la mayoría de los intérpretes, y Hugues va a aprovechar de esta forma, de esta estructura, y con ello llevar el instrumento a salas de concierto, que eso es el gran cambio que vamos a tener. El clavecín, que era un instrumento muy pensado para espacios pequeños, para cámaras muy cerradas, fue poco a poco ingresando a otros espacios, a otros lugares, y con ello los públicos comenzaron a conocerlo. Ella trabajó desde un primer momento con una copia de un instrumento del siglo XVIII hecha por Hubert Bedard, y el sonido de su instrumento es muy peculiar. Ustedes ya lo han estado escuchando. Abrimos hoy con una pieza obviamente francesa, porque pues, no podía ser de otra manera. Si estamos con Hugues, pues tenía que ser algo muy, muy francés.
y después continuamos con un disco también, un disco que ahorita les voy a platicar algunos detalles del disco, pero me voy a hacer referencia en específico primero a la pieza, que fue la Chacona número 83 de la suite en fa mayor de Louis Couperin. Ese fue el con lo que abrimos. Y ahora estábamos con una publicación muy interesante. Este disco en realidad fue una colección de LPs que ya ha sido remasterizada y se titula Buxtehude, Hugues Gremillet-Lheag, L'œuvre pour clavecin. Buxtehude, que era un compositor del que sabíamos nada, conocíamos únicamente su fama, esta leyenda de que Johann Sebastian Bach había ido caminando para poder verlo, y acá en México no que supiéramos tanto de Buxtehude, pero conocíamos algo de su música porque Carlos Chávez había orquestado su famosa Chacona, y con ello, bueno, pues teníamos una cercanía a una idea de la música de Buxtehude, pero no era un compositor difundido. Entonces Hugues, en esta colección de tres discos, se dio a la tarea de difundir la mayor cantidad de su música en ese tiempo. Abrimos con el aria número 24 en la menor con tres variaciones, y vamos a ir ahora a la suite número 11 en mi menor con cuatro danzas: Alemanda, Curante, Zarabanda y Giga. Con ello vamos a tener que ir al corte institucional y vamos a regresar con la suite número 4 en do mayor, Alemanda, Curante, Zarabanda de Diderik Buxtehude. Hoy que estamos recordando a una grande, Hugues Gremillet-Lheag, 98 años de nacimiento, sigue viva y sigue activa. Hugues sigue

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5: Es la 1:28.

pocas veces escuchada. Nosotros sí hemos compartido varias veces a Hugo por su cumpleaños, en algunas otras ocasiones también, cuando ha habido música de Rameau, de Couperin, pero pocas veces compartimos música para tecla de Buxtehude, porque habitualmente pues me gusta más difundirle su música vocal orquestal, que cada vez conocemos más, y algo de su música para

arquitectura barroca de la suite, una cosa muy sobria todavía, o sea, no son estas suites francesas, o sea, las podemos enfrentar precisamente a las suites francesas, que es lo que vamos a hacer a continuación.

es como de obligación escuchar estas piezas. Vamos a otro disco, si mal no recuerdo, ya fue compacto, no estoy muy seguro si apareció primero como LP, no tuve la previsión de revisar si había sido primero un LP y luego ya disco compacto. Yo lo recuerdo siempre como un disco compacto, con música de Charles o Jean Dupart. Charles Dupart fue un maestro de música en Francia, que hizo una, pues vamos a decir, contribución importante desde el punto de vista de consolidar la suite para tecla, que en Francia esta forma, esta estructura musical se tornó muy elaborada, muy, podríamos decir que hasta exagerada. O sea, la suite ya es una exageración barroca, esta colección de danzas que ya saben que lo único que tenemos es que se deben de contrastar rápida, lenta.

muy dotados, muy doctos, porque recuerden, antes los reyes sí tocaban algo de música, o sea, los reyes siempre fueron gente cultivada, que por necesidad tenían que hacer este tipo de cosas, porque pues a veces cuando se iban a la guerra, no todos tenían la posibilidad de

comenzaron a volverse cada vez mejores ejecutantes ellos mismos, pero sin ser músicos, es decir, no conocían la teoría de armonía, contrapunto, etc. Entonces los músicos empezaron a escribirles obras, o sea, piezas que ellos podían tocar, tenían la capacidad técnica de leer la partitura y tocarla, pero no de componerla. Entonces, por eso estas obras se vuelven así tan extensas, tan elaboradas. Y bueno, regresando un breve a Dupart, Charles Dupart nació en 1676 y muere en 1751. O sea, es un barroco completo, y sus compañeros lo conocían como Charles, pero en realidad se llamaba François. O sea, su nombre en el acta, ahora que ya tenemos el acta de nacimiento, dice François Dupart. Y esto dio un montón de dudas, ¿sí? Porque hay algunas obras que él firmó como François. Entonces, mucho tiempo se pensó que eran dos personajes diferentes, pero los estudios musicológicos han arrojado que en realidad François era Charles. O sea, él, ¿por qué se hacía llamar Charles? Algún día le vamos a preguntar. Y cuando estemos como en el programa número 1,000,000 de Dodecacordon, yo creo que les voy a tener esa respuesta. O sea, ya me voy a haber puesto a platicar con el señor Dupart y decirle, oye, ¿por qué te decían Carlos en el bajo mundo si en realidad te llamabas François, ¿verdad? François. Entonces, pues por eso. En algún momento, él se hizo muy amigo de Elizabeth Dumont de Rochester, la condesa de Sandwich, y de Jacques Peisseb, quienes visitaban mucho a Jacobo II de Inglaterra, en el exilio que este había tomado en Saint-Germain-en-Laye, cerca de París, y por ello va a llegar tanto su obra como él a Londres en 1700, y será un miembro muy connotado del círculo de Drury Lane, del círculo musical de Drury Lane, y ahí va a componer muy activamente, al menos a partir de 1712, y va a tener una vida muy activa, aunque a pesar de lo mucho que va a ganar, tanto escribiendo música como tocando, va a morir en una pobreza muy peculiar, ¿no? Hoy en día se le recuerda sobre todo por su colección de 6 suites para clavecín, que van a influir de manera decisiva, a lo que yo quería llegar a esto, van a influir de manera decisiva en las suites inglesas de Johann Sebastian Bach. O sea, cuando Bach conoció estos escritos, le gustó el estilo, la forma, y va a hacer sus suites inglesas. Bueno, nada más un detallito que ahorita que les mencionaba esta amistad de él con Elizabeth Dumont de Rochester, condesa de Sandwich. Cuando escucharon esto, seguramente dijeron, se equivocó. No, un antepasado de Lady Elizabeth había sido el conde de Sandwich, que era un connotado miembro de la corte inglesa, la corte isabelina, y él comenzó a llevar dentro de sus avíos de juego, o sea, cuando se juntaban a jugar cartas o cualquier tipo de juego de mesa, y aún en la guerra, él llevaba pequeños bocadillos de pan con algo, y de ahí viene la palabra sándwich. O sea, no crean que es una broma. O sea, ¿quién inventó los sándwiches? Pues el conde de Sandwich, un hombre que llevaba estos bocados, que no era común que la gente llevara bocados elaborados. O sea, llevabas pan, o llevabas carne, o llevabas, no sé, alguna cosa, pero no llevabas un emparedado, un sándwich. Y entonces él inventa estas estructuras de sándwich. Era cultura general, pero se los tenía que contar, ya que apareció la duquesa de Sandwich. Vámonos. Hugues Grémy-Chollet nos va a interpretar de las

suite de Dupart, la primera suite en re mayor, tiene 7 movimientos, obertura, alemanda, urán, zarabán, gabot, pasbí y giga. Y claro, vamos a escuchar prácticamente todo corriendo porque el tiempo se nos está yendo entre los dedos. Hoy Hugues está cumpliendo 98 años,

pues ya estamos de regreso, estimado Radio Escuchas, así hemos disfrutado de esta maravillosa primera suite de Charles Dupart, o François Dupart, ya les conté el secretito de su nombre. Entonces, pues, en la interpretación de la gran Huguette Dreyfus, que fue nuestra invitada del día de hoy. Huguette, les comentaba antes de irnos, sigue viva, sigue activa. Es una mujer que hace unos años decidió, en estos brotes de tecnología, abrir su propia página de difusión. Entonces ahí sube grabaciones que hace ella, vamos a decir, un poco caseras. Sube toda su discografía, etcétera, y mantiene muy activa esta página, esta publicación. Si ustedes quieren buscarla, solamente tienen que ponerle Huguette, Huguette, Huguette, Gremi, Gremi, con guión, Chauliac, Chauliac, Huguette, Gremi, Chauliac, y van a encontrar pues mucha música de ella. Van a encontrar esta página en donde pueden tener acceso, les digo, a informaciones. Y bueno, pues antes de irnos, ya saben, nuestras trágicas noticias, como siempre, nos está llegando de último minuto la información que la gran soprano galesa Margaret Kingsley ha fallecido a los 87 años el día de ayer en Londres. Margaret fue una de las cantantes más reconocidas en Inglaterra y en algunas otras latitudes de Europa, como primero soprano dramática y posteriormente mezzosoprano, y en algún momento cambió de tesitura hacia la mezzosoprano. Se sintió muy cómoda en esa tesitura a partir del 79 y empezó a cantar muchos papeles verdianos, sobre todo Abneris, Azucena y la princesa de Éboli, y algunas cosas de Wagner, la Bartraut. Y quizá el papel que la volvió más célebre, Kostelnicka, en la ópera Yenufa de Leo Janáček, con lo cual, bueno, pues hizo una carrera, insisto, muy, muy dilatada. Además, Margaret fue una importante pedagoga, fue maestra de canto en el Royal College of Music desde 1994 y también trabajó muy frecuentemente en Francia. Así que, pues, larga vida a Margaret Kingsley. Yo soy Luis Fernando Padrón, bien, les agradezco por favor su atención, vuelvo a agradecerle a Anabelita su compañía y apoyo. Nos escuchamos mañana jueves, para homenajear a un grande, Giovanni Benedetto Plati. Por lo pronto, nos quedamos con nada de la segunda suite de

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Nos encontramos en la siguiente.

0: que puedes estar viendo ahora, ¿no? El panorama cambia ahora a otro espacio.
1: A otro espacio, ahora
0: a otro espacio.
1: A espacios digitales.
0: Exacto.
1: Pues bueno, esta es la historia de P.T. Barnum y sus grandísimas ideas. Y pues bueno, les dejo mis redes sociales.
0: ¿En dónde te encontramos?
1: Encontrando Historias con Luis Rangel en Instagram y en Spotify para que chequen esta historia y las anteriores.

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16: Son las 2:30. Son las 2:31.
17: Pues estamos de regreso.

0: ¿no?
1: Sí. O sea, ¿quién se tuvo que hacer la moschela? O sea, el director administrativo, órale, mi rey, pues tienes que ir a, como administrador, te toca hacer tu chamba, órale, ve a conseguir las playeras.
0: Sí, exacto.

0: ayudamos, ¿no?
1: Exactamente.
0: Bueno, esa fue una ayuda buena, ¿no? Como las que últimamente están teniendo.
2: Sí, de eso, Angelito debe de saberlo muy bien. Ángel, que está en los controles, exactamente, debe, y que es apasionado y futbolero.
0: Un futbolero de pasión.
2: Sí, debe de saber, y yo creo que debe estar más.

solamente en Instagram, y también empezó a abrir su canal de YouTube para hacer estas narraciones que no son como las de

cuales clasificó y seleccionó 80. Así que si usted dice, ay, el libro de estar seccionado por unas 10, no, son 80 historias, en las cuales estos colores están divididos por la clase de historia.

el jugador o la gran figura y tú eres, no sé, puedes estar teniendo un trabajo pues de oficina o ser un emprendedor, ¿no? Él no quiere clasificar a los jugadores como

0: el de Jorge Campos. Porque si bien, pues en este mundial, yo creo que la imagen de Jorge Campos era el portero, ¿no? Y bueno, a lo mejor estás de acuerdo que nuestra niñez, pues era la imagen de Jorge Campos con estos colores, ¿no? De su uniforme, el uniforme que utilizaba, que le cosía a su mamá, ¿no? Y donde lo veíamos en los comerciales de... Pero mi mamá me lava la ropa. Así que, de mi mamá me lava la ropa.
1: Sí,
0: ¿sí te acuerdas?
1: Sí, sí, sí.
0: Pues bueno, aquí habla en la historia de Jorge Campos, o más entrañable como el Brody, porque es de Acapulco y que hasta la fecha se le puede ver con sus chanclitas. Rara vez de tenis, siempre.
1: Qué bueno, son chanclas.
0: Chanclitas de LV.
1: De
0: LV.
1: De Louis Vuitton.
0: Entonces, la marca de.
1: No son cualquier chanclas.
0: Licenciado Valeriano.
1: Licenciado Valeriano.
0: De esas chanclitas, no, nada baratas. Empieza a hablar

0: que ha metido goles y que podía dejar su portería y se podía ir a jugar con los demás, ¿no? O sea, era un jugador, decían el 11 es el portero, pero no, él se metía a jugar. Pues él llega a la UNAM y con su 1.76 de estatura, la importancia de la estatura de un portero, ¿no?
1: Claro.
0: Lo vimos mucho el domingo.
1: No, el portero este que tienen los uruguayos que traían, híjole, una torresota.
0: Una torresota, ¿no? O sea, poder extenderse.
1: Exactamente.

Cuidarte no solo te permite ser un mejor compañero de cuidado, sino que te ayuda también a ser un mejor, ya sea madre, padre, amigo, amiga, hijo, hija o colega con el que tú puedes estar. Cuidar es un rol, de igual modo que lo es la maternidad o ser estudiante o ser un trabajador. Es tan solo una parte de ti, pero no solo es lo único que te define. Te definen otras cosas, te definen tus amigos, te

0: simplemente una salida con un amigo, ¿no? O sea,
1: Sí, claro.
0: ¿cuánto te puede nutrir irte a echar una cerveza o
1: ¿Un café?
0: irte un café o irte o tomarte un tiempo para caminar solo?
1: Sí,
0: Ta
1: sí, sí,
0: cosas
1: sí.
0: tan sencillas pueden enriquecer y ayudar a llevar esto que no es nada fácil, tener un familiar, ya sea con una enfermedad degenerativa, en este caso como lo tiene Emma con Bruce Willis, demencia prefrontal. Así que, ¿cómo ves estas dos
1: No,
0: propuestas,
1: muy
0: Luis?
1: buenas recomendaciones. Digo, está para. Ahora sí que trajiste de chile de mole y de manteca para quien
0: Sí.
1: quiera en el tema del fútbol o para quien esté pasando por una situación en la que tenga que ser un cuidador y que pues sienta esta bruma encima de él y que le permita pues también tener un respiro, ¿no? Dedicarse un ratito a leer y pues encontrar esa ayuda que necesita pues para seguir fungiendo como esa persona importante pues para su ser
0: Como
1: querido, ¿no?
0: individuo,
1: Y
0: como
1: como individuo.
0: individuo. Así
1: Pues
0: que,
1: muy bien, Brenda Mora, ¿dónde te encontramos?
0: bueno, antes de decirles dónde me
1: ¿Ok?
0: pueden encontrar a mí, les vuelvo a repetir el título de los libros. El primero fue Sentir de tus colores, del autor Iker Ruiz del Barrio, de Planeta Editorial, y el libro de Un viaje inesperado de Emma Heming Willis.
1: Muy
0: Estos
1: bien.
0: dos libros son de Planeta Editorial. Recuerden que los pueden encontrar en la librería universitaria ubicada en Álvaro Obregón 450, a un costado del edificio central, de lunes a viernes de 9 a 6 de la tarde y los sábados de 10 a 1 de la tarde. Mando rapidísimo unos saludos a mis hermanos y a mi esposo que me están escuchando. Saludos a ellos.
1: Saludos,
0: Y a mí
1: perfecto.
0: me pueden encontrar como Brenly en Facebook, X e Instagram.
1: Muy bien.
0: No se olviden de seguirnos en Spotify, de etiqueta azul. Recuerden dejar una descripción al podcast. Eso nos ayudaría muchísimo. Y no se pierdan la primera parte de Encontrando Historias con Luis Rangel.
1: Muy bien, los saludos parroquiales o los anuncios parroquiales más rápidos de
0: Parroquiales.
1: todo el oeste. Muy bien.
0: Rapidísimo.
1: Muy bien, pues bueno, con esto damos cierre a este programa de Etiqueta Azul. Les agradecemos mucho su sintonía y esperamos que nos vuelvan a sintonizar el próximo miércoles, ya
0: En
1: sea
0: punto de
1: en
0: las
1: punto
0: 14
1: de las
0: horas.
1: 14 horas aquí en el 98.5 de FM, 91.9 de FM en Matehuala, ya saben, por Radio Universidad. Nos seguimos escuchando la próxima semana.
0: Gracias, Ángel.

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desaparecer. ¿Desaparecer cómo? Hablarnos es revolución. Las lenguas mueren en silencio, así cuando ya no hay quien las hable ni las recuerde. Cuando una abuela le habla a su nieto y ya no responde. ¿Qué pasa con una lengua cuando nadie la dice? No se rompe, no se desintegra, se va apagando. Como una fogata sin leña. Pero aunque se apague, deja algo. Deja canciones en cintas viejas. Deja oraciones bordadas en los telares. Deja palabras guardadas en la memoria de alguien. Como el ayapaneco, una lengua del sur de Tabasco. Durante años, solo dos personas la hablaban, y no se hablaban entre ellos. Un conflicto viejo, dicen. Y mientras tanto, la lengua esperaba como una carta sin leer. El pima, hablado en el norte entre Chihuahua y Sonora, hoy lo dicen menos de 300 personas. Y la mayoría ya peina canas. El quiligua, una lengua del desierto de Baja California. Apenas queda un puñado de hablantes. Pero cuando alguien la canta, todo se detiene. El seri. ¡Ah, el seri! En las costas de Sonora, una lengua dura, hermosa, llena de fuerza. Los seris aún luchan por mantenerla viva. Y lo hacen con cantos, con cuentos, con dibujos. Porque una lengua también puede vivir en el arte. Una lengua no es solo un modo de hablar. Es un modo de ver, de pensar, de estar en el mundo. Cada palabra tiene alma. Y cuando se pierde una lengua, se pierde una forma de nombrar la vida. En náhuatl, tlacatl, hombre. En mixteco, nchu, casa. En purépecha, juriata, flor. Palabras que no tienen traducción exacta, porque llevan siglos de historia, de relación con la tierra, con los dioses, con el maíz. Cuando una lengua se apaga, no solo se pierde un sonido, se pierde un mapa, un calendario, un sabor. Por eso hay quien lucha, quien enseña, quien graba, quien canta. Hay proyectos en escuelas comunitarias, en redes sociales, en universidades que no quieren que esto se termine, porque enseñar una lengua es como regar una semilla. Quizá tarde en brotar, pero no está muerta. En algunos pueblos, las abuelas cantan nanas que sus nietos ya no entienden, pero aún así las cantan, porque la lengua, aunque no se comprenda, acaricia. En otros lugares, los jóvenes han empezado a reaprender lo que sus abuelos sabían. Van a talleres. Escuchan grabaciones, leen diccionarios hechos a mano. Lo hermoso cuando esas lenguas vuelven a aparecer en canciones nuevas, en raps, en poemas, en videojuegos, en murales. Porque una lengua también se defiende con creatividad y con orgullo. Pero no es fácil. Hay quien se burla, quien dice, eso ya no sirve. Eso es del pasado. Y no, eso es de nosotros. Imagina una lengua como el hilo de un tapiz. Si se rompe, no todo se cae, pero deja un hueco. Una lengua originaria no es una reliquia, es una raíz. No puedes florecer si te arrancas las raíces. Recuerda ese abrazo, aunque el mundo no siempre las escuche. En la Sierra de Oaxaca, una niña canta en chatino. No sabe escribirlo, pero lo dice con el corazón. En Sonora,

0: un anciano Seri enseña a su nieto cómo nombrar el mar, la arena, el pez que no se atrapa. En Chiapas, el zoque se escucha en rezos. En Veracruz, el totonaco vive en las montañas. Y en Yucatán, el maya aún se ríe con picardía. Tal vez no entiendas las palabras, pero sentirás que algo se mueve. Una memoria, una dignidad, una voz que no se rinde. Porque cuando una lengua se pierde, no se va al olvido, se va al silencio. Escucha las palabras, no las traduzcas, solo déjalas sonar. En ayapaneco, nayubaj, agua. En pima, añí, sol. En seri, siij, hat, flor del desierto. En quiligua, met, luna. En chatino, candú, maíz tierno. En totonaco, cuy, corazón. En zoque, ñambá, fuego. Cada una de las palabras es como una luciérnaga. Pequeña, brillante, frágil. Pero si las dejamos volar juntas, pueden iluminar la noche del olvido. Una lengua nunca muere de golpe. Se extingue como las brasas al amanecer, lenta, hermosamente, dejando cenizas que guardan calor. Se desvanece como el último suspiro de un corrido viejo, llevándose consigo mundos enteros. Pero también puede renacer en la risa de un niño que aprende a decir yolotl. Corazón en náhuatl, entre juegos. En el aula donde un maestro escribe Ishim, maíz en maya con tiza verde en el pizarrón. En la cocina, donde las abuelas amasan tortillas mientras cantan Xochitl. Xochitl, flor, flor, convirtiendo cada sílaba en un acto de resistencia. Que cada palabra pronunciada hoy sea un acto de magia agrícola. Una semilla plantada en el surco profundo de la memoria. Semilla de identidad, como cuando decimos Tlahuelilok, enojado. Y sentimos en la lengua el filo de los antiguos guerreros. Semilla de pertenencia como el náhuatl. Pipiltzin, niño noble que resuena en los barrios. Semilla de México, ese país que no cabe en un solo idioma, ni en 59 voces distintas, porque las lenguas son como los ríos subterráneos. Aunque no los veamos, siguen alimentando las raíces. Un día, alguien desenterrará esas palabras dormidas y las pondrá a bailar de nuevo. En un rap en mixteco, en el nombre de una calle de Tzotzil, en el grito de una marchante que vende ayotzin, calabacitas en el mercado. Ahí estarán, vivas, demostrando que lo que se ama no desaparece, se transforma, se esconde, espera. Cuando una abuela le dice al oído a su nieto, Tlachimponatli, acuéstate en náhuatl, no está dando una orden, está pasando una antorcha. 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
0: Son las 3 con 17 minutos.
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6: 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Cuando pensamos en tecnología dentro del fútbol, imaginamos cámaras, pantallas gigantes, repeticiones instantáneas o decisiones arbitrales que se resuelven en cuestión de segundos. Pero existe otra tecnología mucho menos visible y probablemente mucho más importante, la que ayuda a cuidar la salud, la que permite prevenir lesiones, la que detecta riesgos antes de que aparezcan los síntomas, la que ayuda a proteger la vida. Hoy, buena parte de la innovación científica aplicada al fútbol ya no está orientada únicamente al rendimiento o al espectáculo. Está diseñada para comprender mejor cómo funciona el cuerpo humano y cómo mantenerlo saludable durante más tiempo. El fútbol se ha convertido en un extraordinario laboratorio de salud aplicada. Muchas de las tecnologías que hoy se utilizan para proteger a los futbolistas profesionales terminan llegando años después a hospitales, clínicas de rehabilitación, programas de prevención cardiovascular y estrategias de salud pública. Lo que comienza en una cancha puede terminar beneficiando a millones de personas. Y eso también forma parte del juego invisible. Cuando el cerebro recibe un golpe, ¿es posible ser campeón del mundo y no recordar la final? La pregunta parece imposible. Sin embargo, eso fue exactamente lo que le ocurrió a un futbolista alemán durante uno de los partidos más importantes de la historia. Durante muchos años, los golpes en la cabeza fueron minimizados en el deporte. Era común escuchar frases como «ya se le va a pasar», «solo fue un mareo» o «está aturdido». La lógica era sencilla. Si el jugador podía ponerse de pie, caminar y continuar en el partido, entonces no parecía existir un problema. Hoy sabemos que esa idea estaba equivocada. La neurociencia ha demostrado que una conmoción cerebral no siempre produce imágenes dramáticas. Muchas veces no hay pérdida del conocimiento, no hay sangre, no hay señales evidentes de gravedad, y justo por eso pueden ser tan peligrosas. Después de un impacto fuerte, el cerebro puede desplazarse dentro del cráneo. Ese movimiento altera el funcionamiento de millones de neuronas y modifica procesos relacionados con la memoria, la atención, el equilibrio, la orientación y la velocidad de reacción. Dicho de manera sencilla, una persona puede parecer bien desde afuera, mientras su cerebro intenta reorganizarse después de un golpe. La medicina deportiva ha cambiado. Hoy existen sensores capaces de medir impactos, pruebas neurocognitivas digitales que evalúan memoria y atención, así como protocolos especializados para determinar si un jugador puede continuar o debe abandonar el partido. Ya no basta con preguntar, ¿te sientes bien? Ahora se busca saber cómo está funcionando realmente el cerebro. Uno de los casos más conocidos ocurrió el 13 de julio del 2014. Era la final de la Copa del Mundo entre Alemania y Argentina. El escenario no podía ser más imponente, el Estadio Maracaná de Río de Janeiro. Más de 70.000 personas llenaban las tribunas. Cientos de millones observaban alrededor del planeta. Era el partido que cualquier futbolista sueña disputar alguna vez en su vida. Aquella noche, Christoph Kramer apareció inesperadamente como titular. No era la gran estrella alemana. No tenía la fama de Manuel Neuer, Thomas Müller, Toni Kroos o Bastian Schweinsteiger. Era un jugador importante dentro del sistema, pero lejos de los reflectores. Y, sin saberlo, estaba a punto de protagonizar una de las historias médicas más sorprendentes de los mundiales. Durante el primer tiempo, disputó una pelota aérea con el defensor argentino Ezequiel Garay. El choque fue violento. Su cabeza impactó con fuerza. Kramer cayó al césped, visiblemente afectado. Recibió atención médica y regresó al juego. En aquel momento, los protocolos eran menos estrictos que los actuales. Desde las tribunas, parecía estar en condiciones de continuar. Corría, participaba, seguía dentro del partido, pero su cerebro comenzaba a enviar señales muy distintas. Minutos después, ocurrió una escena que quedó grabada para siempre en la historia del fútbol. Desorientado, Kramer se acercó al árbitro y le preguntó: ¿de verdad estoy jugando una final del Mundial? La frase sorprendió a todos. ¿Cómo podía alguien estar disputando el partido más importante de su vida y no tener plena conciencia de ello? La respuesta estaba en el golpe que había recibido. Su capacidad de orientación y memoria contextual se encontraba alterada. Poco tiempo después, fue sustituido. Más tarde se confirmó el diagnóstico: conmoción cerebral. Años después, el propio Kramer reveló algo todavía más impactante. No recuerda nada de aquella final. No recuerda buena parte de los minutos que jugó. No recuerda haber hecho aquella pregunta. No recuerda haber estado dentro del campo en el momento más importante de su carrera. Alemania ganó el Mundial en el tiempo extra. Kramer se convirtió en el campeón del mundo. Sin embargo, una parte de esa experiencia desapareció para siempre de su memoria. Su caso ayudó a transformar la forma en que el deporte entiende las lesiones cerebrales. Mostró que las conmociones no siempre hacen ruido. A veces aparecen como una mirada perdida, una respuesta extraña, una pregunta fuera de contexto, un instante de confusión. Detrás de esos pequeños detalles puede existir una alteración neurológica importante. Hoy, situaciones similares activan evaluaciones inmediatas, comparaciones con pruebas realizadas antes de la competencia y decisiones médicas mucho más rigurosas. La prioridad ya no es que el jugador continúe, la prioridad es proteger el cerebro. Estos avances no benefician únicamente al fútbol. La investigación sobre conmociones cerebrales ha contribuido a mejorar el manejo de accidentes automovilísticos, traumatismos, lesiones escolares y múltiples situaciones que afectan a millones de personas. La ciencia aprendida en las canchas llega a hospitales, centros de rehabilitación y servicios de urgencias. La historia de Kramer tiene todavía un último capítulo. Tras retirarse del fútbol profesional, decidió alejarse temporalmente del ruido mediático y pasó un tiempo en un monasterio buscando silencio, reflexión y nuevas perspectivas para su vida. Resulta inevitable pensar en el simbolismo de esa decisión. El hombre que perdió el recuerdo del momento más grande de su carrera terminó dedicando parte de su vida a reconstruir historias, escribir y reflexionar sobre la memoria. Porque en el fútbol, como en la vida, hay órganos que nunca dejan de jugar. Y ninguno es más fascinante que el cerebro. 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

0: Son las 4:10.
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11: Son las 4 con 34 minutos.

0: Son las 5 en punto.
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6: Hay discos que retratan una época y hay otros que parecen suspender el tiempo. In Rainbows, publicado por Radiohead en 2007, pertenece a estos últimos. Llegó al mundo desafiando las reglas de la industria, pero encontró su verdadero lugar en la intimidad de quienes lo escucharon. Después de explorar los territorios más fríos de la tecnología, la incertidumbre, la banda volvió la mirada hacia lo esencial, el cuerpo, la cercanía, la fragilidad humana. Aquí las guitarras respiran, el bajo guía el pulso como un latido y cada silencio tiene el mismo peso que una nota. Su título sugiere un arco iris, no como un destello de optimismo ingenuo, sino como esa luz que aparece después de la tormenta. Quizá por eso, In Rainbows sigue conmoviendo casi dos décadas después, porque nos recuerda que la belleza no siempre nace de las certezas, sino de aceptar nuestras contradicciones, nuestros miedos y nuestros afectos. Más que un álbum, es una invitación a escuchar con calma, a descubrir que, incluso en medio del ruido del mundo, todavía existen canciones capaces de hablarnos al oído. Bienvenidos y bienvenidas a Disonando.

0: Estamos transmitiendo desde el 88.5 de FM aquí en la ciudad de San Luis Potosí, en el meritito centro histórico, en el edificio central de la Universidad Autónoma de San Luis Potosí. También nos escuchan en Matehuala en el 91.9, hasta donde mandamos grandes saludos. Y recordarles que Disonando, este programa que nos gusta hablar de portadas, de grandes portadas, a veces no tan grandes, pero que hablamos de la música, de la gráfica, hablamos de muchas veces de esa historia que está detrás de lo que vemos, de esa relación que hay con la propuesta musical en cuanto a lo visual. Y me acompaña, como cada miércoles, Rudy. ¿Qué onda, Rudy?
1: ¿Qué hubo, Octavio? ¿Qué tal?
0: ¿Qué ha habido?
1: Una portadota.
0: Sí, una portadota.
1: De una bandotota.
0: Nuevamente un álbum grande, de banda grande. Uh-huh.
1: Sí, muy colorido en lo visual y en lo musical.
0: Sí.
1: Gran álbum.
0: Sí, de estos que marcaron, ya hablaremos por qué, ¿no? Porque marcaron época, que vinieron a romper cosas que existían. Ya hablaremos de eso y para hablar de esta bandota, pues qué mejor que un gran invitado que ya desde hace mucho había estado como ahí platicando, pero a veces los astros no nos ayudan o es complicado, ¿no? Porque es una persona que es muy cercana aquí a Radio Universidad y que a la vez, pues, mucha chamba, ¿no? Muchas cosas que hacer. Y pues me da mucho gusto que pueda estar aquí en la mesa con nosotros, por fin, Cuco Velázquez.

0: de estas compañías, y pues que una banda tan reconocida y con tanto prestigio dijera, pues ya, o sea, lo voy a aventar. Sí. Si quieren darme cero, le puedes poner cero.
1: Tú podías
0: cero,
1: también, cero, ¿verdad? Podías no aportar nada, sí. Y también se...
2: O sea, había un espacio y ponías cuánto aportas. Uh-huh. Y podías poner cero y, lo, y ya, descargar.
0: Lo descargabas.
2: Yo sí lo descargué allí.
0: ¿Sí?
2: Sí. Yo puse el equivalente, perdónenme, Río, a 50 pesos.
1: Ah, oh, bueno, está bien.
2: Y lo descargué.
1: La estadística dice que el promedio fueron $7.
2: ¿Sí? $7, unos 140 pesos.
0: Que era más o menos como el cargo.

0: normal de un disco en esa época.
1: Exactamente, era lo que te podía
2: asustar. O sea, fue el promedio.
1: Eso fue el promedio, ajá. Porque fue, aparte de un jalón para las disqueras, también fue ahí un gancho al comercio informal, a la piratería, ajá, porque no hubo forma de cómo poder jalar para ellos. Y creo que fue por esa parte que la estrategia fue ahí, porque dicen, a ver, ya les había pasado con un sencillo anteriormente, sí, que en estarse, desde que dejan la disquera y ellos junto con su equipo empiezan a ver planeación de producción y todo eso, se les van, pues la poca experiencia hizo que se les fugara información, y en Japón creo que por hacer el lanzamiento en Japón creo que alguien se colgó y sacó información y chin, ya el sencillo ya había salido primero.
2: Y pasaba en mucho, ¿no? O sea, como que en este tiempo había ahí, o sea, existía el LimeWire y bajabas música. Uh-huh. Estaba Napster, estaba el pleito de Metallica,
1: de Metallica
2: con Napster, ¿no? Y, pero había muchos, yo recuerdo muchos blogs donde bajabas música.
1: Sí.
2: O sea,
1: sí,
2: no bastantes. Era un sitio en tal cual, pero decías y ya, y hasta te lo descargaba con todo y para que imprimieras la portada.
1: Es la portada, sí.
2: Sí, o sea, hablemos de que estamos ya rodeados por esto, uh-huh, la industria ahí, y que salga esto, fue un sacón de onda para todos, porque o son muy visionarios, o están tirando todo, o qué está pasando, ¿no? Sí. Todavía Spotify no era, pues no,
1: todavía no existía.
2: Y esto vino aquí a revolucionar, a preguntarnos, uh-huh, y qué padre, Cuco, que viéndolo a la distancia, o sea, 20 años... Ajá. Pues cómo es ahora la música, ¿no? Sí, o sea, por ahí va, o sea, a final de cuentas creo que, no sé si decir visionarios, pero entregarse ya a esto de modelo, ¿no?
1: Pero es un precedente, dejan ahí y creo que ha cambiado poco o nada, hoy la manera de interactuar con las plataformas, y claro, la postura y la visión de las disqueras era que esto va a destruir, nos va a destruir, va a acabar con el mercado, todo se va a ir al carajo. No es verdad. También lo que llevó es a tratar de ver que fuera un trato más justo. De hecho, todavía me estoy enterando que el pleito que tenían con EMI acabó apenas en el 2016, les llevó poco más de 10 años, porque todo el catálogo que tenían no eran ellos los... Recibían cualquier cosa de sí, regalías. Y cuando sucedió esto, de la manera de lanzar el Inreimus, a la par, EMI casi lanzó un álbum, una recopilación, precisamente con la cuestión, y ellos no podían hacer nada.
0: Sí, pues sí, estaban atados.
1: Estaban ahí amarrados. Entonces, es buen precedente, y sí, si no visionarios, pues ha cambiado poco la manera de mercadear la música, y eso es bueno para el artista, para la proyección.
2: Sí, sí. Digo, también de cierta forma el modelo ha cambiado. Ahora hay plataformas que se quedan con todas las ganancias, o la gran parte, pero... Pues bueno, pues es el mundo que ahora, uh-huh, que ahora está, y que, pues bueno, como bien decíamos, en ese entonces fue la primer banda grande que lo hizo. Por ahí se habla de que algunas que hacían más o menos esto, y pues bueno, esto no sé si ayudó a definir cosas como Apple Music, bueno, Spotify y todas esas, ¿no? Que de repente ya, pues sí hay un pago y a lo que voy, que en ese entonces se vislumbraba más como... el término del objeto físico, ¿no? Del CD. Entonces ya no vamos a necesitar CDs, ya no, el vinil todavía más, ¿no? O sea, ya se veía el escenario en cuanto al objeto como tal, pues más así, ¿no? Ya, adiós, ya, pura computadora. Y,
0: sí,
2: y creo que no.
1: Ok, computer.
2: Y creo que no, a final de cuentas, pues creo que ahorita en este momento, pues los vinilos tienen un gran auge, ya es esta, el tenerlo, ¿no? Esta sensación de tenerlo. Y pues bueno, In Rainbows de Radiohead sale, existen, sí, pues, versiones, ya hablaremos después del corte de cómo es que está diseñado, pero de cómo es que se presenta las versiones, uh-huh, en algunos casos. Y... incluso los formatos, pero estamos casi a punto de hacer una pausa. Antes de eso, quiero recordarles las redes sociales para que por ahí nos escriban y nos recomienden y nos comenten. En Facebook nos encuentran como Disonando, en Instagram como Di-Sonando. Les recuerdo que tanto este como anteriores programas los podrán encontrar en Spotify, precisamente en Amazon Music. Y podrán ver, escuchar de qué hemos hablado, de qué otras portadas, de qué otros discos. Y pues nada, para que si alguno no lo escucharon completo, ahí encuentran todo, todo. Vamos a hacer una pequeña pausa. Estamos en Disonando. Ya volvemos. Ya regresamos. Estamos en Disonando. Imágenes que se escuchan.
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5: Son las 5 con 30 minutos.
6: Ya regresamos. Estamos en Disonando, imágenes que se escuchan. Estamos hablando de este gran disco In Rainbows de Radiohead. Estamos aquí con nuestro invitado especial, Cuco Velázquez. Y es el momento de mandar saludos a quienes por ahí se estuvieron manifestando en las redes. Y empiezo, ya aparece como Nao, una bailadora. Nao, saludos Nao. Nicté, Marta Márquez, que ya ha estado acá con nosotros. Alfredo, Armadillo, Ana Loredo, Suevi, Luna Suevi, Melis, Richard, uh-huh. el Alfredo, Cecilia Garibay. Aquí quiero mandar también un saludo también especial a Dante Alonso, porque él lo llevamos a un concierto de Radiohead en su momento. Iba en la panza de Ceci, pero ahí está. A Carla Gómez, a Murderous Castles, Elvira del Toro, a Miguel Rivera, al Tigre, que ya estuvo por acá, a Ismael Posadas, que nos está escuchando en este momento, y también a Pedro Llanas, que nos está escuchando también, y que dice que es uno de sus programas que escucha en la universidad. Órale. Ahí están los saludos, Rudy.
7: Saludos a Chelita Lomelín, que ahorita bien. Debe estar descansando y escuchándonos, y nuevamente saludos, aunque ya los dijiste, al Tigre y al maestro Octavio, porque han estado hablando perdón, al maestro Ismael, sí.
8: Pero te lo es acepto, que como te tengo,
7: te acepto, y como eres fan también, sí, Octavio, claro. Pues sí, hablando de Radiohead. Cuco.
9: Saludos a las maestras y maestros del Hábitat, varios de ahí ya son bien fans de su programa, y pues también algunos de ellos son fans de Radiohead.
6: Sí, por ahí está Blenda, que también fue a ese famoso concierto del 2009, que hubo dos. Y pues bueno, regresamos, estamos hablando de este In Rainbows, estamos mencionando estos aspectos importantes de cómo, cuando surge todo lo que revolucionó y lo que representó para Radiohead, para la evolución de la banda, cómo se manifiesta acá. Y en este segundo segmento siempre nos gusta ya empezar a hablar un poco ya de la gráfica, de cómo es que está realizado, o aspectos que podamos comentar. Y ya una cosa, y creo que aquí uh-huh. Cuco, pues le va a entrar con todo, una cosa que destaca mucho es la tipografía, Cuco. Exacto. ¿Qué onda con eso? Arráncate tú.
9: Pues... este disco, cuando ya salió la versión ahora sí física del disco, tuvo pues varias ediciones. La que traemos ahorita hoy pues uh-huh. es como digamos la clásica y la austera, porque luego hay versiones sí. De ultra lujo con un chorro de cosas, regalos, etcétera. Sí. Pero creo que en todas pues podemos reconocer en una portada como muy oscura y al mismo tiempo muy colorida. Como que Radiohead venía justo marcando en sus portadas como el ambiente de las canciones o de la música, uh-huh. Su discurso musical lo venía marcando mucho en sus portadas, y todas venían, pues si recordamos, pues bien frías, como grises, uh-huh. Sombrías un poco, y esta no deja de ser sombría y no deja de ser oscura, pero al mismo tiempo está llena de color. De hecho, el uh-huh. diseñador de esta portada y de casi todas las portadas uh-huh. de Radiohead trabajan de la mano junto con Radiohead, y uh-huh. cuenta que pues mucho del, de lo que aparece en esta portada es una portada llena de letras, se repite el nombre de Rainbows 2, 4, 6, 7 veces, como para generar esta gama cromática del arco iris. Uh-huh. Las letras son muy grandes, o sea, son la mitad de del espacio visual, uh-huh. está ocupado por letras, y dan como esta sensación como de... ahorita Rudy lo comentaba, de como estas tarjetas de computadoras antiguas, como, como muy mecánicas, como muy industrializadas, y creo que ahí siguen pues retomando el concepto o la crítica como hacia lo industrial. Uh-huh. Pero esta portada también es muy orgánica porque pues al fondo de esas letras de colores tan industriales, hay como una explosión o una, pues parece como un, no sé, una vista de los astros, uh-huh. o parece muchas cosas. Y yo siempre había pensado que era justo eso, como una, pues como una galaxia o algo, uh-huh. así. Y hasta hace poco que le puse atención me di cuenta que son como manchas.
6: Sí.
9: Como que lo que pude encontrar de información es que surgió a partir de un accidente, que se le cayó cera en unas ilustraciones que estaba haciendo para el disco, y las manchas que generaba y como la degradación del color son lo que le gustó al diseñador para poder darle continuidad. Está bien padre porque como digamos que es parte ya de la banda, como uh-huh. muchos diseñadores ya son parte, sí. de las bandas, uh-huh. sí. Esta mancuerna que hace con Thom Yorke pues es de que lo invita desde el inicio de los discos, okay. y él va escuchando cómo van construyendo las canciones. Entonces dice que al inicio él estaba construyendo como muchas ciudades y como cosas como más industriales, uh-huh. y en algún punto cambió la música. Y entonces, es de este accidente de la cera, pues empezaron estas experimentaciones. Oh. Digamos que lo que pueden ver en el disco, pues es como una, como, no sé, como que es la mezcla entre esos dos mundos, entre el mundo tecnológico y como uh-huh. mecanizado, y la otra parte que pues puede ser desde los astros, el espacio, pero también pues otras... formas de digamos como de experimentar con la materia, que son como cuando echamos agua y con un líquido, ajá. como aceite, que se crean como estas expansiones de color o gotitas, pues como, ajá. que es lo mismo que vemos en el disco.
7: Muy muy natural, muy orgánico, muy fuera de...

0: computadora y eso, que ves esto, ¿no? Ves muchas letras y de uh-huh. repente una diagonal, un espaciado, uh-huh. o sea, uh-huh. y mucho texto, ¿no? Como que con esa intención, pero en grande, los colores, sí. uh-huh. cambia todo. Y me gusta mucho eso que dice Cuco, ¿no? La textura de abajo, o sea, de lo micro a lo macro, ¿no? Puede uh-huh. ser algo que con microscopio ves.
1: Exacto.
0: O puede ser la galaxia. Y me y por ahí hoy escuché eso del trabajo con cera, pero también me recuerda, no sé, aquí nos voy a delatar un poco, Rudy, pero sí, cuando estábamos bien, claro, en la carrera,
1: claro,
0: entrábamos uh-huh. al taller de fotografía
1: uh-huh.
0: y si te equivocabas con los químicos podías manchar las fotos, ¿no? Y te daba un efecto más ajá. o menos
1: sí.
0: más o menos así, ¿no? Como
1: salpicado,
0: ¿no? Como salpicado, por ahí va un poco esto. Y bien claro, ¿no? O sea, creo que se vuelve portada muy, muy reconocible. Y si bien, como dice Cuco, porque aquí en la mesa está el disco de vinil que nos trajo Cuco, lo quiero describir así, ¿no? Entonces, uh-huh. es el folder, por así decirlo. Lo sacamos, el disco, y también trae el disco protegido. Por, ¿cómo se le llamará esto? La fundita.
1: No hemos definido. No lo hemos definido, eso, ¿verdad? ¿Cómo eso. Se llama? Porque a veces es de hule, a veces es de papel. Este es un cartón muy, muy consistente, no es como el
0: común. Pero ajá. el trabajo, se continúa con el trabajo Cuco tipográfico
1: uh-huh.
0: y las texturas. Stanley Donwood. Es de este
1: el diseñador
0: que es la mancuerna
1: uh-huh.
0: quien trabaja esto, con quien dice Cuco, ¿no? Que se vuelve parte de la banda y qué padre, ¿no? Que diseñar, pero estar desde todo. Desde
2: que se va gestando, ¿no?
0: Desde que
1: exactamente, poder siempre, escuchar las experimentaciones.
2: Uh-huh. Siempre trabajan ellos en conjunto y de hecho firma Stanley y aparte Doctor Atlock o Aturok, algo así,
0: ajá.
2: y es Tom York, o sea, es como su
1: alter ego,
2: okay. diseñador.
0: Doctor Chuck, algo así.
2: Doctor Chuck.
0: Sí. Ajá. Sí. Ese es Tom York.
1: Es Tom.
0: York. Ajá. Que también tiene en sus estudios algo de
2: sí, tiene como, de arte. Pues hace gráfica, mm. Pues porque, justo porque los dos trabajan de manera conjunta lo visual, y yo creo que ellos dos, o más a lo mejor el artista que está a cargo de estos discos, sí tienen una fascinación con la letra. O sea, ya sea mecánica, como en estos casos, a una muy manual, como en el de Hell to the Thief. Está padrísimo porque son puras capas como tectónicas, pero están dibujadas las letras y son manuales las letras. Y creo que cada disco tiene por ahí su recurso de la letra que va como cargando también con el concepto del disco. Y creo que se nota, o sea, se nota porque todo este disco, el sobre, cuando ustedes lo ven por dentro del disco, pues tiene unas texturas, si lo vemos desde lejos, pues ajá. parecen estas tarjetas perforadas de la era de la computación antigua.
1: Exacto. Ajá.
2: Pero si te acercas, pues son las letras de las canciones. Sí. Están tan espaciadas que pierden su sentido como líneas de texto y se convierten en como partículas, ¿no?
1: Exacto.
2: O como un código. Como un código.
1: Sí. No sé si, a ver, expresarlo así, pareciera que se vuelve como una anticlase de las reglas tipográficas.
2: Ajá.
1: Porque la justificación está, o sea, totalmente, sí. o sea, está, es justificado y los espacios que hay.
0: Bien. Como cuando estás haciendo diseño editorial y la justificación te genera muchos ríos, ¿no?
2: Sí, exacto.
0: Y que es el error, pero aquí llevarlo a la exageración uh-huh. y que le da otro sentido uh-huh. es a mí me gusta mucho.
2: Sí, como que está súper intencionado, ¿no?
1: Sí,
2: de hecho,
1: totalmente.
2: Ahorita que hablábamos de la portada, estos guiones o estas diagonales,
1: uh-huh.
2: yo creo que también son como un recurso en la portada para decir de todas las formas en las que se puede escribir
1: sí.
2: el título. In o sea, rainbows. In rainbows.
0: In rainbows.
2: Ajá. Como estas poesía visual que se hace como
1: sí.
2: Repitiendo la misma palabra varias veces y cambiando sus espaciados. Todas las formas que se construyen a partir de esas letras. Creo que es un recurso que utiliza también a lo largo de sus discos para darles carga a las letras, ¿no?
1: Cuco, ¿tú identificarás qué tipografía será? Maestro Octavio.
0: No.
2: O sea, es una tipografía que no tiene ningún adorno, es una tipografía

0: como humanista, porque tiene, y está todo en mayúsculas, no tiene serifs, o sea, no tiene esos adornos que normalmente vemos en algunas de las letras, pero creo que justo hace como énfasis a estas letras tan industrializadas que ya son como código de programación.
1: Sí, exacto. Yo quiero recomendarles que busquen en Instagram para que lo sigan o vean el trabajo de Stanley Donwood. Por ahí búsquenlo así tal cual, Stanley Donwood. Uh-huh. Y lo que quiero es que chequen, ¿no? O sea, su trabajo, ¿no? Desde cosas monocromáticas, grabados, hasta este trabajo con la tipografía. Y por ahí, si alguien puede y se anima, pues hasta por ahí encontramos obra que vende, ¿no? Y que la manda a cualquier parte
2: del mundo.
1: Del mundo, ¿no? Y dentro de todo eso reconocemos este clásico como osito, ¿no? Que,
0: sí.
1: que es emblemático de Radiohead.
2: Como osito para, gatito, ¿no?
1: Sí.
2: Oye, mire, Maestro Octavio, el interior.
1: Rudy acaba de sacar el disco de su funda. Y lo que le llamamos la oblea, tiene ahí gráfica que recuerdo haberla visto en algo más de Radiohead previo a este disco, pero no quiero... Pero con formato como de los clásicos discos, ¿no? Sí. Que te destacaban el número de revoluciones, por ejemplo, ¿no?
2: Sí.
1: O sea, que lo ponía... Creo que lo de más nivel es el 33, ¿no? que en su momento era bien importante. Póngalo 33... revoluciones.
0: ¿No? Si no se escuchaba como las ardillas.
2: Exactamente, exactamente.
1: Franjas de qué es, las canciones, y tal, ¿no? Entonces, ahí está el disco, no tiene así algún elemento.
2: Está exento del colorido que vemos en los demás elementos.
0: Yo tengo la sospecha de que es porque lo ha de ver como regrabado alguna discográfica en México o en América Latina, y como que siento que ya lo hicieron como con alguna plantilla que ya tenían, porque se ve de verdad como que nada, no tiene ningún...
1: No se parece a todo lo que vemos por fuera, ¿no?
0: Exacto.
1: No.
2: Sí, de hecho dice Interpol.
1: Y recordemos que al inicio hablaba de que... cuando sale este disco y que se vislumbraba que pues ya no va a haber objetos como tales, ni CDs, ni menos cassettes y menos viniles, pues de por sí toda la producción se enfocaba básicamente en CDs, o sea, el CD era el que se explotaba el diseño, la forma, los materiales. Pues en este caso, el que haya un vinil, pues ya no fue por tanta demanda, ¿no? Sino que pues se va ahí definiendo y más bien es que salen estas ediciones especiales de las que habla Cuco posteriores, ¿no? Donde ya encuentras, creo que hasta hay una versión que tiene incluso más, o dos discos, porque incluye más canciones, que para muchos eso debió de haber sido todavía un disco más y no ser parte del In Rainbows, pero para esta edición sí. Y todas esas cosas que luego tienen las ediciones especiales y que se agradecen. ¿Qué más?
0: Luego, ¿qué más de esto? Bueno, yo pienso que también es una cosa que me llamó mucho la atención de la banda y tengo como en mis bandas favoritas algo que recuerdo mucho, es que o eran discos interactivos o tenían guiños o cosas como para llamar a las personas a participar. Hay un disco anterior de Radiohead que trae un teléfono apuntado por ahí que si marcabas te contestaba Tom York.
1: ¡Órale!
0: Este disco que pues no era un disco, era un archivo digital. Como que siempre tenían ellos como estos guiños como a la tecnología y a la comunicación. Y pues siento que por eso también yo creo que me flecharon un poco porque existían como estas cosas además del disco, ¿no? Así como de ejemplos que tengo de algunas otras bandas, por ejemplo, los discos de Arcade Fire que siempre tenían sus videos interactivos o sus hasta programas, entrabas a páginas de internet y tenían como visiones diferentes del mismo disco, etcétera.
2: Oye, Hugo, ¿te ha tocado verlos en vivo?
0: Sí.
2: ¿Cuántas veces? ¿En dónde?
0: Todos los que han venido, menos el de los 90s, o sea, pues, estaba en pañales, pero los demás sí me los aventé todos, y además siento que lo tengo muy bien guardado ese primer concierto, que justo fue la gira para este disco de Rainbows.
1: Sí, el del 2009, ¿no?
0: 2009, sí. porque fue mi primer concierto masivo. O sea, de no ir a ningún concierto,
1: me aventé al Foro Sol.
0: Al Foro Sol me aventé a ir al de Radiohead, ¿no? Entonces, pues no, o sea, claro que para mí está súper grabado como esa experiencia, porque además, pues diseñaron una experiencia que era muy nueva. Creo que ahora ya es como muy fácil que todos los conciertos tengan demasiada experimentación, iluminación, etcétera, pero yo recuerdo muy bien este escenario que eran solamente como tubos.
1: Tubos colgando.
0: Tubos colgando, y no había nada más que esos tubos colgando. Y cuando empieza el concierto, pues se transforman estos tubos, pues en, digamos que una pantalla. Todo lo que sucedía ahí eran como texturas a través de todos estos tubos de LED. Y pues siento que era súper impresionante para el momento, ¿no? Sí. O sea,
1: como si tuvieran sensores y que reaccionaban a los sonidos, o dependiendo de la canción. Uh-huh. Sí, fue todo una experiencia.
2: Ese fue cuando fue...
1: Yo fui al segundo, creo que hubo dos esa vez, Cuco. Yo fui
0: eran dos fechas.
1: A la segunda. A mí siempre me gusta estar abajo, pero en esa ocasión pues iba con Ceci, y Ceci, pues como dije, iba embarazada, y fue en gradas, y dije, pues bueno, no es igual la experiencia, pero pude apreciar todo eso de lo del escenario, ¿no? Lo de esto que dice que como sables láser de Star Wars ahí colgados, que respondían y podían, traducían el ritmo, el sonido a través de luz, o sea, lo visual bien relacionado con lo que escuchábamos.
0: Luego de este disco, fui al siguiente concierto y cambiaron esos tubos eran como puras pantallas, pero se movían paralelas al piso. Es decir, no era una pantalla perpendicular al piso, sino que eran como el techo de la banda y se iban moviendo. Okay. Entonces, siento que ambos, pues era... No estoy seguro si es el mismo director de escenografía, pero estoy casi seguro que sí, porque era muy parecida a las sensaciones que se podían lograr con la luz.
1: Pues toda una experiencia, y por ahí se habla que a lo mejor vienen, ojalá.
0: Sí, ojalá que sí.
1: Que ahora también ya se vuelve toda una odisea también comprar boletos, conseguirlos y los precios, pero bueno, ojalá, ojalá, ojalá. Y aparte, en ese regreso, pues, híjole, esperado por muchos. Casi se nos acaba el tiempo, Cuco. La pregunta, si tuvieras que recomendarle una canción de este disco a unos adolescentes, para ver si de ahí se enganchan, así tal vez como tu sobrino, o un adolescente de 13 y otro de 16 años, ¿cuál les recomendarías?
0: A mí mi canción favorita del disco es Nude, y creo que es como la mezcla entre los dos mundos, o sea, entre la parte como más industrial y electrónica, y esta es como el intermedio, porque... mete otros instrumentos, cuerdas, y hace que sea una canción como muy sensual o como muy introspectiva, y por eso yo creo que es mi favorita. Pero todas las canciones pues tienen como su no sé, como su vibra muy específica, ¿no?
3: Y son 10 canciones nada más.
1: Sí, y dura 40 y tantos minutos, ¿eh? O sea, bien, bien, a gusto.
2: En el estándar.
1: Sí, para mis favoritos también.
2: Bien, bien, bien.
1: Se nos acaba el tiempo. ¿Tú?
2: Yo, ¿canción favorita? ¿Tienes alguna favorita de esta canción?
1: House of
2: este?
1: Cards, me gusta
2: mucho. House of Cards. Bien.
1: Sí, pues bien. Ya estuvo, se nos acabó el tiempo. Bueno. Gracias a Manuel y a José acá, que estuvieron en los controles ayudándonos con los botones y esas cosas electrónicas que aplanan. Y gracias, Rudy.
2: Un gusto, Octavio.
1: Y Cuco.
2: Cuco, qué bueno que nos pudiste acompañar. Esperemos que no sea la única vez. Ahí pronto programamos
0: luego
2: algo más.
0: Programamos, ¿no? otra vez.
1: Eso. Ya está, esto fue Disonando. Mi nombre es Octavio Alonso. Nos escuchamos muy pronto.

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11: Son las 6:00 p.m.
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8: Es tarde de miércoles, ya mitad de semana. Hoy es 8 de julio del año 2026 y estamos iniciando una emisión más de Hora Extra. Soy Italia Corpus y como cada ocasión quiero agradecer el valioso apoyo de todo un equipo de profesionales que nos acompañan esta tarde también para poder realizar esta transmisión. En la producción, Efraín Ochoa y Laudias de León. En cabina, Ricardo Muñoz, muchísimas gracias por el respaldo. Y en el apoyo técnico, en esta tarde nos acompañan Beatriz Silva y José Luis Aguilar. Recuerde que estamos en vivo desde la cabina de Radio Universidad en el corazón del Centro Histórico de la ciudad de San Luis Potosí, capital. En vivo por el 88.5 de FM, el 1190 de amplitud modulada, con cobertura en San Luis Potosí, capital y toda el área conurbada. Y además en el 91.9 FM en Matehuala, fusión, sin dejar de mencionar el canal 170 de Total Play. En el resto de San Luis Potosí, ahí ya también nos están viendo. Mañana con una repetición a la 1:00 p.m. y en internet en radiotelevisión.uslp.mx. Soy Italia Corpus y le pido que por favor me permita hacerle compañía a lo largo de los siguientes minutos porque estaremos compartiendo temas de interés general. Le platico quiénes son nuestros invitados en esta ocasión. A las 6:10 tendré el gusto de recibir aquí en cabina a la maestra Tita Verónica Castillo Vega. Ella nos trae la invitación al Diplomado en Finanzas Estratégicas para la Toma de Decisiones Empresariales en su calidad de coordinadora de este diplomado que se imparte a través de la Facultad de Contaduría y Administración. Ya estaremos explorando más adelante pues cuáles son los objetivos del diplomado, a quién se extiende la invitación y pues quiénes podrían estar interesados en participar, para que tomen en cuenta las fechas de cierre de convocatoria y no lo dejen para después. A las 6:30 haremos un enlace, en esta ocasión desde la Ciudad de México y vía telefónica. Tendré el gusto de conversar con Alejandro Arteaga, él es subdirector de publicaciones en la Universidad Autónoma Metropolitana. Esta institución de educación superior pública nos pidió hacer eco de esta convocatoria, que es el primer premio latinoamericano de literatura Molinos de Viento UAM 2026. Así es que hoy vamos a charlar y también a conocer a detalle cuál es la propuesta de este primer premio latinoamericano de literatura con Alejandro Arteaga desde la y con la representación de la Universidad.